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amigos, ¿cómo están? Muy, pero muy buenos días. Bienvenidos a nuestra programación de En Buenas Manos, aquí por la 89.1 FM Radio Concierto. Estamos a 28 días del mes de agosto. Ve catu así, como un teyú, o sigue, ojo ese ginaco, mes de mayo. Cordial saludo para todos, felicidades a la gente que hoy están celebrando alguna fecha importante en el calendario. Tengan mucho cuidado, gente. No nos vamos a cansar. Parece que es medio aburrido y medio reiterado nuestro pedido a nuestra gente, a nuestros oyentes, de que tenemos que cuidarnos. Está demasiado peligroso el andar. Hay mucha niebla. No andemos de forma alocada. Tengamos cuidado. Mantengamos la prudencia. Tengamos precaución. Respetemos reglamentos de tránsito, respetemos a los peatones, eso es fundamental, respetemos a los peatones. Me sentí muy feliz ayer, me encanta la conciencia. Allá en la supercarretera, enfrente a Antonio Próbolo, allí nadie respeta a nadie, pero ayer vine en un horario de entrada a la institución

y había un chico que usó el paso de cebra y pararon toditos los vehículos, ambas calzadas. Eso me puso muy contento, ¿verdad? Porque está ahí en un caño. Bah, la gente pasa, parece lo que quieren llegar, pero a toda costa donde está yendo, ¿verdad? Y tenemos que respetar el reglamento de tránsito. Donde hay pasos de peatonales, tenemos que quedarnos. No es que tenés que acelerar, japore, y no te interesa absolutamente nada. Y en los lugares donde tenemos doble carril, tenemos que tener cuidado del peatón que pasa la calle, porque al pasar a veces generalmente el que pasa las calles no mira en la otra calzada, o sea que suele haber accidentes. Entonces, mis amigos, tengamos mucha prudencia, mucha cautela, porque es demasiado peligroso, en serio, de más peligroso, y tenemos que cuidarnos entre todos. La ñandeo, y ñañangarecoy, oye, es como a ver, no ñangare como ñande. Entonces, cuidémonos entre todos, ese es el lema. Y si vas a llegar, si tenés miedo de llegar tarde donde estás yendo, entonces salí más temprano, nomás van a llegar tarde. Sabes bien que el tránsito caótico, pesado, no es una cuestión casi imposible de llegar como vos querés llegar, en el tiempo que querés llegar. Entonces salí más temprano y solucionás nomás el problema y listo, no poniendo en riesgo la vida de tus hijos.

No, es una cuestión casi imposible de llegar como vos querés llegar, en el tiempo que querés llegar. Entonces salí más temprano y solucionás nomás el problema y listo. No poniendo en riesgo la vida de tus hijos. Y cuando libera una calzada, el motociclista delivery no tiene el derecho de atropellar y ir, no porque es delivery de ninguna manera. No pueden ser así. Pero hijo, mira la pendevía a mí sin mí lleve. Por no entregar un minuto después o un minuto después del producto que está llevando. ¿No te van a cuestionar? Entonces, señores que se dedican a este rubro, cuídense, quiéranse un poquito, porque ustedes se ponen en peligro. Y si yo le choco a uno de estos tilingos, y discúlpeme la expresión, pero cualquier trabajo no es deshonra, pero tengo que utilizar ese término porque se tornan todos hombres bombas, ¿verdad? Que no aman la vida, que no se aman. Ah, corama tu periela y posía. Y sucede mucho, gente. Yo creo que digo lo que usted quiere expresar. Hablando de expreso, felicidades a Olimpia. Ayer ganó por 3-1. Un contundente triunfo que obtuvo el rey de copas del fútbol paraguayo, el campeón del fútbol paraguayo Olimpia, que obtuvo un triunfo de 3-1 contra el equipo Audax italiano. Ayer prácticamente un estadio repleto que estuvo acompañando a su querido club y la hinchada que se portó por sobre todas las cosas, hizo lo suyo Olimpia y bueno, lindo partido, es lo que podemos destacar, es lo que podemos comentarles, ¿verdad? Y que nos pone muy contentos el avance fundamentalmente de los equipos quienes están en. Pasan ya a la siguiente fase, en la siguiente ronda. Y es muy satisfactorio, económicamente hablando, en los dos equipos. Cerro Porteño prácticamente está clasificado, ya está clasificado. Como máximo puede ser en el segundo lugar, pero hoy juega su chance para su pasaporte para pasar a la siguiente fase, ¿verdad? Siendo primero. Y allí es más la ganancia económica para este club paraguayo que va avanzando también. Las 19 horas juega hoy Cerro Porteño y contra el Sporting. Entonces vamos a estar expectantes de que a nivel internacional este partido crucial de Cerro salga redondo para el fútbol paraguayo. Recoleta clasificó Copa Sudamericana, Olimpia avanza Copa Sudamericana y Cerro Porteño tiene la oportunidad también de pasar. Ya pasó Cerro, ya pasó Recoleta, ya pasó Olimpia, Olimpia Recoleta son líderes de su llave y Cerro tiene la posibilidad de que pasen siendo líderes. A eso quiero apuntar y cerrar justamente el tema del deporte. Hoy a las 19 horas entonces, tengo entendido que juega Cerro Porteño y vamos a estar entonces viendo el partido de hoy entre Cerro y el Sporting Cristal. 19 horas, sí señor, sí señora, así mismo. Vamos a estar expectante entonces al partido. Emblemas privados, buena noticia. Por lo menos ya era hora, ¿verdad? De bajar un poco sus combustibles por el dólar está por el suelo. El dólar amaneció por debajo de los 6.000, o cerró por lo menos bajo de los 6.000. El gerente general de Ecopetrol, Jorge Cáceres, confirmó ayer que la empresa aplicó una reducción de 300 guaraníes en las naftas. Se trata de una promoción temporal, no raro, temporal, que estará vigente únicamente en cada punto en la red de estaciones hasta la semana de última semana de junio. Es solo una promoción transitoria en algunos puntos de la red. Vamos hasta la última semana de junio, explicó Cáceres. Con esta medida, los nuevos precios de Copetrol quedaron de la siguiente manera. La nafta común 6.390, la nafta intermedia 6.890, la

Mazda Premium 8340, el diésel común 8890, sin cambios, y el diésel Premium en 10650 guaraníes. Por su parte, el precio vigente de Petropar sigue lo siguiente: la nafta común 6690, la intermedia 7190, la diferencia, la intermedia 6890. En las naftas hay una diferencia. La nafta premium en las estaciones de petróleos paraguayos está 8540 y en la Copetrol está 8340. El diésel común, ahí lo que hay una variación en cuanto a Petropar y las otras estaciones. El diésel común está 8200, en la otra está 8890 y el premium sería la S10, en la estación de petróleos paraguayos está 10.000 guaraníes redondos y en lo de las privadas está 10.650 guaraníes. Por otro lado, el presidente de Petropar, William Wilca, había señalado previamente que la intención estatal es mantener los precios sin variaciones durante todo el mes de mayo y parte de junio. Además, el presidente de la empresa estatal aseguró que serán los primeros en bajar si sus costos apenas en el mercado empiezan a mostrar mejoría. La idea es hacerlo de forma gradual con el fin de no generar ninguna distorsión en el mercado. Los privados entonces bajan sus precios y vamos a ver qué hace Petróleos Paraguayos con relación a estas bajas que vienen aplicando justamente el sector privado. Son 300 guaraníes menos. Es una, ¿cómo podemos decir? Es una promoción. ¿Y qué es lo que perjudica en el bolsillo del consumidor final? Es esto que les voy a comentar. Estados Unidos llevó a cabo nuevos ataques en el sur de Irán. Página de conflicto Pepecoa. Imagina, era el cruce de Hormuz. Pepe la hoja zapala petróleo a otro lado a operar las expuestas de la combustible. Tras recientes bombardeos, tras posiciones iraníes, las fuerzas de los Estados Unidos destruyeron 4 drones que atacaron un punto estratégico en el puerto de Bandar Abbas, logrando frustrar el lanzamiento de más armamentos no tripulados. El ejército de los Estados Unidos derribó drones lanzados desde Irán y atacó un centro de control de la ciudad portuaria en Bandar Abbas, reportaron este miércoles por la noche medios estadounidenses. La aeronave no tripulada de ataque, que representaba una amenaza en el estrecho de Hormuz, fueron abatidos, confirmó en la noche del miércoles un funcionario de los Estados Unidos. Agregó que el ejército también bombardeó una estación iraní de control terrestre en la localidad sureña de Bandar Abbas, que estaba a punto de lanzar un quinto dron. Los medios iraníes habían informado poco antes que 3 fueron explosiones se oyeron cerca de la ciudad alrededor de las 1:30 hora local, 22 hora nuestra, ¿verdad? La madrugada del martes en Washington ya habían atacado las instalaciones misilísticas también en el sur de la República Islámica, mientras que Irán denunció una violación del alto a fuego, al fuego en vigor desde abril. Desde el anuncio de esta tregua, las armas prácticamente se habían acallado en el Golfo tras más de un mes de ataque iraní y Estados Unidos que causaron miles de muertos, y las negociaciones avanzan aunque con mucha dificultad. El estrecho sigue bloqueado. Hormuz, por su parte, sigue bloqueado, por lo que el encarecido crudo, estamos hablando del petróleo, ha golpeado la economía mundial. El miércoles por la noche, el Departamento del Tesoro de Estados Unidos impulsó sanciones a la agencia iraní recién creada para controlar el flujo por ese paso.

marítimo. Además, Irán confirmó poco después que los nuevos ataques de Washington, que disparó cuatro ataques que intentaban atravesar esa vía clave sin coordinarse con sus esfuerzos o con sus fuerzas de seguridad, según la televisión estatal. En el frente iraní o frente libanés, donde las hostilidades también han continuado, y a pesar de la tregua en la zona, el ejército israelí ordenó este jueves, al amanecer, la evacuación de los habitantes de varios sectores de la ciudad de Tiro, en el sur. El Estado hebreo anunció un próximo uso de fuerza contra edificios que denunció son utilizados para movimientos pro-iraníes Hezbollah. Eso por lo menos lo que trae también el diario con relación a que continúan los conflictos, continúan los problemas, y es lo que, reitero, hace que se encareza, que sea más caro justamente el combustible. Dale, no hay problemas y nada, lo mismo. Combustible, la logística, la movilidad, esa es la problemática a nivel mundial por el cierre del estrecho de Hormuz. El compañero Wilson Andrés Martínez está en los controles técnicos. Ya la compañera se va a estar sumando en el transcurso de la mañana, también en nuestra programación de En Buenas Manos. Saludos cordiales a todos, gracias por la preferencia, gracias por elegir a Radio Concierto para ser fuente de información todas las mañanas. Lluvias y ocasionales tormentas eléctricas definirían la jornada de hoy en los próximos días, según advierte la Dirección de Meteorología. Anticipa una jornada fresca, cálida, con cielo mayormente nublado, vientos variables. Se esperan lluvias dispersas en mayor parte del territorio paraguayo durante la jornada de hoy, aunque estas no producirían en algunas, o se producirían en algunas zonas del centro del país, entre ellas Asunción. Sin embargo, mañana se registrarían no solo lluvias, sino también ocasionales tormentas eléctricas que se extenderían a más zonas del país, esta vez sí incluyendo la capital. Las precipitaciones continuarían al menos hasta el sábado. Fresco a cálido, la temperatura en Paraguay este jueves. Se esperan temperaturas máximas de 27 grados centígrados en Asunción, 26 grados en Ciudad del Este, 25 grados en Encarnación y 32 grados en el Chaco paraguayo. Estas son las tendencias que se tiene con relación a lo que vamos a vivir con la temperatura a nivel regional, a nivel país, lo que están teniendo como pronóstico, reitero, la Dirección de Meteorología. Bien, vamos a compartir con ustedes también lo que trae los diferentes medios de circulación nacional. Leemos el diario ABC Color. En su época de mandatario era socio del grupo Vázquez, en esa época, aún no siendo mandatario. Bueno, oxigenó a Santi para justificar su mansión. El blanqueo de la Contraloría General de la República, el presidente Peña, muy lejos de limpiar su perfil financiero, lo dejó claramente objetable. La tabla salvadora para intentar justificar sus egresos del mandatario fue Bueno Bank con su ex socio.

Peña, muy lejos de limpiar su perfil financiero, lo dejó claramente objetable la tabla salvadora para intentar justificar sus egresos del mandatario fue, bueno, Bank en su, con su ex socio. Los líderes partidarios, especialmente la oposición, tiene que llamar a la calma. Este Rivas parece Villalba, es lo que cuestionan demasiado, que hay amedrentamiento, y le salen cruzada y Nakayama diciendo, papeleta, pero ahí la oposición se va a destrozar por parte de los colorados, decía Nakayama. O sea que es el momento donde se le tiene que motivar al electorado para que puedan participar de las elecciones, que van a ser libres, transparentes y creíbles, que lo va a estar como observador el Tribunal Superior de Justicia Electoral. Pero están queriendo ver fantasma donde no existe, desde nuestra humilde opinión. Y vamos a ver en qué concluye, ¿verdad? Pero no, ni aún. Oye, pues vamos a ir que la peritaje, no porque oña me adelantás y cuey, no porque oña me nasás y cuey. Se abre hoy 10ª Feria Internacional del Libro en el Mariscal. Abandono total de 5 unidades de salud familiar en Paraguarí. Una señal de fracaso en la salud pública. Jorge Brites en la mira por lesión de confianza. Fiscalía abre causa penal contra el ex titular de IPS. No piensan igual otro tema. En dudas que firma ligada al Grupo Vázquez ya provea servicios. No piensan igual Contraloría y Conatel que abre 5G o de Nubicom. Es lo que trae el diario ABC Color en portada. Vamos a ver qué trae otro medio de circulación nacional. Estamos hablando del diario Última Hora. Unidad Anticorrupción indagará al ex titular de la previsional por 2 delitos. La Fiscalía investiga a Brites por presunto desvío en IPS. En la mira del Ministerio Público, inició una causa penal contra el expresidente del IPS, Jorge Brites, y un exgerente por lesión de confianza y malversación. El equipo, en el caso que fueran designados los nuevos fiscales adjuntos, anticorrupción, y 2 agentes más de investigación, pueden ampliarse a medida que avance. Otro tema, creciente patrimonial a 7 meses de denuncia, ahora Fiscalía inicia pesquisa a Santiago Peña. Y la foto principal también del diario Última Hora, remontada, triunfo y clasificación. Olimpia ganó 3-1 al Audax italiano. Faltarían postura de Diesel, Katia estaría a un voto de que la corte decida si retorna o no a su banca en el Senado. Casi 3 de cada 10 paraguayos migraron dentro del país, una migración constante. Fretes analiza cómo saldar deudas de 1.238 millones de del IPS. Y vamos a ver, vino un director, me parece, en IPS de Ciudad del Este, vamos a hablar enseguida. Tener de cercanía acuerdo C de control de firmas de Emiratí, es justamente lo que trae en portada, y se abren varias vías de diálogos en Bolivia. Bolivia, dice, y Pucumala y problemas, cuéntame. Ya no es tan agradable la situación, y por cuestiones políticas, una desestabilización del gobierno. Igual que aquí están pidiendo una reforma en el tema del salario mínimo y todos los vaivenes que se generan justamente y los conflictos fundamentalmente en el vecino país boliviano. Mira lo que dice 5 días, escuchen mejor. El consumo en shopping se quintuplicó en los últimos 5 años. Durante un evento organizado por la Cámara de Centros Comerciales del Paraguay, se presentó una actualización de los indicadores de consumo en los shopping del país que revelan que en los últimos 5 años el movimiento comercial en estos espacios se quintuplicó, según datos de procesadoras de pagos digitales en el primer cuatrimestre del año.

0: consumió en tiendas, restaurantes y supermercados alcanzó 155,4 millones de dólares, lo que representa un incremento del 7% en comparación con el mismo periodo del año pasado. Reclaman urgente apertura del puente de la integración. La Cámara de Comercio de Ciudad del Este, una nota al Poder Ejecutivo solicitando su intervención ante el gobierno del Brasil para la apertura total del puente de la integración a fin de descomprimir cada vez más colapsado tránsito sobre el puente de la Amistad. El reclamo también se sumó la Capeco, donde advierten que los camiones de carga tardan hasta una semana en cruzar la frontera. Las nuevas infraestructuras fronterizas fueron incluidas hace más de 2 años y siguen sin ser habilitadas plenamente. Estamos hablando del puente de la integración. El dólar amaneció hoy, según el diario 5 Días, el dólar 5.980 en la compra, en la venta 6.100, el peso 4 en la compra, 4,6 en la venta, el real 1.140 en la compra, 1.220 en la venta, y el euro 7.150, 7.550 compra-venta respectivamente. Cotizaciones que traen los principales, o las informaciones que compartimos con ustedes, con los principales medios de circulación nacional. 45 minutos han transcurrido, la hora 6 de la mañana. Vamos a la pausa, a la vuelta retornamos con otras informaciones.
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0: 7:08. 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Así que le enviamos un gran abrazo. Doctora Julia Ferreira, ¿cómo estás? Qué gusto saludarte, buen día.
1: Muy buenos días, mi querido Lucio, a la amable audiencia. El gusto es mío poder saludarle ya a tempranas horas.
0: Viste cómo somos medio sorpresivos. Dijimos luego que vamos a llamarle a todos y a quienes nos atienden, porque... Doña Imeema, ¿ya qué tengan, guayna? ¿Lleva Julia?
1: No, anda, ya le toca oportunidad, ya que pones a guayna, Lucio, cuando andas a la misma hora, ya que anda.
0: Julia, ¿cuál es el espíritu de ustedes también con relación? Hoy culmina la verificación por los líderes de ustedes. Muy poco yo escucho, por lo menos, lo del equipo de Alcides Riveros que cuestionen las máquinas de votación, por lo menos allá, en la verificación. Sí lo hace Ever Villalba y su equipo, y que ya salió al paso también Nakayama en decirle, es como tirar un tiro al pie, por ejemplo. Ahora son las expresiones en la Cámara del Senado. ¿Cómo ven ustedes esta situación, Julia? Hablando desde tu visión franco, esta situación de las máquinas de votación.
1: Como le dije a los amigos y a los compañeros aquí de equipo, yo pienso de que las máquinas son fiables, ¿verdad? Uh-huh. Podemos confiar en las máquinas, pero debemos de tener cuidado en las personas que van a estar alrededor, claro, de las máquinas, ¿verdad? Eso es lo que yo siempre les digo, ¿verdad? Que todo cuidado es poco, y más aún no siendo candidatos del equipo político quien está actualmente en función de gobierno, ¿verdad? Uh-huh. Para mí eso es el miedo, ¿verdad? Ya que personas que están como observadores, personas que van a estar trabajando en el día del voto, hacen proselitismo directamente y abiertamente a favor de una sola candidata, ¿verdad?, del partido. Eso es lo que a mí me da miedo, ¿verdad?, que son funcionarios de la justicia electoral. Uh-huh. Eso es lo que da miedo en que quieran fraudar en las mesas, ¿verdad? Uh-huh. Pero nosotros nos estamos preparando con los mejores hombres y mujeres que tiene este equipo político, y que tengo la certeza de que no van a permitir de que se pueda gestar algún tipo de fraude en el día de las elecciones.
0: Mira, Julia, yo le veo al presidente del Partido Liberal. Yo siempre magnifico el tema partidario, Julia. Ambos tus seiterinos, sé, porque va a ser, como ya habíamos hablado en una oportunidad, va a ser la cabeza, el conductor de unir fuerza dentro de la oposición. Y le encuentro a Alcides Riveros, intendente de Fernando de la Mora, un tipo bonachón, demasiado tranquilo, que no entra en estas discusiones estériles a veces que yo encuentro, está bien, desconfiar, perfecto, pero cuando ya te muestran todo como los funcionamientos con tus técnicos, no le escuché levantando

0: dudas, porque ¿qué es lo que se va a conseguir? De que el electorado, a quienes nosotros permanentemente dialogando con ustedes como candidatos a intendente, la tuya y tu equipo de concejales también, de motivar que los colegios electorales estén llenos de electores, que concurran a sus colegios electorales. Pero esta actitud es de repente de poner dudas, lo de Ever Villalba, con respeto muchísimo su posicionamiento, ¿verdad? Pero ¿por qué él justamente y los demás no? Y tu equipo central, el comando central allá en Asunción, los candidatos están todos, ¿verdad? A nivel partidario, muy pocos salen a discutir estas cuestiones. Es decir, de que dan fe, como lo manifestaste, doctora Julia Ferreira, de que es confiable. Ahora, ojo con lo que van a manipular, pero me da la tranquilidad también, y me imagino a tu electorado, donde decís, vamos a poner a los mejores hombres y a las mejores mujeres en el custodio de los votos de las personas. Porque Pepo y la secreta, Dina Julia, ponerle gente confiable. Y si el vocal, el presidente, o los vocales y el presidente no son fiables de tu equipo, están los veedores que deben ser celosos de velar y darle la garantía de que mi voto va a ir por la lista que yo voy a ir a esa cultura de máquina de votación, ¿ve, Julia?
1: Sí, pues a usted, mi querido Lucio. Yo le quiero dar a la ciudadanía, al pueblo liberal que van a estar eligiendo a sus mejores hombres y mujeres para que les pueda representar dignamente como lista 2 el 4 de octubre, de que vayan con toda la seguridad a elegir a esa persona que le va a representar en las pujas, en las contiendas electorales. Así como siempre dije, este va a ser un yeporabo y entre los liberales, y que tengo la certeza de que el pueblo liberal de presidente Franco son personas ya que van a ir a elegir con conciencia, y van a ir así como dije, a elegir, porque estas veces ya antes ya votado o cualquier uno peca tu votar ya, pero la dejó elegir. Hay otros, mi querido Lucio. Entonces, tengo la certeza de que el pueblo liberal va a ir a elegir con conciencia, va a ir a elegir a Julia Ferreira para su próxima candidata a intendente municipal de Ciudad Presidente Franco, y va a elegir la mayor cantidad de concejales de la lista 3. Va a elegir a Alcides Riveros, presidente del partido, presidente del directorio nacional, como así también a los mejores hombres y partido mujeres que tiene el movimiento Nuevo Liberalismo, que somos de la lista 3, para que así también posterior a esto podamos tener un partido solidificado, un partido grande, un partido fuerte, para que pueda en las contiendas del 2028 podamos unir a la oposición y así llegar al Palacio de los López.
0: Qué bueno, Julia. ¿Y cómo? Yo no quiero darte un paraguas para que vos puedas abrirla, pero entramos en la parte de repente, yo no sé si es dentro de tu equipo o los otros equipos entre ellos buscan ya ta humilde acá. Disculpame la expresión, pero esa es la expresión política que se utiliza.
1: De propio rebaño, pero hay que ser la lobo, aguante que vinan de rebaño.
0: Y por eso yo no quiero darte paraguas para que vos lo abras, ¿verdad? Pero ya que en la Arepea está sucediendo tal cosa.
1: Sí, tenemos candidatos de otro equipo que viene a mis propios concejales a ofrecer empedrado, a ofrecer siendo que no tiene esa capacidad, porque no es el intendente actual, ¿verdad? Y yo creo que la ciudadanía en sí ya es inteligente, las obras se deben de realizar. Yo quiero, Lucio, que la ciudadanía despierte y que digan, es obligación del municipio que se me haga agua potable, que se me escale agua potable, es obligación del municipio que se me haga mi empedrado, es obligación del municipio que se me haga que se me repare mi cuadra, mi iluminación, limpieza de las veredas, es obligación del municipio. ¿Por qué? Porque yo como contribuyente pago para que él tenga esos beneficios, y no en momentos de

0: política que después de 4 años, 6 meses aparezcan los salvadores y digan, yo les voy a traer porque el intendente no les trajo y ahora mañana le vamos a excavar agua, pozo artesiano en su barrio. Eso no corresponde, no corresponde. Y demuestra también que continúan en el mismo Buroreí, ¿verdad? Y que va a continuar el mismo Buroreí. Anoche, por ejemplo, me dijeron, acá la candidata del otro movimiento no va a hacer agua potable. ¡Qué bien! Quiero ver que haga de su bolsillo la excavación de pozo artesiano y que les provee agua potable. Estamos cansados de que los políticos utilicen la infraestructura municipal para hacer sus propias campañas políticas, cosa que no corresponde, ¿verdad? A la ciudadanía se les debe respeto y eso es lo que se debe de exigir. Entonces, así como yo hago política de mi bolsillo, hago al igual que todos mis candidatos a concejales, al igual que todos mis candidatos a presidentes, hacemos política de nuestro bolsillo. No le debemos favores a ninguna gente de la capital o que nos pueda proteger. No, nosotros nos debemos a nuestros propios conciudadanos y son ellos los que mañana nos van a poder juzgar o no. Nos debemos a la ciudadanía en general, ¿por qué? Porque hacemos política de nuestro bolsillo, no le debemos a gente extrapartidaria. Y tengo la certeza que eso es lo que vamos a demostrar el 7 de junio, porque vamos a ganar las contiendas liberales.
1: Julia, tenés la intención de votos. Yo sé que vos manejás encuestas, hay encuestas que te tienen con la intención de votos del electorado. Mover este electorado va a requerir de una tremenda infraestructura. No de repente como los otros, pero estamos hablando de un partido grande, un partido en gobierno en Franco y que vas a necesitar la infraestructura necesaria para ese día, el famoso día D. ¿Estás preparada con tu equipo, Julia, de que con... Yo estoy en contra de esto que voy a decir. ¿Estás lista para traerle a todo el electorado? Porque al electorado no hay que buscarle. El electorado tiene que ser responsable en venir a cumplir con su partido. Tiene que ser responsable en venir a responder para con su ciudad en las generales. No hay que buscarle. Pero lamentablemente, Julia, hay que buscarle al electorado. ¿Están preparados con suficiente logística para buscar al electorado? Porque eso es lo que lleva mayor inversión muchas veces para los candidatos. Faseo que y rapadilla lleva, pero no debería, pero es lo que tenemos y es la práctica común de la política, mi querida Julia.
0: Sí, estamos preparados para gobernar, presidente Franco, mi querido Lucio, no solamente para traer electorados el 7 de junio. El equipo político va a traer, no solamente el equipo político, el pueblo liberal va a salir sola en las calles, va a ir a su colegio electoral a depositar ese voto de confianza en Julia Ferreira y de eso tengo la mayor certeza. Si Dios permite y si es su voluntad y si es para bien de presidente Franco, vamos a ser la próxima intendente de Ciudad Presidente Franco, mi querido Lucio. Y te comento más, no solamente el equipo de la lista 3 va a traer votos para Julia Ferreira, con eso te digo todo, ¿verdad? En vehículos de ellos van a venir votos para Julia Ferreira. En estructura municipal va a venir personas a votar por Julia Ferreira. ¿Por qué? Porque Julia Ferreira demostró trabajo, demostró sacrificio, demostró presencia, demostró empatía en todo este tiempo y cuando supo ser intendente demostró actitud. Y eso es lo que ellos quieren ver otra vez. Quieren tener autoridades presentes, trabajadoras, dentro del municipio y sirviendo al pueblo, no liberal solo, sino que al pueblo franquense.
1: Dijiste ya algo, pero te tengo que tirar de vuelta la misma pregunta para que des una respuesta. Creo que ya te hice en una oportunidad. Julia Ferreira pasa las internas el 7 de junio. ¿Va a tener la capacidad suficiente para aglutinar al sector, al pueblo liberal para las generales, Julia, y también a otros sectores no partidarios o simpatizantes a Julia Ferreira y no justamente al Partido Liberal?
0: Sí, va a tener la madurez política suficiente para sentarse a conversar con todos los candidatos de la oposición para que podamos unificar candidaturas, llegar a un consenso, llegar a un acuerdo y así seguir manteniendo

0: la administración municipal en manos de opositor.
1: ¿Cuánto es
0: y espero también espero también el debate. Los colorados tuvieron su posibilidad de debate, de conversar, de conocer a sus candidatos. Yo también estoy esperando que se me invite de Radio Concierto para un debate público con la otra candidata a intendencia, ¿verdad? Que el pueblo liberal conozca a sus candidatos y que comenten un poco qué tiene, proyecto tiene para el presidente Franco. Estoy esperando también la invitación para el debate, mi querido Luis.
1: Sí, eso en el otro programa hay que reclamar. Yo trato siempre de que todo esté en buenas manos. Así que...
0: Y, pero Catupo ya lloré y mire, querido Luis, Catupo es señal de Lumba, ahí lo mitad ya.
1: Otro HDP, buenas manos, aparte Teo, pero sería muy interesante, en verdad los debates son buenos, muchos cuestionan a veces en qué se basan los debates así en internas entre candidatos, a veces dijiste bien, para que le conozcan a sus candidatos, a qué apunta, qué hacen y que la gente, la ciudadanía siga conociéndole. Yo no sé cuál es la filosofía de trabajo de los compañeros, la respeto muchísimo. Vamos a ver si se dan las cosas, creo que ya estamos en la recta final, pero no obstante, no está de más plantear eso, siempre y cuando se pongan las dos candidatas de acuerdo en el sentido de que participar, porque hacer un debate con una sola candidata medio no va a ser saludable, ¿verdad? No va a ser saludable. Y Julia, que vamos a hacer, bueno, te consulto. ¿Cuál es el movimiento desde tu punto de vista, como liberal? ¿Cuál es el caudal electoral de los 21.000, casi 22.000 afiliados que tiene el Partido Liberal? ¿Cuál es el porcentaje que estiman que va a mover estas internas liberales este 7 de junio? Aparte de ese fanatismo exacerbado que tiene cada movimiento, no sea, ya votaba, no, yo no... vamos a bajar toditos los decibeles movimentistas y vamos a apuntar a lo que es el Partido Liberal en sí, que va a... Porque son ustedes, los liberales y los colorados y los liberales, que se van a elegir. El resto, en cuatro paredes. Es la gran diferencia en donde van a elegir a sus candidatos, van a votarle a su intendente y quienes van a representarlo. Ustedes no sé si va a llevar la lista 2, va a llevar la lista otra lista, ¿verdad? Pero, ¿cuánto es el movimiento de estos 21.000 y tanto afiliados que tiene el Partido Liberal? ¿Cuál es la expectativa de movimiento para ese día?
0: Tenemos casi 23, más de 23.000 afiliados al Partido Liberal, mi querido.
1: 23.000, imagina.
0: 9.000 en el colegio electoral del Comité Número 1, que es la Universidad Privada del Este, 9.000 afiliados. Más de 7.000 en la Bertoni y casi 8.000 en el kilómetro 7, ¿verdad? Pero estimo, así, haciendo un poco número, de que aproximadamente 9.000 afiliados estarán decidiendo los destinos del Partido Liberal, ¿verdad? Aproximadamente un 40% es lo que mueve generalmente las internas partidarias. ¿Por qué? Porque existen también muchos con doble afiliación, y tenemos que tener en cuenta de que el Partido Colorado también mueve masas en sus internas partidarias, y como tenemos, así como dije, muchos afiliados con doble afiliación, estimo esa cantidad de electorados para el 7 de junio.
1: ¿Cuánto, Julia? Discúlpame.
0: 9.000 aproximadamente.
1: ¿9.000?
0: Sí.
1: ¿Sería un 35%?
0: Aproximadamente.
1: Ya. Y bueno, ojalá, yo siempre... Reitero esto, gente, si esperan de mí tirar trapo sucio que a los candidatos, que estirarle la lengua, no. Aquí tenemos que llamarle a todo el electorado, a los afiliados del Partido Liberal. Estoy hablando con Julia Ferreira, precandidata del Frente del Nuevo Liberalismo. Entonces, ¿qué es lo que buscamos con las entrevistas con los candidatos? Que ellos motiven a su electorado, de que nadie ponga palo a la rueda para que la democracia la sigamos construyendo. El Partido Liberal Radical Auténtico está ya en el fondo a nivel institucional, y con figuras como Julia, mujeres guapas que trabajan en la Junta Departamental y le representa al pueblo franqueño y al Alto Paraná en ese debate de todos los martes en la Junta, llevando proyectos y defendiendo los altos intereses de nuestro departamento.

0: hace de que pueda resurgir, porque el Partido Liberal siempre resurge de las cenizas. Los liberales tienen su historia y esa historia, Julia, es lo que tienen que insertarle a los jóvenes nuevos liberales para que entiendan qué es el verdadero liberalismo paraguayo y tratar de recuperar esa mística que nunca murió en vos, Julia. Y yo siempre digo a la gente, Julia es una mujer de partido. Julia es la que reivindica al Partido Liberal a nivel partidario. Porque poco a poco, Ciudad del Este, por ejemplo, la Pendepolca medio prohibida, y la Pendújina, la cualquier reunión, ¿sabes? Van a venir, no hay problema, pero la polca del Partido Liberal no van a escuchar acá. Y ahí se está perdiendo una de las hermosas tradiciones. Contradigo un poco a veces el fanatismo que uno tiene por su partido, pero forma parte de la mística. Los trapos que nos dividen siempre, pero son símbolos para los partidos tradicionales. Hay que refrotar todo aquello, motivarle a la gente, hablar de un Eligio Ayala, hablar de los presidentes de la República que tuvo el Partido Liberal y tratar de que
1: Que fueron los
0: entiendan.
1: mejores hombres que tuvo el Paraguay.
0: Sí, los
1: Hay que
0: mejores.
1: resaltar eso.
0: Hay mucho trabajo a nivel partidario, porque a nivel país el Partido Liberal hay un sector que está doblegado al poder de turno. No sabemos si son cerro porteño o son rojos o son azules. Entonces, Julia, discúlpame que mezcle un poco las cosas y enaltecer un poco esa figura tuya como mujer de partido. Entonces, eso es lo que quiero destacar y es el gran trabajo que va a tener el próximo presidente del Partido Liberal. Yo no quiero tener ya ese tono amenazante, pero aquellos que quieren seguir siendo liberales, que forman parte y que van a trabajar por su partido, pues bien continúen las filas del liberalismo. Y aquellos que definitivamente ya no están, decirle, señores, allá tiene la puerta, usted puede salir, aquí tiene su desafiliación, le deseamos éxito en su nuevo partido político y chao. No importa que el Partido Liberal se quede con menos de 500 mil afiliados, pero que sean 500 mil nuevos, o sea, buenos liberales que se queden y que se planten con los idearios de aquellos prohombres del liberalismo, Julia. Es un pensamiento, yo soy colorado y también en mi partido habrán gentes que están envenenando y está matando al Partido Colorado. Pero como estoy hablando contigo y hay que enaltecer y hay que valorar a los prohombres porque en eso se basa la política. Tratar de que las figuras emblemáticas de cada partido puedan seguir recordándolos con honor con sus actos fundamentalmente, Julia.
1: Sí, estoy muy de acuerdo, mi querido Lucio, así como te dije, ¿verdad? Yo soy también de la temática de que se debe de sanear el partido. Nosotros tenemos injerencias de hombres que vienen a querer inmiscuirse dentro de nuestro partido y es lo que genera también la división. Por eso es lo que queremos cambiar y el nuevo liberalismo pretende hacer eso, cambiar esa temática, dejar que los artistas vayan a elegir dentro de su partido o dentro de su movimiento y que nosotros los liberales y buenos liberales que tiene el Partido Liberal dentro de sus filas sigamos trabajando con sacrificio, honestidad y recuperar esa mística, recuperar a estos jóvenes que hoy dicen no me quiero afiliar a ningún partido. Porque los partidos políticos son sucios. Decirles que los partidos no son sucios, los ideales partidarios son los mejores que tenemos y que si trabajamos con los idearios, ideales partidarios, vamos a salir y vamos a resurgir y vamos a tener otra vez un Paraguay para todos los paraguayos, sin distinciones, porque en la ideología de cada partido es excelente. Lo que hacen malo son los hombres que vienen a poner la mano sin tener trayectoria política, porque hoy ya por un año ya filias abejas y hoy cree más poderoso, porque hoy llegó a la banca a OPEA y hoy cree más superpoderoso, y ya no le interesa la diligencia, ya no le interesa el conciudadano, ya no le interesa nada, solamente comprar la conciencia de la gente. Y es eso, contra eso es lo que debemos de luchar primeramente, contra esos compradores de conciencia que vienen a última hora a ofrecer dádivas, a ofrecer premios, a ofrecer supuestamente mejoras y después para que te pueda otra vez tener como esclavo 5 años, 5 años sin poder recibir lo que corresponde realmente. Entonces, debemos de pensar bien, debemos de cambiar. Elegí bien, elegí lista 3 de punta a punta para que el cambio verdadero pueda ocurrir dentro del partido y pueda ocurrir dentro del distrito. somos mujeres y hombres que queremos a nuestro querido Partido Liberal Radical Auténtico. Y otra cosa te digo más, una vez que estemos en el gobierno vamos a gobernar como franqueños que somos. No va a haber diferencias entre internas ni tampoco entre partidos. Vamos a trabajar como franqueños porque presidente Franco necesita autoridades competentes, autoridades unidas, necesita, porque vamos a seguir siendo el patio trasero, la cama de todo un pueblo si es que nosotros no nos sacudimos. Debemos de reconstruir nuestro distrito porque está actualmente en ruina.
0: Julia, un gran abrazo, que tengas un excelente día. Estamos aquí acompañando muy de cerca ya la finalización de la campaña. Así que le enviamos un gran abrazo en tu persona a todos los integrantes de del equipo de la Lista 3 Nuevo Liberalismo.
1: Muchísimas gracias, Lucio, por la oportunidad y decirle a nuestros correligionarios, en especial, que este 7 de junio van a ir a elegir a sus mejores hombres y mujeres, que voten con conciencia, que vayan y elijan. Lista 3 de punta a punta, Julia Ferreira, intendente de Ciudad Presidente Franco. Un abrazo azul, azul a todos.
0: Julia Ferreira, dialogando con nosotros, precandidata a la Intendencia Municipal de Presidente Franco. Ella es actual concejal departamental del frente de la Lista 3 del Nuevo Liberalismo, dialogando con nosotros. Vamos a la pausa, retornamos en minutos.
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0: 7 de la mañana, 57 minutos. 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Víctor Hugo Ortiz Saldívar, ¿cómo estás, compañero? Buen día.
1: Buen día, mi querido amigo Lucio, ahí para Wilson, para toda la audiencia Radio Concierto, compañero Móvilas, muy, pero muy buenos días. Esta problemática que tiene que ver con el departamento de identificaciones que había aparecido en la prensa en general, que había un problema en el sistema, ya se ha solucionado totalmente, según lo expresado por el titular del departamento en cuestión, en este caso el comisario Paniagua, quien nos señalaba que esto ya sea totalmente solucionado, teniendo en cuenta que es un sistema que prácticamente abarca todo el esquema o el plano policial. El comisario Diego Paniagua decía lo siguiente entre nuestros requerimientos periodísticos sobre el tema en cuestión.
2: Es un gusto, un placer estar con su amable audiencia. Efectivamente, ayer amanecimos con el inconveniente del fallo del sistema de consulta de antecedentes del Departamento de Informática de la Policía Nacional, y esto a su vez ocasionó la caída del sistema de identificaciones.
1: ¿Ya se ha solucionado?
2: Sí, ya está solucionado, ya todos los servicios de identificaciones se normalizaron. Y entender un poco que también no solamente el servicio de identificaciones se vio afectado, sino que prácticamente todos los servicios integrados a la plataforma de la MITIC se vieron afectados, porque el sistema Quantum de informática de la Policía Nacional está integrado al servidor de la MITIC. Entonces, en ese sentido, prácticamente todos los servicios que ofrecía el Departamento de Informática a todas las otras plataformas, también ellos presentaron ese inconveniente.
1: ¿A qué se debió esa problemática, comisario?
2: Bueno, eso ya no está en mi campo, no puedo responderte con seguridad. Primero es parte del área técnica.

0: del sistema y segundo corresponde a otra institución esa respuesta. Pero ya la gente puede ir tranquilamente a gestionar sus documentos, con toda la seguridad puede venir a gestionar. Estamos hoy a partir de las 6 de la mañana ya estábamos atendiendo a la gente, ya estaban siendo atendidas y generalmente esto ocurre, pero no, solo es una excepción. Generalmente este tipo de problema no se presenta con el sistema quantum de informática.
1: Es lo que dice el comisario Paniagua, Diego Paniagua, con relación a la situación que se había presentado con la caída en parte al menos del sistema en lo que tiene que ver con el departamento de identificaciones a nivel nacional. Ya totalmente solucionado este inconveniente, mi amigo.
2: Me imagino, Víctor, que ha generado un caos dentro de identificaciones porque es la central y allí vienen de todos los sectores, ¿verdad? Y prácticamente, y gracias a Dios y al dinamismo también de las autoridades distritales, por lo menos las cabeceras como Minga, Franco, Hernandarias, tienen ya sus unidades también, pero como lo explicó el encargado, el jefe de identificaciones, hubo un colapso en el sistema y que ha derivado a esta falla técnica que ya se repuso, porque documento, Víctor, o sea, pues... es necesario. ¿Y qué tal la afluencia de gente, por lo menos de tu vista por allí y la visita que realizaste, Víctor Hugo?
1: Y más o menos, cuando yo pasé por ahí, estaban 22 personas estimativas que estaban tramitando pasaporte desde la parte antecedente y cédula de identidad. Esa cantidad, al menos, que estábamos observando, no había tanta gente como en épocas anteriores. Ajá. Es lo que observamos. Esta situación del sistema cuánto, mi amigo Lucio, afectó a prácticamente toda la Policía Nacional, teniendo en cuenta que identificaciones es parte de la Policía Nacional, según nos explicaba el director de identificaciones, capítulo Ciudad del Este. Pero, pues, felizmente ya todo se ha solucionado, según lo manifestado.
2: Sí, justamente estuve también consultando a la comisario Jiménez y a... Marcos, que está aquí en identificaciones de Franco, pero ya hay respuesta de que fue global, se repuso, eso es lo más importante, y que ya están brindando con total normalidad este servicio a los usuarios del departamento de identificaciones. Bueno, Víctor Hugo, gracias por estas informaciones, mi hermano, muy amable.
1: Estamos atentos, mi querido amigo.
2: Muchas gracias, el compañero Víctor Hugo Ortiz Saldívar, dialogando con nosotros también con relación a estas cuestiones de la problemática que hubo, reitero, en el departamento de identificaciones. A nivel regional, la falta de medicamentos, esto es a nivel global, ¿verdad? Y que la estructura, uno de los emblemas más sensibles actualmente, que es la gran infraestructura hospitalaria de la previsional, estamos hablando del IPS de Ciudad del Este, no puede ser utilizado plenamente por la falta de especialistas, y a esto se suma lógicamente el tema de la falta de medicamentos. Autoridades del Instituto de Previsión Social y el Ministerio de Salud Pública realizaron ayer una visita de evaluación del Hospital Regional de Ciudad del Este y la sede regional del Instituto de Previsión Social. En medio de cuestionamientos por falta de especialistas, escasez de medicamentos y denuncias sobre el servicio tercerizado, el gerente de salud, el doctor Derlis León, aseguró que la principal preocupación de la previsional actualmente pasa por mejorar la atención al asegurado, regularizar el abastecimiento de medicamentos e insumos dentro de la red sanitaria. Como ustedes escuchan a diario, sus primeros 30 días de gestión insistió mucho nuestro presidente en la experiencia que tienen nuestros asegurados en este contexto. Dijo que están trabajando para regularizar la provisión de medicamentos e insumos. Hace 15 días hemos adjudicado un llamado de 60 ítems que estaban en cero. Se le da celeridad a esto y es prioridad. Entendemos, dice, que la prioridad es la experiencia que tienen que tener el asegurado para ser atendidos en una infraestructura como esta. Una monstruosidad en la construcción del IPS de Ciudad del Este, pero no está funcionando. El doctor León reconoció que uno de los problemas más sensibles actualmente es la estructura hospitalaria. No puede ser utilizado plenamente debido a la falta de profesionales especializados que nos falta para...

0: flexibilidad presupuestaria. Después tropezamos con limitaciones de recursos humanos propios del sistema. Hoy quizás tenemos nosotros la posibilidad de tener recursos para contratar médicos y enfermeras y no tenemos los médicos y las enfermeras en el interior. Esta situación recurrente y el Ministerio de Salud tiene también el mismo inconveniente en cuanto a la posibilidad de contratar a especialistas, sostuvo. Quiero decirle al doctor León de que el interior está y la enfermera no va a apoyo. Y tenemos nuevos médicos que están realizando sus especializaciones y que están ahí como jugadores en el banco, con una tremenda expectativa para que sean parte ya del servicio, tanto de la salud pública y del IPS. El tema es que no le estamos dando oportunidades por culpa de una burocracia, ¿verdad? Por este tema de que están saneando ya SUP IPS y la falta de recursos económicos por parte del Ministerio de Salud Pública, y nos lamentamos siempre por la falta de recursos humanos. Personales de blanco tenemos, de calidad, formados en las mejores universidades del interior. ¿O me van a decir que todos los que están en los hospitales son de la capital? No, la gran mayoría, en un porcentaje elevadísimo, los profesionales que están de guardia, los cirujanos y todos los especialistas, provinieron de familias humildes del interior del país. Entonces, aquí lo que tenemos que sincerarnos, aquí falta plata para contratar al personal. Así de sencillo, falta plata porque se morfaron toda la plata para comprar y llenar las farmacias de medicamentos. No podemos decir que el interior no cuenta con profesionales. Eso es faltarle el respeto hasta inclusive a los docentes que están formando a los mejores enfermeros, enfermeras, a los mejores profesionales de blanco que están en las universidades. Personales hay cualquier cantidad. El problema es que falta oportunidades nada más. O faltan que llame a concurso de méritos y actitudes. Ponda pelle apoyo, da percoingo presupuesto. Ese es el tema. El problema es centralizado, el problema es en Asunción, donde se distribuyen las riquezas para la gente. No tenemos que mentirle de que en el interior no tengamos personales de blanco. Claro que tenemos. La irresponsabilidad de los directivos nada más empuja a que profesionales de blanco renuncien a sus lugares de trabajo, porque ellos son los primeros que reciben el plagueo, las inquietudes y todo el atropello, hasta inclusive del asegurado o la gente que no se ubica. Muchas veces que quieren ser prioridad y que no tienen absolutamente nada. Hasta los problemas clínicos no son, es problema ya de salud mental. Pues acuérdate que botaña atender, acuérdate prioridad, acuérdate más notas, acuérdate paso y la aire, acuérdate, bueno, eso es la saturación mía normal. Y pobre de la gente que están ahí enfrente, las licenciadas, los licenciados que están allí, que tienen que absorber todo el circo que hacen los supuestos enfermos que llegan en los hospitales y fundamentalmente en las unidades de salud familiar que están respondiendo, pero con creces, a la necesidad de la salud pública, especialmente en el interior. 8 de la mañana, 11 minutos.
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0: 8 de la mañana, 35 minutos en los estudios de Radio Concierto. 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Buen día.
1: ¿Qué tal, Lucio? Buenos días, Lucía, Wilson, compañeros móviles. Excelente la mañana. Primero, aquí por la junta, el rector de la junta. El rector lo llaman a Roberto Rizzo, ¿verdad? Dio cátedras y, bueno, todo tipo aquí escuchando, ¿verdad? Entonces, pero que yo y Juiri, Nato Timba, buenos días. Buenos días, Alfredo. Buenos días, Lucio, Lucía, compañero ahí en estudio, a la mala audiencia. Y sí, Alfredo, yo a todos les escucho, a todos les respeto, después su trayectoria, su conocimiento. A Costia, Alfredo, y por a Observita, el resto a Mombol de Nandú y de Honda y Vistura. Espero, vuelvo a decir, Alfredo, que nadie te enseña cómo ser concejal municipal, no hay facultad, colegio, escuela, sino que tu día a día te enseña cómo ser, cómo actuar, cómo seguir atendiendo a la gente de acuerdo a la posibilidad y de acuerdo a tu conocimiento. Tomaste con calma nomás la enseñanza del alguno decía el papá Guasú de la junta, Roberto. Tiene mucho conocimiento político, por algo la gente siempre lo premia, y yo también siempre digo, Alfredo, que Dios es lo que pone y quita autoridades. Yo siempre respeto a los 12 que estamos acá, tiene mi respeto, porque por algo Dios le eligió para valerse de él a atender a su pueblo, porque esa es la función de un concejal, atender a la gente, en especial a aquellos que no tienen obra y que están necesitando, en todo sentido, en cuanto a gestión, en cuanto a que está sufriendo por falta de obra. Entonces ese es nuestro trabajo, nosotros bien. Entonces, bienvenido todo lo que sea, lo bueno y lo malo, pero si es malo, a mejorar, si es bueno, a disfrutar y seguir trabajando.
2: Concejal, estamos en la recta final en cuanto a las internas, la interna que se llega, pero no descuidarle, no descuidar el trabajo que el pueblo, la ciudad del presidente Franco les otorgó, les confió a ustedes, o un lomitado con su firma, o un blasfema cementerio Yeduma. Así que, o preocupado, mirá,
1: preocupante el tema del cementerio. El martes pasamos muy mal momento, muy mal rato, lastimosamente. No sé si no estamos a la altura de solucionar el problema, Alfredo, o no sé si los directores responsables no están atendiendo a esa gente que vino a pasar 3 meses más a Eugua Joina y no se le da respuesta. Yo no sé a qué se debe eso, Alfredo. No puedo entender que sea política, porque no puede ser eso. Podemos zapar la pelota, director, encargado, asesor, Emita Rousseau, allá. Entonces, Alfredo, eso está mal, eso no corresponde. Y ciertamente, Alfredo, primero es lo primero, el compromiso con la gente, con la ciudadanía. Ayer, temprano, en la Comisión de Obras, hoy yo soy presidente de la Comisión de Hacienda, hoy se trata los expedientes de la Comisión de Hacienda. Hay mucho movimiento de expedientes, gracias a Dios, la gente trae. Entonces, primero es atender, trabajar, estudiar, poner a concienciar a la gente. Y después el trabajo político por la tarde, Alfredo. Atiendo también que ya está llegando a su parte final y da gusto, Alfredo, que vos te vas a estar, la gente te recibe, pero vos tenés que procurar hacer bien tu trabajo en primer lugar y después ir a pedir el voto o el acompañamiento a través para el próximo periodo.
2: Y director de tránsito, la más 8 PBA y posvivea con relación tema semáforo, avenida Mondavi 6 y medio, el Toti Fernández Bocaja es a peje entre o hasta caso de Lomita, pero la ya yo atacapare y no haya solución, no hay más, ella está
1: a sufrir durante

0: este periodo es al fuego, yo primero que él sufro, porque yo soy de ahí, yo paso por ahí y yo veo al fuego. Kilómetro 7 hoy está mal, se configuró mal, o me ende verde, ate y que pepe, oña el siguiente, lo mitad, maoñe, maoñe, no, y Toti Fernández, va, ellos te aconsejan, imagina, va, esa va a marcar, ayuso, corre allí, ve usted, él también intenta, procura, habla, yo a veces ya paso su autoridad y hablo directamente con la empresa encargada de eso, ajá, señor, es por fin, ¿y por qué? Porque yo estoy sufriendo a diario, eso es una tarea que bueno, en Mombopa yo sé que tiene un costo muy alto, de mantener, de comprar, entonces hay que decidir una vez, eso no sé por la vía de la excepción como sea, pero solucionar el tema, porque cada día más hay más vehículos, cada día está pasando el ciento, hoy día entonces tenemos que solucionar kilómetro 6, kilómetro 7 y kilómetro 4, creo que no está bien. Y tú ya interesa en México, y yo creo que es una de las primeras cosas para el nuevo intendente, tiene que comprar semáforo, arreglar todito o comprar de cero que funcione de una vez por todas.
1: ¿Te imaginas la famosa vergüenza ajena? Me
0: claro que sí, Alfredo. La gente que al final debe dar ley, vea la realidad, ¿verdad? No solucionas los problemas. Sí, la gente pasa las cosas y mañana puedo ser yo el accidentado. Mañana yo, mi hijo, mi familia. Entonces, a eso cuando una cosa no soluciona, los pequeños incidentes, los pequeños cuasi accidentes, al final es un accidente. Y ojalá, Alfredo, eso que no pase, ojalá que vuelvo a decirte que metan el presupuesto, inclusive este año claro. Hay mucho presupuesto, estamos esperando nosotros el presupuesto por prioridad, y me tengo que aconsejar siempre, las cosas, los problemas se solucionan por prioridad es el semáforo, prioridad extrema es nuestro cementerio, ojalá que tenga la luz y pueda hacer lo más pronto posible solucionar esos problemas que el pueblo hoy está clamando.
1: Una pregunta medio estúpida ya, pero ¿se sabe por dónde pasa esta situación?
0: Y sí, Alfredo, muchas cosas ya pasa, ya da para malentender, ya da para pensar muchas cosas, porque una cosa no se soluciona, Alfredo, donde ya que analizar más, primero analizar por nada, Opeika tú ya analizaba ahí, pensaba ahí, Opeika ya desastre, hermano, entonces eso está mal, sinceramente lo estamos fallando con la gente, con la ciudadanía franqueña, vuelvo a decir, Alfredo, y si Dios y la gente decide acompañarme, yo voy a acompañar fuerte, ya eso a lo mejor en otro tono, en otro sentido, que se tiene que solucionar el tema del cementerio. Me dijeron ayer que el proyecto está en Asunción, que está en la parte final en Asunción. Bueno, entonces vamos a forzar, porque no podemos esperar eso. Pero mientras eso está en Asunción, va a ir y después me da tapeina, pero yo me fui a pasar en el cementerio de Alfredo y Pucuta, va ahí, es imposible transitar si llueve. Entonces, no hay una solución y nada, ya hay que hacer ya eso, ¿no? ¿Qué estamos esperando para eso? Si ya no tenemos forma de usar estos dos cementerios, hoy día pobres funcionarios están siendo denunciados porque Juan Muñoz, tú mandas la cuerpo, Alfredo, ellos reciben orden acá de departamento correspondiente, orajala y la gente le ha impedido, orajala y orden, coño, pues a coño denunciar, porque ¿y dónde van a entrar si ya no hay más lugar? Entonces se tiene que acelerar esto, ojalá Dios quiera que en este periodo, creo que estamos nosotros hasta noviembre, se pueda solucionar, porque ese es cuando uno decide, yo creo que hay plata, ya se compró el espacio, entonces invertir ahora en el camino y traer el proyecto y ejecutar.
1: Estaba gestionando, cambiando de tema, el de el puesto policial en el barrio Santo Domingo de Guzmán, que tanta falta hace,
0: está muy avanzado, Alfredo, es cuestión de que el intendente también diga ya poca tú la construcción del espacio, ya la construcción es lo que falta, es una inversión entre 300, 400 millones, ya por la siete días, una subcomisaría, está todo eso, Alfredo, faltamente el orden del intendente, ella poca doña de la jugada fuera y ahí se inicia todo eso, Alfredo, entonces es cuestión nomás ya también de tomar una decisión y se empieza, está en el proyecto de él, así como ayer me dijo Toti, vamos a ir a hacer un material desde el futuro local polideportivo Zona Sur, también estoy esperando, entre hoy y mañana vamos a hacer esos materiales para hacer el compromiso, y ojalá que, qué bueno sería yendo ya al intendente a hacer, invertir en seguridad. Yo sé que invirtió también en muchas cosas, yo creo que invirtió muchísimo en la educación, ahora también en la seguridad, porque son cosas muy importantes. Invertir también en la seguridad sería muy bueno, una subcomisaría en kilómetro 8 de Mondaré, que ya está casi todo. Faltan de más a la ladrillo, pero ya por la hoga, ahora vamos a funcionar.
1: De calle hubo barrio Pindú y Olado, ande, usted no solamente proyecto ni empedrado, sino que ya faltamos, ¿no?
0: Hay que ser agradecido, siempre agradezco a la autoridad de turno, Ñamabel, Uberú, Pepe La y Obra, como corresponde a una autoridad del presidente Franco. Como me invita a usted a parte, usted parte en zona intransitable lo que era Andrew, hoy día ya conecta con Pindú, hermoso empedrado, terminado, posee ahí, dice de Punta y Tete, yo reclamé al director de la gobernación, pues me ocurrió con México y China. Entonces el camino ya está, ahora hay que pensar ya en un asfalto próximamente. Yo también ya tengo proyectado un asfalto desde la iglesia de Santo Domingo a 700 metros hasta la bajada de Andrew también. Entonces se está trabajando al fuego. Yo celebro que el 80%
1: se conecta al kilómetro 9.
0: Va a conectar kilómetro 9. Yo celebro al fuego que el 70% de las obras que hizo Roque Godoy se fue a la zona sur, y yo disfruto como autoridad, como primer concejal de la zona sur, CPA, siendo orgulloso, a veces se supo ser más y oí, porque hoy día se habla al fuego que en muchas partes, o falta mi simi, es conectar agua. Antes no había nada, hoy falta poquito para conectar. Entonces en eso estamos trabajando, yo si Dios permite, si llego otra vez, voy a trabajar a esos lugares que falta para unir todo ya la zona de Sagrado Corazón, Santo Domingo, kilómetros nuevos, y llevar los beneficios a la gente.
1: A 11 días de las internas, trabajo laboratorio, puntero, transporte.
0: Totalmente, trabajo laboratorio, me siento muy confiado, con mucha humildad, que hay suficiente apoyo para poder lograr el objetivo. Así como dijiste, Alfredo, esto necesita mucho, mucho de todo un poco, Alfredo, tenés que estar activo, atento, tema de presupuesto, tema logística y tema de la gente que son los que van a llevarte los votos. Tengo hasta de votarse y dije, no pediate, pero tengo que preparar montones de soldados para que pueda llevar esa cantidad de gente que quiera ayudarte. Entonces, en eso estamos, me siento muy confiado, agradezco a mi equipo político y estoy seguro que la zona sur va a votar muy inteligentemente en esta oportunidad.
1: Bendecida jornada, José.
0: Muchísimas gracias, Alfredo, a Lucia, a la amable audiencia.
1: Ahí está, concejal Toti Fernández charlando con nosotros en la mañana de hoy. Hoy se reúne la Comisión de Hacienda, Hacienda y Presupuestos. Justamente ya la gente está liando con sus carpetas también, ¿verdad? Precisando firmas justamente de esta comisión para luego pasar el próximo martes en plenaria. Lo que podemos comentar en la mañana de hoy, Lucio.
2: Muy bien, gracias, Alfredo, muy amable.
1: Saludos.
2: 8 de la mañana, 45 minutos.
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Llegamos a la parte final de nuestro encuentro. Gracias por sintonizarnos. 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Mañana te quedan en manos de la compañera Lucía Villamayor. Cualquier cosa, voy a estar desde afuera brindando cualquier información si sucede algunos temas también. Con mucho gusto. Mañana voy a ser un cronista en buenas manos. En minuto llegan los compañeros de HDP. 17 horas, retornamos para comentar la tarde. Mañana 6 minutos, la señora Lucía Villamayor en buenas manos. Chao, chao.

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0: Bienvenidos todos a HDP, 9:10, hoy jueves 28 de mayo del 2026. Buen día, don Héctor Guerín.
1: Buen día, Nelson Esquivel, buen día a toda la audiencia.
0: Buen día, Lucía Margarita Villamayor.
2: Buen día, Nelson Héctor, a los oyentes de HDP.
0: ¿Por qué me sale la temperatura 63 grados, Héctor?
2: ¿Y grados Fahrenheit, seguro?
0: En la F, ¿cómo se llama? Fahrenheit, ¿verdad?
2: Fahrenheit.
0: 16. Y alguien puso así, dejó así, ¿verdad?
1: 16 grados.
0: Sí, ahora pongo en
1: C. 18.
0: En 6 me sale 17.
1: A mí me sale 18.
0: Como todo reloj y vecino no tiene que salir bien.
2: La temperatura 63 la grados Fahrenheit equivale a 17.2 grados centígrados. A mí me pasó una vez, compré un termómetro para criatura, ¿verdad? Del centro y estaba en grados Fahrenheit y me salió yo, socorro, ¿qué es lo que pasa? Y como no pillé, pillé enseguida cómo se cambiaba a centígrados, entonces ya agarrar la Google. Tanto grado para ir, cuánto es centígrados.
0: Nosotros usamos
2: Celsius. ¿Sabes que se aprende en la escuela, ¿verdad? La conversión por Shenzhen Mandual. ¿Cómo es que se convierte en
1: ¿cuánto es un galón?
2: Ahí, esas cosas. Es lo mismo, ¿verdad? Pero yo no
1: ¿y, me, ¿y qué es un galón?
2: No, espera, no,
1: espera un ratito. Yo en la escuela recuerdo esas conversiones que hacíamos.
0: Sí.
1: Todas
0: lo de millas y eso.
1: Millas, sí, claro. ¿Cuántos kilómetros? Galón.
0: Yardas.
1: Yardas. Millas, hectáreas.
2: Hectáreas, sí.
1: Había, yo hasta hoy día no recuerdo.
2: Ah, no recordarlo.
1: No recuerdo, pero yo recuerdo que era buenísimo en eso.
0: Legua lo que sé que de 5 kilómetros.
2: Que sabíamos hacer, ¿verdad?
1: Sabíamos hacer, ¿verdad? Uh-huh. Es lo mismo. ¿Vos cuántos números de teléfono tenés en tu cabeza?
2: Y tengo unos cuantos y. Pero vos sabés que eso yo admiro. Mamá, por ejemplo, todito de memoria. Y papá también. De memoria saben los números.
1: Yo, por ejemplo, sé mi número y hasta ahí me quedo.
2: Yo el número
0: de abuela. No, yo sé muchos números.
2: El número mío, de mis padres. Sí. Números yo anteriores de línea baja que teníamos y eso manejo, ¿verdad? Pero los nuevos ya olvídate de eso que...
1: Yo no recuerdo más que mi número.
2: Primero, luego, porque a veces no nos tomamos ni la molestia de anotar, sino que ya nos mandan la tarjeta de contacto y nosotros sí, ni miramos qué número.
1: Más que
2: mirada, guardar, ¿eh? O le escribí nomás ya.
0: Sí.
2: Pero...
1: Recuerdo antes que tenía una agenda con cada número de teléfono y a veces no recurría a esa agenda. Así como
2: el número... que el cerebro, ¿verdad?
1: Las conversiones.
2: Como duerme el cerebro no, cuando no lo usamos.
1: Nosotros tenemos un disco duro externo.
0: ¿Cómo se ve?
1: Un cerebro externo, el celular.
2: No necesitas, pues.
1: Ese puede
2: acumular
1: nuestro disco
2: información
1: duro externo.
2: Porque sabes que hay un lugar donde vas a recurrir y vas a encontrar la información.
1: Entonces vos, antes abrías el portón, ahora apretabas un control. Antes te levantabas y cambiabas de canal
2: la tele.
1: Ahora que tenga pila nomás
2: el pleito.
1: El control.
2: No, y ahora sí que desde el mismo celular descargar los aplicativos y cambiar la tele.
1: ¿Cuánto es un galón? ¿Y qué es un galón?
0: Ahí. Uno de los dos, ¿5 litros o 20 litros?
1: Ahí pues me... Estoy con mi buffer con problemas. ¿No?
0: Sí, ya me di cuenta.
1: Demasiado temprano con...
0: ¿Cuánto es un galón, Lucía?
2: 3.785.
0: ¿Litros?
2: Sí, litros.
1: Pero decimos una cosa, ¿qué es un galón? Porque, por decirte...

0: Yo tengo en este momento un galón de aceite de oliva. ¿A cuánto representa ese galón? ¿Cuántos litros tiene? Porque ahí me da la confusión.
1: Héctor, el galón, por ejemplo, se usa más en Estados
2: En
1: Unidos,
2: Estados
1: no más
2: Unidos. Es
1: luego.
2: una unidad de medida estadounidense luego.
1: Pero ¿para qué? Para combustible. No es luego para aceite, eso, Héctor. Se usa más para combustible.
0: Porque yo
1: Incluso
0: alzo ese
1: los.
0: galón y no es liviano.
2: Dice, el galón es la unidad medida de volumen y capacidad habitual para líquidos. Se utiliza comúnmente en los sistemas imperiales y estándares de medición.
0: Pero yo te puedo asegurar que ese galón que yo tengo, 3,5, ¿verdad?
2: 3,785.
0: Es más pesado.
2: Sí, pero este es litro, luego no es kilo.
0: Y el litro representa el kilo.
2: No, no necesariamente. Porque en la relación litro-kilo en leche, por ejemplo, no es la misma. Un litro de leche no equivale a un
0: Ah,
2: kilo de
0: nosotros
2: leche.
0: pues sabíamos agua, relación
2: Porque
0: litro-agua.
2: depende de la densidad de cada líquido, pues. ¿Verdad?
0: Entonces es 3,700 el galón de aceite el que yo tengo.
2: Litros, el galón de aceite. Bueno, pues no sabes. Tenemos que pesar para ver específicamente cuántos kilos en el caso del producto que tenemos.
0: Porque yo, por ejemplo, suelo levantar ese galón de aceite y es pesadísimo para mí, como tiene como 15 kilos por ahí.
2: Y por la
0: Bueno, depende
2: densidad de
0: también
2: producto.
0: de mi estado físico, ¿verdad?
1: Pues ya nos diste con 300 ml cada uno.
2: Ya, ha de ser más liviano.
0: 300. Y traje.
2: 500,
1: O era
2: pues.
1: 500. Ese es
2: 500.
1: medio litro, Lucía.
2: Medio litro.
0: Medio
2: Medio.
0: litro. A la pucha. Entonces, a ver, yo repartí 8.
2: Ahora medio litro era pache.
1: ¿Cuatro
2: Sí,
1: litros?
2: medio litro.
1: ¿Repartiste?
0: Ah, y me quedé con casi la mitad.
1: Estamos hablando de un aceite de oliva que
2: Sí, yo ya aquí
1: a
2: ya.
1: nuestro director le llegó
0: Sicilia.
1: de Sicilia,
2: Muy rico, por
1: Italia,
2: cierto,
1: y nos regaló acá uno de sus funcionarios. Aceite de oliva.
0: Pues
1: Así como
0: viene.
1: suele hacer con los mandí cuando tiene mucho.
0: Sí,
2: Le
0: cuando
2: perdono
0: tengo
2: yo.
0: mucho,
2: Le
0: cuando tengo
2: perdono.
0: mucho. En este caso, por
1: Sí.
0: ejemplo, tengo el aceite de oliva que me traen dos veces al año.
1: Pues qué rico fue ese mandí que nos trajiste hace 12 años, Héctor.
2: No se olvida más nadie, Héctor.
1: Bueno.
0: Yo quiero tocar antes. No, no vinieron todavía nuestros invitados, ¿verdad?
2: Creo que no. Está llegando uno de esos.
0: Bueno, yo quiero hablar antes de fútbol.
1: Nuestros invitados, por favor, puntualidad.
0: De
1: Decimos
0: fútbol.
1: ya, Héctor.
0: Qué partidazo el de Olimpia, ¿eh?
2: Después del gol.
0: Después, yo hasta. No.
2: Porque en el primer tiempo yo he visto una fracción porque tenía otra actividad. Y Olimpia hacía volar la pelota. Volaba la pelota. Qué bárbaro. ¿Sí?
1: Yo
2: Y
1: estaba viendo el
2: lo de
1: partido.
2: Alcaraz ya ayer. ¿Sí? Dios no guarde, no libre.
1: Yo estaba viendo el partido
0: Alcaraz, ¿por qué
1: con
0: le he metido el gol en
2: el
0: contra?
2: Acachoroni, el que.
1: El 9.
2: Alcaraz. El 9
0: Ah,
2: que no le hace gol ni al arcoíris.
0: pero que. Eso es lo que estaba diciendo, estaba comentando con mi público, con mi señora, ¿verdad?
1: Mi público.
2: Y parece que todos somos así, eso no vaya en
1: Y
2: otro
1: todo,
2: público.
1: parece que todos somos así, porque yo también estaba viendo el partido con una olimpista. A ver, ya.
0: Y ese tipo nunca mete goles.
2: Eso no.
0: Y yo, la puta, ¿cómo juega? Le digo, ¿verdad? Pero nunca mete goles.
2: Nunca.
1: Quiere
0: Ella
1: decir que sabe
0: conoce de
1: contener
0: fútbol.
2: Es
0: Ella conoce de
2: un
0: fútbol.
2: frente al largo que es impresionante cómo se
0: Ella
2: lía él con la pelota.
0: pues sabe de
2: Dios
0: fútbol.
2: mío.
0: Ella ve todos los partidos que hay.
1: Y yo sé que venía avisando. De Moingué que la gol. Ya que ve otro Moingué y ustedes quedan fuera de todo.
2: Y Olimpia ayer metió 4 goles
1: Olimpia
2: y ganó 3 a
1: estuvo
2: 1.
1: a metros de quedar fuera de todo.
2: Silencio, pues. No pasó, go.
1: No
2: Pero
1: pasó,
2: qué
1: pero
2: padre, que cuando
1: después
2: suena otro
1: vino
2: gol.
1: Moingema tu la gol
2: Raúl.
1: Raúl en contra.
2: Pero la forma en la que
1: Pero
2: rechaza se llama
1: la reacción de
2: displicencia.
1: Olimpia en ese 3, 4 minutos, en 4 minutos pues ahí metió en todos los goles, ¿verdad? Esa reacción que tuvo Olimpia es típico ya de Olimpia de aquellos tiempos. Te juro. Yo veo partidos de fútbol
2: Ese
1: internacional
2: que. Ese al que
1: desde
2: le
1: que
2: decían
1: tengo.
2: saca su mística.
1: Sí,
2: ¿Verdad? ¿Cómo es?
1: a este verano.
0: Ugarra guaraní.
2: No, él no tanto la agarra. Pero en 5 minutos solucionó el partido.
0: Yo
2: En
0: estaba haciendo
2: cinco minutos.
0: zapping, ¿no? Yo no vi todo el partido, ¿verdad? Pero estaba haciendo zapping. Y justo me fui a otro canal y de repente Olimpia perdiendo 1-0. Ya cambié. Ya me fui a otro lado. Y después,
1: De ese le gustó Hueteo,
0: cinco
1: ya.
0: minutos por ahí
1: Buen
0: cambié y
1: partido fue.
0: 2-1. ¿Qué es lo que pasó acá? Y ahí ya me.

0: quedé. Pero hice el cálculo, casi 2 millones de dólares ya tiene Olimpia del.
1: Sí, también. Sí.
0: ¿Va a solucionar su problema financiero o
1: ¿Qué
0: no?
1: pico va
0: Y
1: a solucionar eso? Es una bicoca.
2: el mismo monto que
0: Recoletas.
2: Recoleta Armadán.
0: Pero
2: Los dos
0: no.
2: clasificaron directo a octavos ya. Y mañana el sorteo. Mañana ya van a saber con quién van a jugar.
1: Mañana ya vamos a ver
2: Sí,
1: quién
2: mañana
1: va a jugar.
2: mediodía, ahora a las 12,
1: Mañana
2: el
1: mediodía,
2: sorteo.
1: sí.
0: Otro tema. El apoderado del PLRA ya salió con dudas ya a través de la verificación de
1: De la
0: ayer.
1: verificación.
0: Y no, él dijo de que el
1: De un
0: 90%.
1: sector del Partido Liberal. Porque no
0: Sí.
1: todos, ¿verdad?
0: Y ese dijo, ese apoderado, no recuerdo cómo se llama, que había dicho de que el 90% de la población, según una encuesta que nosotros realizamos, no está de acuerdo con la urna electrónica, dijo. Y se le pidió la encuesta. A ver esa encuesta. Y
2: No
0: dijo,
2: tengo.
0: no tengo.
1: Su imaginación.
0: Es una percepción mía. Así está el grupo de Ever Villalba.
2: Así está todo ese grupo.
0: Que quieren la lista sábana.
2: ¿Sí? Y que quieren entregar al Partido Liberal
0: A los
2: a
0: grupitos.
2: los ladrones más nuevos que hay en
0: Sí.
2: este país.
0: Hablando de ladrones, hoy vino en la audiencia de Miguel Prieto y compañía, sus compinches.
2: Oye, Héctor.
0: Porque acá todo el mundo me está reclamando qué pasa, qué pasa, qué pasa, pero yo he visto la citación y él era el 26. Para el
2: Oye,
0: 26.
2: Héctor.
0: Y hoy a las 9 entonces.
2: ¿Ah?
0: Hoy a las 9.
2: Sí, hoy es. La vez pasada su abogado dijo que le coincidía con otra audiencia, el 26. Fue la. Vos me dijiste que era el 26,
0: Sí.
2: ¿verdad? Y se le remarcó para hoy. Pero parece que se va a suspender también.
0: ¿Por qué? Porque ya es bajo percibimiento.
2: Viste que tenés que tener un número de teléfono al que sabe todo, ¿no?
0: Era bajo apercibimiento. El 26 era bajo apercibimiento.
2: Se le fija otra vez para mañana a la mañana.
0: ¿Por qué?
2: Para mañana está previsto otra vez. Porque yo pregunté ahora, ¿a quién le pregunté? No hay necesidad de decir, ¿verdad? Y me envió ese audio que no puedo escuchar al aire ahora. Y transcribí nomás el audio porque el teléfono te da la posibilidad, ¿verdad?
0: Sí.
2: Lastimosamente no iba a escuchar todavía ahora este audio. Pero ya podemos adelantar que la audiencia de Prieto se suspende otra hasta mañana. Tenemos que hablar un poco con Enríquez, ¿eh? Este es el caso de Enríquez. Este denunció la Contraloría Ciudadana. Este caso denunció la Contraloría Ciudadana porque es de las ollas populares que se hicieron el 31 de diciembre del 2020, Víctor.
1: Que se comió todo en un día.
2: Sí.
1: Se comió, se pagó, se
2: No,
1: comió todo
2: no,
1: en
2: no
1: un día.
2: solamente
0: Y se
2: eso.
0: presentó prueba de
2: No,
0: otra olla popular.
2: no, no. Espera un ratito. Esta es la olla popular del 31 de diciembre del 2020 en pandemia. Que Prieto licitó en un día. Adjudicó en un día. En un mismo día.
0: Y pagó antes.
2: Se proveyó el mismo día. Y se pagó el mismo día. Todito se hizo el mismo día. Y se trajo fotos el mismo día. Y las fotos corresponden, está técnicamente y científicamente comprobado, que esa fotografía que trajo Prieto como prueba de su olla popular, son de una olla popular del mes de abril del 2020, en plena pandemia, una olla popular que sí se hizo. Son tan torpes que las que recibían los alimentos de las ollas populares tenían todo bufanda y eso.
0: En
2: ¿Verdad?
0: diciembre.
2: ¿Eh?
0: En
2: En
0: diciembre.
2: el 31 de diciembre.
0: Y se cobró el
2: Y
0: 31 de diciembre.
1: Se cobró el 30.
2: se cobró
0: El,
2: el
0: un
2: 30
0: día
2: antes
0: antes.
2: de la provisión de los alimentos, Héctor. Antes de la adjudicación, entonces, porque él adjudicó.
1: Sí.
2: No creo que adjudicó el 30 también, Lucía, ¿verdad?
0: Sí,
1: Todo se hizo
0: adjudicó.
1: en el mismo día. Los pagos, la adjudicación, todo.
0: Pero lo que no entiendo es por qué se fija una nueva fecha siendo que ya es. En rebeldía ya le fijó el 26.
2: Tendría que escuchar el audio, Víctor. Porque viste que este no traduce todo también, ¿verdad? ¿Nos podemos 2 minutitos robarle a nuestro invitado?
0: Sí,
2: Dos
0: ok,
2: minutitos.
0: tienen que
2: Voy a llamar
0: seguir.
2: a lo de Enrique, por favor, Wilson. Porque para tener una mejor perspectiva de lo que va a ocurrir, ¿verdad? Porque en principio.

0: La convocatoria es a los efectos de la comparecencia segura, ¿verdad?
1: Que se fijó para el 26.
0: Sí. ¿Cómo se llama eso? Bajo apercibimiento.
1: No,
0: La convocatoria es bajo
1: bajo apercibimiento
0: apercibimiento.
1: de ser declarado en rebeldía.
0: Ajá. Y entonces cuando no te vas,
1: Se te declara la prisión,
0: pero cuando
1: detención
0: se,
1: preventiva.
0: pero cuando te, cuando te convocan a la audiencia bajo apercibimiento, Héctor, ¿vos podés justificar o no tu
1: No se
0: ausencia?
1: puede
0: No podés,
1: justificar, no
0: ¿verdad?
1: se puede. No se puede. Porque ya
0: ¿Estás
1: es bajo
0: seguro?
1: apercibimiento, sí.
0: Soy una abogada.
2: Sí.
0: Cuando se te convoca para una audiencia bajo apercibimiento, ¿podés no irte bajo otro argumento?
2: Mira, normalmente en caso de enfermedad y cuando se justifica, sí
0: Se puede.
2: puede, se puede. Y ahí la contraparte debe pedir, si sospecha que es mentira,
0: La verificación.
2: la constitución de un médico forense. ¿A costa de
1: Solamente
2: quién?
1: en ese caso. Ok,
0: Solo
1: vos
0: en
1: le
0: ese
1: das un
0: caso, Héctor.
1: certificado de defunción. O sea que esta es una
2: Totalmente.
0: chicana de la chicana, otra vez, Héctor.
2: Sí,
0: Está el
2: solo en
0: doctor.
2: esos casos.
0: Está el doctor Víctor Enríquez. Doctor, ¿cómo le va? Buen día para Radio Concierto.
3: Buen día, Nelson. Buen día, Héctor, Lucía, la audiencia.
0: Chicane otra vez, Prieto, esta chicana.
3: ¿Y ustedes esperaban otra cosa?
0: ¿Cómo?
3: ¿Ustedes esperaban otra cosa?
0: Bueno,
1: Y
0: pero la
1: esperaba,
0: convocatoria
1: ya
0: de
1: es
0: bajo
1: bajo
0: apercibimiento,
1: apercibimiento.
0: doctor.
1: El 26
3: Sí,
1: ya.
3: yo lo entiendo, pero ahora tiene que tomar determinación el juzgado.
1: Pero ahora se volvió a fijar para otra fecha.
0: Fija otra vez para mañana.
3: Ah, para mañana.
0: Sí.
3: Entonces, hoy corta la obra acá y si no aparece de vuelta.
1: Pero ya, el 26 ya era bajo
0: ¿Cómo?
1: apercibimiento.
0: No es mucho ya que ya.
3: Bueno, y vamos a ir luego. Filizola no consiguió extinguir así su causa.
0: Filisola.
3: Y sí, la causa de
0: Del helicóptero.
3: nunca fue condenado, nunca fue nada así, se fue y hasta que la corte, por prescripción se salvó.
0: Y no era que ya se cambiaron las normativas para esto, doctor, para evitar esto.
3: No, no hay ninguna, no, lo que se hizo fue que la corte
0: Yo con una acordada
3: se
0: sacó.
3: puso un poco más fuerte, ¿verdad? Pero
0: Ah.
3: la decisión final pues es de los magistrados. Y acá pues siempre hay un problema grave. Si es una sola persona en la causa, por lo general les resulta fácil a
1: Sí.
3: los magistrados.
0: Allí
3: Porque es una
0: consta el
3: sola.
0: tema, sí.
3: Pero cuando son una gavilla como esta, porque esto es una gavilla, ¿qué es lo que ocurre? Que se turnan en dilatar. Se turnan, sencillo. Hoy se enfermó uno, el otro se enfermó ayer. Entonces la única posibilidad sería que el juez divida. No me acuerdo el término exacto que se utiliza el procedimiento en contra de ellos. Lo que están, se hace la audiencia con lo que están y al otro se le fija y que continúan. No me acuerdo bien, no, es división, pero algo así es. No, es que yo no soy
1: Es lo
3: muy
1: mismo que
3: penalista,
1: va a
3: ¿verdad?
1: suceder con el caso de este diputado, que están imputados Allison, están imputados un montón de gente, y el diputado, ¿cómo se llama?
0: Walter.
1: Walter García, por el tema salud.
0: Valeria está
1: ¿Cuál
0: imputada
1: ley está
0: ahí?
1: imputado? Entonces, el caso de Walter García, que todavía no se trata su desafuero para poder ser enjuiciado, no va a poder ir nunca a juicio mientras no se desafuera él, o en el caso de que el juez decida,
3: Bueno,
1: bueno.
3: en este caso, sí va a proceder contra los otros, porque hay un impedimento de lo que nosotros llamamos obstáculo legal, que es la falta de del desafuero.
0: Y en este caso ustedes no pueden pedir, ustedes que son denunciantes no son parte, ¿verdad?
3: No, nosotros no somos
0: Y
3: partes.
0: no pueden pedir el
3: Nosotros.
0: desglose, no sé cómo, o no se puede desglosar con respecto a
3: Nosotros,
0: los
3: lo que
0: imputados.
3: pasa es que en realidad, acá hay una cosa que está mal. La víctima, en carácter de víctima, puede impulsar el proceso por más que no lo querelle e inclusive puede apelar, por ejemplo, una desestimación, un sobreseimiento. Pero en el caso, nosotros no somos víctimas. ¿Quién es la víctima? El perjudicado es la Municipalidad de Ciudad del Este. ¿Y quiénes son los administradores? Los
0: Ellos.
3: propios victimarios.
0: Bueno.
3: Algo que nos cuadra en la situación. Nosotros hacemos, así como ustedes denuncian periodísticamente, ustedes ponen a conocimiento del Ministerio Público la comisión de los delitos. Nosotros como ciudadanos que nos tomamos el tiempo de investigar la administración municipal, descubrimos y ponemos a conocimiento, e inclusive

0: nosotros, por el artículo 284 del Código Procesal, nosotros tenemos la facultad de denunciar. Sin embargo, los concejales municipales o todos aquellos funcionarios públicos que en el ejercicio de sus funciones tengan conocimiento de los delitos, son responsables y tienen que denunciar. Por eso que yo le dije varias veces a los concejales del Partido Colorado que por omisión ellos son responsables porque ellos tuvieron conocimiento. La vez pasada se le aprobó la rendición de cuentas a Galopen y ellos se plaguearon en las redes sociales que no se puso a disposición de ellos las documentaciones. ¿Y por qué no presentaron en todo caso un amparo solicitando el estudio de eso? ¿O por qué no denunciaron en el Ministerio Público si es que les consta la comisión de los hechos? Pero si vos te callás y te plagueás en las redes sociales, pues sos responsable por omisión. El artículo 286 del Código Procesal Penal te obliga. Así de sencillo.
1: A mí me parece que ahí la oposición cayó en lo que no debió caer nunca, en cansarse.
2: Sí.
1: Eso es lo que está pasando.
0: Entonces, pues, el tema muchas veces, pues...
1: Y deja en manos del periodismo
0: seguir anunciando. Muchas veces el mal asesoramiento o no buscan el asesoramiento correctamente. El propio Partido Colorado debería preocuparse y asesorar bien a sus concejales y ponerle a disposición un equipo jurídico. Si yo soy, voy a recurrir a mi partido, si yo soy analfabeto, voy a recurrir que me otorguen y que me analicen cuáles son los procedimientos, pero estamos mirando y planeando no por las redes sociales. Nosotros sí decidimos denunciar, pero Oguajema ore canguilla, Potoro. Estamos teniendo un paquete de denuncias que le vamos a presentar después de... Vamos a esperar un poco que pase la euforia del Mundial, las elecciones internas de los partidos, y después vamos a sacar un paquete de denuncias en contra de esta gente.
2: ¿Vos sabés, doctor, que me enerva lo que me está diciendo?
0: Te
2: voy a contar nomás tres casos que tengo. Todos los días yo salgo de casa y me encuentro con una ocupación, una usurpación ilegal de espacio público, que es ese famoso carrito de los dioses griegos que usurpa espacio público y está conexión clandestina de electricidad.
0: Presenté la...

0: Vuelven a encender las luces, a conectar sin ningún problema. Presenté la denuncia a la municipalidad y le dije al intendente, este ladrón de Dani Mujica, que él va a ser cómplice porque él ya tiene conocimiento de la usurpación de espacios públicos y sin embargo no hace absolutamente nada, incumplimiento de su deber y de su obligación. Le
1: ¿Sí?
0: hice una denuncia por exacción, porque me cobraron a mí 5.000 guaraníes más por mi registro, ñandeco por patente municipal, que es una bola porque yo pago mi patente como abogado. No me pueden cobrar doble tributo, exacción. Y está protestando porque ñandeco es, porque es 5.000 guaraníes la exacción, por eso, y que me quiere devolver los 5.000. No es a mí, es a toda la ciudadanía que le está haciendo la misma
1: Eso
0: cosa.
1: es, no es el monto.
0: Entonces, y después hice otra denuncia por esa famosa donación de una motoniveladora, que Prieto recibió más de 100.000 dólares por esa motoniveladora por donarle al intendente de Oleari,
1: San Cristóbal.
0: San Cristóbal. Y ñandeco, no se pudo comprobar que el Miguel Prieto recibió la plata, pero nunca la fiscalía investigó dónde está esa motoniveladora. O sea,
1: Hay un perjuicio patrimonial grave.
0: no sé por qué carajo no se hace nada. Nada no se hace en este puto
1: Bueno, y
0: municipio.
1: vayan a decir acá por si nos hayan tomado conocimiento, no te hayan enterado de lo que yo siempre dije. Miguel Prieto, las causas de Miguel Prieto están durmiendo en la fiscalía y no, quizás sea también, ¿verdad?, por cuestiones monetarias. Miguel Prieto, según mi conclusión y según nuestro análisis, es el elemento divisor de la oposición. Se fue, a nosotros nos avisaron, Miguel Prieto va a venir y va a salir en contra de Soledad Núñez, que estuvo todo el día recorriendo con él todos los colegios electorales en las elecciones pasadas, cuando ganó Mujica a Roberto González. Al día siguiente amanece, así mismo nosotros sabíamos una semana antes que se iba a ir a darle el apoyo a Johanna Ortega en contra del Partido Liberal y en contra de Soledad Núñez. Se fue a dividir la oposición allá. Y en el 2028 él se va solo y no tiene ni la más mínima chance, pero va a llevar muchos votos de la oposición. Y las causas de Miguel Prieto están congeladas. ¡Bola!
0: Bueno.
1: Hugo Javier, las denuncias contra Hugo Javier fueron posterior a nuestras denuncias. Hugo Javier ya le confirmó todas las causas, estaba condenado, jota que iba a cárcel. El senador, el ex senador ya destituido con condena, Erico Galeano, ya se le confirmó su condena. Y ya está en la cárcel. Y fue muy posterior a las denuncias que nosotros presentamos.
0: Sí.
1: Patricia Zamudio y otro, todos posteriores, están todos condenados con sentencias casi firmes. Creo que hay algunas que otras acciones en la corte. Pero este muchacho sigue tranquilamente campante, haciendo campaña política por todo el país, con funcionarios asalariados de la municipalidad, bien identificados que no vienen a presentarse en la municipalidad, pero el Ministerio Público no le hace caso, y no le hace caso. Sin embargo, dicen que el movimiento Honor Colorado del Partido Colorado maneja al fiscal general, dicen. No, yo no veo así. Yo creo que hay una complacencia para que este muchacho siga robando porque tiene alguna misión para el 2028. Así es sencillo. Le está extinguiendo al Partido Liberal.
0: Nos queda claro en muchas cosas, doctor. Le agradecemos por su tiempo. Queríamos solamente consultarte este tema y a confirmar esto, el doctor Enríquez. Un abrazo para usted.
1: Gracias a ustedes.
0: Bueno.
1: Queda para mañana entonces.
0: Queda para mañana. Enseguida vamos a confirmar la hora, Héctor, ¿sí?
1: Y mañana van a presentar otra chicana.
0: Y se enferma otro, así como dijo el doctor Enríquez. Hoy se enferma uno, mañana otro. Ese es el problema de las causas donde
1: Once,
0: hay 11,
1: once.
0: 11 encausados ahí acá. Y así va, ¿eh? No sé dónde me salió, pero parece que cabe, ¿eh? En la chicana de la chicana otra vez. Bueno, le pedimos disculpas a la doctora Zully Villalba. Ella es candidata a concejal, precandidata a concejal para la Junta Municipal de Ciudad del Este por el Movimiento Honor Colorado. ¿Cómo está, doctora? Buen día.
2: Muy buen día, Nelson,
0: Le
2: señor
0: hice la primera
2: Enríquez.
0: pregunta sin...
2: Señor Esquivel, acá la señorita y a la amable audiencia que nos están escuchando.
3: Ella es la compañera Lucía. Y
2: Lucía,
3: nuestro,
2: sí.
3: Nuestro
2: Lucía.
3: Director, Héctor Guirín. Bueno, doctora Zully Villalba, abogada, ¿qué quiere hablarnos más de usted misma primero?
2: Bueno, sí. Yo nací y crecí aquí en Ciudad del Este. Mis padres emigraron de la zona del Guairá, son guaireños. Vinieron en busca de oportunidades como varias personas que emigraron aquí en Ciudad del Este en busca de un sueño, de un trabajo. Y bueno, somos descendientes guaireños, pero yo ya nací y crecí aquí en Ciudad del Este. Tengo 43 años, soy de profesión abogada, abogada litigante, soy gremialista. Años atrás, hace 10 años atrás, había fundado una asociación de mujeres abogadas denominado Asociación Femenina de Profesionales del Derecho. Estuve como en dos periodos como presidenta, actual vicepresidenta, más conocida como ASOFEM. También he fundado con otras colegas en Amambay, en la zona de Pedro Juan. Tenemos una red y actualmente soy miembro suplente del Consejo de la Magistratura con el doctor Gerardo Bobadilla.
3: Ah, usted es la suplente.
2: Yo soy la suplente, primera mujer única.
3: De Alto Paraná.
2: De Alto Paraná y del país.
3: Ah, que ha llegado. ¿Cuándo vence este mandato?
2: Vence este noviembre.
3: Este noviembre.
2: Este noviembre.
3: ¿Está por haber elecciones? De abogados,
2: sí,
3: ¿no?
2: Después de las generales tenemos ya las elecciones de los gremios.
3: Bueno, ¿desde cuándo en política?
2: Siempre estuve activando en política, pero como candidata es la primera vez. Y agradezco la oportunidad de la lista 2R por poder ocupar un espacio que es el espacio de la mujer.
3: ¿Y quién le invitó, doctora?
2: Y
3: a ver, empezando de cero, ¿quién le dijo, che, doctora, vamos a...
2: Bueno, yo

0: Yo soy del equipo de la diputada Liz Acosta,
1: del
0: señor gobernador Landy Torres. Siempre estuvimos trabajando muy de cerca por las candidaturas de los mismos y trabajando por la gente.
1: Entonces, ¿soy la candidata de Liz Acosta?
0: Soy la candidata de la lista 2R.
1: Sí, ya sé, pero viste que ahí los 12 tienen otra vez sus equipos, ¿verdad?
0: Y me está apoyando fuertemente la diputada porque aparte de eso ella es mi amiga. Y acá la política es a nivel, ustedes saben que la política es a nivel de amistad, a nivel de familia, compañeros, amigos de los amigos. Y la política no es poder. La gente confunde, la política es servicio. El que le quiere a la gente y tiene el don del servicio tiene que ocupar un cargo público.
1: Y esta es su primera incursión en la política, usted dice, ¿cómo hace campaña?
0: Y estamos recorriendo barrios por barrios, hablando con los amigos, vecinos.
1: ¿Es reuniones o es casa por casa?
0: Casa por casa, reuniones.
1: ¿Las dos cosas?
0: Las dos cosas, no paro de caminar, estamos trabajando arduamente. Porque Ciudad del Este, ¿qué es lo que quiere el pueblo esteño colorado? Quiere el cambio, gente nueva. Gente nueva. Y tenemos más de 120 mil afiliados en el este del país, de los cuales solo el 30-35% salen a votar en cada interna. Entonces, ¿qué es lo que sucede? La gente está cansada del mismo rostro, del mismo sistema. Ciudad del Este no es cualquier parte del país. Ciudad del Este tiene su peculiaridad. Aquí la mayoría son comerciantes, emprendedores, no viven de la plata del Estado como se hace en otra, como en la capital, por decirte. Acá todos trabajamos, desde que amanece hasta que anochece. Entonces somos más independientes de poder elegir a quién llevar como autoridad. Y yo le invito a todos los colorados esteños de bien que salgan a votar. La lista 2R es la lista de renovación, somos todos nuevos ahí, empezando por el señor Rigoberto Chamorro, que es una persona de la parte privada que quiere servir al pueblo esteño, es una persona buena, preparada, como él dice, si la plata de Ciudad del Este se administra bien, solo la plata del centro, porque ahí cada casillita se cobra. Allá la gente del centro no pueden hablar, muchas veces ellos temen, porque todo el tiempo están siendo apretados también. Todo el tiempo están siendo fiscalizados. Y yo les puedo decir una cosa. Acá yo estoy peleando por el espacio de la mujer. Porque hay muy poca mujer en la Junta Municipal. Y yo quiero representarles a las mujeres. Desde ahí trabajando fuertemente con el intendente. Trayendo políticas públicas. Y no solamente recordando el 8 de marzo. No solamente recordar a la mujer el 8 de marzo. Y hoy día actualmente tenemos ¿cuántas mujeres?
1: Cuatro.
0: Cuatro.
1: Cuatro, ¿verdad?
0: Cuatro.
1: Y, a ver, María,
0: y cinco,
1: Valeria,
2: Alison.
1: Alison y...
0: Magnolia.
1: Magnolia. Son cuatro. Pero usted que reclama el espacio para las mujeres, pero a veces se dan estos espacios. Mira lo que pasa, ¿verdad?
0: No, y justamente de ese tema
1: quiero hablar. Alison, por ejemplo. ¿Verdad?
0: Yo quiero comentar, siempre he admirado a uno de los concejales de ahí. Hay 12 ahí.
1: Sí.
0: Cinco colorados.
1: Sí.
0: ¿Qué es lo que hicieron? Yo solo a uno le escuché. Todos estuvieron calladitos, pero menos uno. A uno le escuché, siempre estuvo hablando, siempre estuvo peleando. Y hoy día también está en pugna. Y yo creo que es, yo desde afuera estuve observando a este muchacho. Y el único que peleó, el único que habló, el único que se plantó. Y lo demás... ¿O quieren invadir?
1: Es cumplir la misión del concejal.
0: Claro, es su deber y él cumplió. Hizo. Y además, transmitía a la ciudadanía. No sé callar, porque ya sabemos que no tenemos la mayoría. Pero Marapi con Ñaquinini.
1: ¿Viste que estamos hablando de Ernesto o no?
0: Estamos hablando del
3: pero el poroto. De la radio.
0: El poroto.
1: Yo pues no.
0: ¿Eh? No, yo te di. Es la verdad. Y ustedes.
1: Déjale un poco a otra persona hablar bien de Ernesto.
0: Entonces. Mi respeto y admiración por este muchacho, porque yo desde afuera le estuve observando y la gente ve. La gente de Ñimbotavi nomás no quiere. Sí.
3: Se ve eso.
0: Se ve y se.
3: Yo
0: se ve.
3: Digo, che, dejarnos de putear y hacer algo más productivo.
0: No, se ve. ¿Por qué? Porque Ciudad del Este. Mira, acá yo le puedo decir que en Ciudad del Este tenemos como 70% de personas ya profesionales, preparados.

0: piensan diferente.
1: Suyi, te voy a decir algo, y discúlpame que te lo diga, y te estoy hablando ya no fuertemente como periodista, sino como papá.
0: Bueno, decime.
1: Yo siempre le digo, dejana de putear y decir, hace algo distinto, le digo. Porque Valeria muestra el culo, muestra la teta, o muestra su cara, y te supera. No sirve para un carajo lo que vos decís, lo que vos haces. Pensar de otra forma, le digo. ¿Y cuál me dice? Y no sé. Entonces, eso es lo que yo no puedo captar. Si la gente sabe cuando un concejal está haciendo su trabajo, o está despotricando, o haciendo un sofista como es
2: Sebastián.
1: Sebastián Martínez, o un guaso imbécil y ladrón como Pedro Acuña y los demás. ¿Qué tiene más valor, el hacer el trabajo o demostrar esas cualidades que te estaba diciendo? Ladrón, la cola, la teta, ¿qué sirve? O llorar como Alison.
0: Hacer el trabajo. Eso es lo que sirve, eso es
1: Pero
0: lo
1: se
0: que
1: ve
0: ve,
1: eso.
0: se ve. Si yo vi,
1: Pero
0: es
1: yo
0: por
1: lo
0: lo
1: veo,
0: que
1: esos son los comentarios en las redes.
0: no se ve, se comenta. Yo veo. Y otra cosa, el tema de las redes, muchas veces la gente están ahí, no sabemos si son gente pagada o inteligencia artificial, pero están ahí solamente para hablar. Hoy día, como decía, tenemos más de 120 mil afiliados y colorados de bien. Tenemos gente preparada, tenemos gente que le quiere a la gente, que quiere hacer algo. Tenemos que salir, así como yo me animé a salir. Sabemos que estamos pasando bien como Partido Colorado en el este del país, pero hay que salir, hay que hablar, hay que ponerse también a disposición de la ciudad. Porque si nosotros nos callamos, vamos a estar todo detrás de las redes sociales. ¿Y qué construimos ahí? Nada.
2: En esa línea de que los colorados no estamos bien en Ciudad del Este, ¿qué escucha de la gente? ¿Qué le dice a la gente que tiene posibilidades realmente de recuperar ese terreno?
0: Con la lista 2R, con el señor Rigoberto Chamorro, tenemos, pero mira que muchísima posibilidad, inclusive, de ganar en octubre. Estoy muy confiada que así lo será, porque una persona de bien, estamos caminando, estamos hablando, estamos haciendo política de vecino en vecino, estamos saliendo a la calle, hablamos, porque al Colorado hay que visitarle, al Colorado hay que pedirle su voto. Ojechá y Andrés Chávara, así se hace la política.
2: Doctora, si hablamos de usted y de sus propuestas, veo nomás
0: Sí.
2: que en el material que nos entrega habla del compromiso con la mujer, dice el apoyo a las mujeres emprendedoras, es casi la línea que tiene en su rol profesional también, donde promovió, dijo usted, ¿verdad?
0: Sí.
2: La creación del gremio de mujeres abogadas, ¿verdad? Que apoyo a mujeres emprendedoras. ¿Cómo desde la municipalidad se puede hacer eso?
0: Bueno, tenemos un proyecto con el señor Rigoberto Chamorro, con nuestro candidato a intendente, de hacer una escuela de emprendedores y poder darles recursos también como un préstamo a las personas. Porque usted sabe bien, una mamá, el rol de una mujer abarca, ustedes saben, porque tuvieron mamá, tienen esposa, son las primeras que se despiertan y la última en dormir. Si el hijo no está, le está esperando. Está en varios roles y hoy día las mujeres trabajamos, administramos nuestra casa, le cuidamos a nuestros hijos, cuidamos a nuestros maridos, hacemos mil cosas, hacemos políticas. Entonces necesitamos que las mamis, hay muchas madres, hoy en día he caminado y he visto, hay muchas madres solteras, cabeza de familia, que tienen que dejar a sus hijos e irse a trabajar. Con un sueldo mínimo no puede vivir. Entonces, si le tenemos la escuela de emprendedores, ella puede hacer. Hoy día se vende todo por las redes sociales. Podemos hacer, por ejemplo, estos termos, se pueden imprimir, se pueden hacer forrado, muchas cosas que se pueden vender a través de las redes sociales, sin salir de la casa y cuidando a los hijos. Entonces, de ese lado, cuidando a la niñez y cuidando también a la mujer. Y tiene que venir las políticas públicas, tiene que venir hacia las mujeres. Y es mentira ese 50 y 50%. Hasta ahora no hemos logrado todavía. Y estamos luchando. Y si nosotras no salimos, para nosotras las mujeres es mucho más difícil hacer política. Es mucho más difícil salir de nuestra casa.
2: ¿Por qué es muy difícil hacer política?
0: Es más difícil por varios, hay que cuidar varios sectores. Primero, uno descuida su casa. Primeramente. También su trabajo, porque uno

0: uno cuando está en esto se lanza de lleno, tiene que salir a caminar, tiene que salir a hablar, tiene su tiempo. Y los espacios, los hombres, hasta hoy día yo creo que considero que todavía son más a favor de los hombres que las mujeres, pero si nosotras las mujeres nos unimos, somos más del 60% del padrón.
1: Héctor, ¿vos buscas qué para votar?
2: ¿Qué
1: Pues yo
2: cosa?
1: no coincido con ella, que los hombres
2: No, no,
1: votan
2: no.
1: más a los
2: No,
1: hombres.
2: yo te voy a decir una cosa. Yo respeto lo que dice la doctora Zully, pero yo no le puedo discutir porque yo no vivo en ese ambiente que ella habla de la discriminación del hombre y la mujer. Yo
0: No, yo no hablo.
1: Pero Héctor, ella habla de la elección del varón a votar por un varón otra
2: No,
1: vez.
2: no, no,
1: Yo no coincido con ella,
0: no.
1: porque
0: No,
1: yo, por ejemplo, yo.
2: no. Yo no hago distinción entre el varón y la mujer, ¿verdad?
1: Pues yo no voy a
2: Pero
1: votar por una
2: yo no
1: mujer
2: quiero,
1: corrupta.
2: yo no quiero ser parámetro de
0: No, no está,
2: nadie.
0: no, no,
1: Pero
0: porque
1: quiero.
2: no, yo no hago esa distinción. Entonces,
0: Claro.
2: a mí me resulta nomás, me bloquea porque yo no puedo opinar sobre algo que yo no siento.
0: No,
2: O sea, me
0: solamente.
2: parece correcto y respeto lo que la mujer pelee su espacio, pero yo a la par reivindico que el varón también pelee por su espacio.
0: Claro,
2: O sea,
0: que
2: para mí
0: sí.
2: son iguales que los dos tienen también. Porque en casa no hay ninguna discriminación, hombre y mujer, ¿sabes qué? Esta es tu tarea, esta es mi tarea, y este es mi horario, esta es mi cosa. Y entonces, pero lo que yo rescato nomás a lo que vos dijiste, doctora, el tema de del emprendedurismo. Y en este caso me parece fantástico que hablen de eso, porque el candidato Rigoberto Chamorro es un emprendedor que empezó
1: Nació de ahí.
2: de la nada.
0: Así mismo.
2: Entonces, cuando se me habla de eso, se me abre un mundo mágico que lo tenés a tu disposición y que no tocas con la varita. Y que es hora que se toque con la varita ese emprendedurismo.
1: Que implica mucho
2: Que
1: sacrificio,
2: implica.
1: Héctor, ¿no?
2: No.
1: No
2: Es
1: implica
2: más,
1: mucho
2: ese es lo más
1: sacrificio.
2: fácil porque vos ni siquiera te vas a la facultad.
1: No, voy a preguntarle a Rigoberto si cuánto le costó todo. ¿Y cuánto tiempo le costó
2: ¿Y cómo
1: todo?
2: está ahora?
1: ¿Y cómo está ahora?
2: Pero
1: ¿Valió
2: está.
1: la
2: Y eso
1: pena
2: nomás
1: todo?
2: cuento. Yo mismo te puedo decir eso. Vos mismo podés decir. Todos nosotros acá podemos decir eso.
0: Así mismo. Y aparte de eso, ni los cuando uno es emprendedor, es dueño de su tiempo. Y ni siquiera yo tengo varios clientes emprendedores y ni siquiera los profesionales tienen la capacidad que ellos tienen. Así nomás quiero dejar en claro.
2: Sí,
0: Ser
2: eso.
0: emprendedor es ser lo máximo, porque como usted dijo, señor Guerín, es un mundo y es una oportunidad. Entonces enseñémosles a nuestra gente, a los jóvenes, a los adultos mayores que también necesitan un espacio. Los adultos mayores, acá ya nadie quiere contratarlo, ya, ¿qué actividad hay para ellos? Tenemos que ver también eso. Todos vamos a llegar a esa edad.
2: Yo, por ejemplo, te digo, doctora, si ustedes llegan a la junta, lo primero que tienen que hacer es suprimir la escuela de arte y oficio y volverlo virtual. Semipresencial y virtual. Aquellas clases prácticas, hacelo. O llevarle a los barrios. Llevarle a los barrios. No podés hacer transportarle. ¿Y por qué te digo hacerlo virtual? Porque es de lejos venir para escuchar estupideces y no hacer nada, y que te obliguen a comprar una camiseta, que te obliguen a comprar un uniforme, que te obliguen a ir a la cantina, que te obliguen a hacer actos. Esa persona que se va a la escuela de arte y oficio, esa persona necesita, quiere, te está diciendo, socorro, ayúdame a emprender algo. Ayúdame a emprender algo. Y no puedes estar haciendo proselitismo con ella.
0: Así mismo
2: Lleguen a eso alguna vez, a tomar, a hacer realidad. Disculpame,
0: sí.
2: una cuestión personal.
1: Estamos hablando más que usted, doctora, ¿no?
0: No, pero me encanta. Así uno también.
2: Porque tocaste un tema que para mí es clave, que es el emprendedor.
0: Eso es.
1: Pasa por una decisión política también,
0: Claro,
1: ¿no?
0: tenemos que ver la forma de ayudarle a nuestra gente. Y la gente quiere trabajar. La gente quiere emprender. Démosles herramientas del espacio que nos toca.
1: En ese tiempo, ¿cuántas veces saliste a caminar con Rigoberto?
0: Y habré salido como 20 y poquito
1: ¿Y
0: veces.
1: cómo le recibe la gente?
0: Bien, somos
1: ¿Bien?
0: muy bien recibidos, tenemos apertura. Muy bien recibido. No
1: La
0: podemos.
1: temperatura que tiene el equipo político.

0: usted es positiva.
1: Positiva, 100%.
0: ¿Qué dice el gobernador?
1: El
0: De su
1: gobernador,
0: candidato, digo.
1: nuestro gobernador es nuestro líder. Él es una persona realmente muy capaz que está liderando este equipo. No es fácil liderar un equipo nuevo, por eso somos un equipo nuevo.
0: Sí.
1: Y estamos ante una estructura muy fuerte y estamos cada uno con nuestro recurso.
2: ¿Cómo hacen ustedes? Son 12 candidatos.
1: Somos,
2: ¿verdad?
1: 12.
2: ¿Y cómo hacen? ¿Ustedes coordinan entre ustedes? Bueno, vamos a ir en tal lugar, después vamos a ir a tal lugar. ¿Cómo hacen?
1: Sí, nos invitamos. Cuando hay recorrido de Rigoberto, nos invitamos y nos vamos, le acompañamos. Cada uno conquista su voto. El que te va a votar, ya te va a votar. Así es. Y el
2: pero,
1: que no...
2: ¿Pero quién es la estrella principal?
0: No hay celos entre...
1: No hay celos, no. La verdad que estamos haciendo una política diferente. Es más, ya no somos 12. Somos, a ver, 14 creo. Somos 14.
0: Sí, también, ¿verdad?
1: No somos más 12. Creció la familia, somos 14. La verdad que no hay celos.
0: ¿Y por qué otros equipos vinieron, Héctor?
1: Miraron.
0: Osvaldo, por ejemplo, vino con ellos y...
1: Miraron con nosotros. Está con el equipo ganador. No hay celos. Porque... Aquí lo que queremos nosotros es hacer una política diferente, renovadora y llegar al objetivo. ¿Nuestro objetivo qué es? Rigoberto Chamorro, intendente. Lista 1. Es nuestro objetivo. Y todos juntos estamos tirando este carro para la victoria del 7 de junio.
0: Estábamos nomás hablando del tema de las mujeres, Héctor, cuando... doctora, sí. Cuando... Y las que están en la junta, ¿verdad? 4 hoy y la verdad se ha dicho... aquí hay 2 bien corruptas identificadas y 2 que no hablaron contra la corrupción, que tenían la oportunidad de hacer lo que podrían estar en la otra vereda, pero no se las sintió, ¿verdad? ¿Cómo confía, cómo yo, elector común, confío en la doctora Zully Villalba que eso no va a ocurrir con que no va a ser la próxima Magnolia o la próxima María Portillo?
1: Bueno, primeramente la gente ¿quién me conoce?
0: Digo esos dos nombres porque de Valeria y de Alison no esperé luego nada.
2: No, esperábamos todo lo contrario.
1: Bueno, primeramente, la gente que me conoce sabe que soy una mujer de campo. Soy una mujer no de oficina, soy una mujer que sale, que está con la gente, que procura por la gente. Y a otra cosa, yo no tapo una entreía de ahí. Me gusta golpear las puertas. Yo no sé decirle no a mi prójimo. Quiero resolver su problema, aunque no tenga la varita mágica, veo la forma. Porque la política es eso, es servicio. Es cuando alguien te pide algo, aunque no esté en tu alcance, hay que golpear puerta. Ya, por alguna cosa. Y es eso. Yo no estoy acá para... Yo no vine para ser una más. Yo vine para trabajar con la gente y por la gente.
2: ¿Cuánto te cuesta tu campaña, doctora?
1: Y la verdad que no saqué todavía un monto específico, pero una cosa sé. Y cura y pama, yo vi la cliente cura, porque a ella. Entonces, no puedo decir cuánto estoy gastando, pero lo que estoy dejando de percibir es lo que sé.
0: ¿Y en qué gastan?
1: Gastamos, por ejemplo, en esto, en afiches.
0: Pero porque a la mujer, ¿verdad? Que no se le pide eso que se le pide a los hombres.
1: ¿Qué se le pide a los hombres?
0: Y. Pollada,
1: no, pero no, no me asusta nomás. Una forma de decir una broma.
0: No. No. Dije mal, Lucía.
1: No, me sonó medio. Sonó medio raro.
0: Un catuigo, pero si he tenido caja de pollo o un kit de alimento y eso. La gente tiene más vergüenza para pedir, ¿eh?
1: Y piden algunas cositas, siempre estamos para
0: porque así se
1: ayudar.
0: Le acostumbró al electorado, pues, doctora.
1: Así mismo.
0: A llevarle regalitos, ¿verdad?
1: Y creo que una costumbre o una forma de cariño, no entiendo, ¿verdad? Pero siempre...
2: No, pero es una necesidad.
1: No, de hecho que hay mucha necesidad.
0: Doctora, que Rigoberto en la intendencia va a necesitar de una junta municipal que le acompañe en... desenraizar esta corrupción actual de la Municipalidad de Ciudad del Este. Y eso va a requerir de mucho coraje y de mucho renunciamiento también, de mucho renunciamiento en el sentido de que el concejal diga, no, esa plata es de la ciudadanía, ¿por qué yo voy a meter en mi bolsillo? Así. Porque ahí va a haber una distribución, usted se va a dar cuenta, llega a la Junta Municipal y le va a decir, los contenedores es para vos, los burdeles es para el concejal fulano, los... las coimas del transporte público de para fulano, esa repartija del dinero sucio. ¿Qué coraje va a haber en la Junta Municipal para que el intendente tenga la posibilidad de desenraizar eso?
1: Y eso es lo que nosotros queremos erradicar. Eso es lo que nosotros queremos, que esa plata vaya a Ciudad del Este. Acá, lo que hacen, ¿qué hacen? Maquillaje. Lo que se hace es un pequeño maquillaje y prensa. Eso es lo que se hace. La ciudad está en caos. La basura ni se tira. La gente, lo básico nomás necesitamos. Ni lo básico no tenemos. Camino, transporte público y que se tire nuestra basura que estamos pagando. Ni eso, ni pagando se va a veces. Limpieza. Hoy día Ciudad del Este no es solo una ciudad comercial. Ciudad del Este se volvió una ciudad universitaria. Tenemos demasiados, muchos alumnos, estudiantes universitarios por toda la ciudad. ¿Qué le ofrecemos nosotros? Por lo menos una plaza limpia tenemos que tener. Y otra cosa, cada obra de la municipalidad debe tener un cartelito que diga cuánto costó al municipio, a la comunidad de Ciudad del Este. Allá hazaña mañana y vamos a ver un poco la realidad del costo. Porque muchas veces aprueban situaciones, una plaza, por decirte, que te puede costar 200 millones, aprueban por 2.000 millones. Nosotros de afuera no sabemos porque no se publica. Pero ahí pasa la repartija de dinero. Hoy día ni parada de transporte público tenemos. Si vos querés colocar una parada de transporte, tenés que pagar el derecho a la publicidad. Tiene que tener una publicidad tu parada de transporte. Por más que yo, Suyi Villalba, en forma privada, quiero poner, no se me va a permitir. Si es que no le ponga una publicidad, que tengo que pagar un canon. Esa es la situación que estamos atravesando.
0: Bueno, doctora, ¿le querés decir al electorado de Colorado de Ciudad del Este algo? Sí, doctor.
2: Disculpame.
0: No, antes de despedirme, sí.
2: Antes de despedirnos, pongámosle que Rigoberto pierda, que puede ganar, claro, ¿eh? Pero supongamos que pierda y ustedes entran, ¿van a hacer campaña con el que gane?
1: Y mira, yo no me veo sin Rigoberto a mi lado. Por nuestro proyecto es Rigoberto Chamorro, intendente, trabajar en forma conjunta. Nuestro objetivo es principalmente, de nuestro, la lista 2R es él. Por eso es que nosotros estamos en una unidad, en una sola palabra. Y trabajar con otro, no sé cómo sería, no puedo hablar a futuro, pero hoy día nuestra prioridad es Rigoberto Chamorro, intendente. Nuestro objetivo es, hasta el 7 de junio es ahí. Después veremos otras situaciones.
0: Doctora, ¿le quieres decir al electorado colorado de Ciudad del Este lo que quieras decirle, sí, a pocos días de esta instancia?
1: Sí. ¿Cuál es la cámara?
2: Todas las cámaras. Por todos lados.
1: ¿Dónde me
2: fui? Por todos lados.
1: ¿Ves, Marcelo?
0: Aquella, señora.
1: Esa,
0: aquella
1: está, esa es mi cámara. Se voy a mirar ahí para pedirle al electorado colorado. A todos los colorados esteños les pido el 7 de junio que salguemos a votar por la lista 2R, Rigoberto Chamorro, intendente, Suyi Villalba, concejal, estoy en la opción 5. 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Gracias.
2: Tu jefe de prensa falló.
1: ¿Por qué? ¿No era ese?
2: Porque te sacó foto desde que llegaste y la foto más importante ahí te sacó.
1: ¿Sabe a quién? Pero sabe, pero le conozco a Marcelo. Le conozco
0: él
1: a Marcelo.
0: Todo,
1: él ya arregló todo. Le conozco a Marcelo y Marcelo me puede dar.
2: Sí, hay que llamar al que sabe.
1: Sí,
0: el número de teléfono al que sabe nomás.
1: Y puede dar fe de mí porque me conoce de épocas antañas.
0: Doctora, éxitos, ¿eh?
1: Muchísimas gracias por el espacio, por la oportunidad y espero volver a verle después del 7 de junio.
0: Muchas y nosotros gracias. El día de las elecciones, porque vamos a estar trabajando intensamente, ¿eh?
1: Ay, me encanta, me encanta. Gracias, gracias.
0: Estuvo con nosotros la doctora Suyi Villalba, ella es abogada, candidata, precandidata a la Junta Municipal de Ciudad del Este, es opción 5 de la lista 2R.

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0: Bueno, son las 10:25 minutos. Estamos en HDP en Radio Concierto. Lucía, ¿se lesionó Neymar?
1: Sí, señor. ¿Va a estar fuera?
0: Ayer llegó a la concentración en Teresópolis.
1: Pero no, ya no formó parte ahora.
0: ¿Y?
1: Va a estar fuera 3 semanas, no llega para el debut de Brasil ante Marruecos. Juega el 13 de junio.
0: ¿Y será
1: lesión
0: que
1: de grado 2 en la pantorrilla tiene?
0: Hay que recordar que Brasil anunció públicamente su inclusión en la lista para el Mundial, ¿verdad? Lo que no sé es si ya presentaron en la FIFA.
1: Porque el plazo todavía
0: porque
1: no
0: venció. Porque el plazo todavía no venció, puede modificarse todavía.
1: No,
0: ¿verdad?
1: No creo que...
0: Vos decís que no le vas a sacar
1: todo,
0: a Neymar.
1: Después todo lo que desató Neymar con su convocatoria, al menos, no creo. Dudo mucho.
0: Lo que implica la falta de cuidado personal para un jugador, o sea, ¿eh? Una gran estrella del fútbol brasileño. Un crack, ¿verdad? Porque
1: otro que está en la misma situación, resintió ayer lesiones, Blas Riveros.
0: Él ya no se va, ¿eh?
1: Se retiró ayer, sí, de la práctica. Estaba siendo considerado como titular para el partido hoy.
0: No, Lucía, él no resintió la lesión. Él tuvo una nueva. Peor todavía.
1: Sí, no, cierto, es la misma lesión. Es lumbalgia lo que tiene.
0: Sí, es lumbalgia lo que tiene. No, sí, es sí. La... Y sí. Yo cuando leí eso ayer dije, yo tenía una esperanza, que me gusta mucho Blas Riveros como juega, ¿eh?
1: La vez pasada cuando entró, o sea, menos los pocos minutos que entró,
0: se destacó.
1: Sí, se lo vio sin miedo fundamentalmente, sí, que eso es muy importante después de una lesión. Bueno, y decíamos a la pinta, sí, va a llegar y demás, pero
0: esto le sacó
1: de la noticia
0: de
1: ayer prácticamente al mediodía, sí, se fue todo al mazo.
2: ¿Por qué no jugó ayer Deli González?
0: Él está en la lista de la Sudamericana.
1: Está en la lista de la Sudamericana. No, es que esté muy en ritmo, Víctor, y ayer nosotros jugamos la clasificación.
0: Ayer no está el horno para bollos.
1: La verdad que va a estar probando para que se le aplauda nomás y demás.
0: A él no le sacaron la 10, ¿verdad?
1: No.
0: ¿Tiene la 10?
1: Sí, sigue teniendo la 10. Sí.
0: El último 10 del fútbol paraguayo es Derli González.
2: ¿Por qué el último?
1: Y no, hay otro.
0: Hasta
1: que
0: ahora no hay otro que. Bueno, les va a poner a Cecilio en la misma.
2: No sé quién es Cecilio.
1: Ahí ya tenemos un grave problema.
2: Pero yo creo que.
1: Te felicito, Víctor.
2: Yo creo que Alcaraz.
1: No, nadie.
2: Se le debe el técnico vitamina.
1: Tenemos que darle vitamina.
0: Dale una fotito.
2: No,
0: ¿sabes
1: qué?
2: ¿Sabes qué lo que se le tiene que hacer? Hacerle practicar todo el día que chute al arco y sin arquero.
1: A ver si acierta.
2: A ver si acierta.
0: Tipo como esa profesora que te castiga, Héctor, y te va al pizarrón y tenés que escribir 10 veces, me voy a portar bien.
1: No aprende más, o sea, sí. Macio Cane no vaya a los.
2: Pero qué bien que juega.
1: Es bueno, sí, hace el trabajo sucio, pero...
2: ¿Qué trabajo sucio?
1: Y es lo que él hace.
2: Dijiste algo que, para los que no están así como yo, en el fútbol, dijiste, Olimpia metió 2 goles pero ganó 3-1.
1: Metió cuatro goles,
2: pero ganó 3-1.
1: Sí.
2: Y...
1: Gol en contra.
0: Solo me han entendido. Otro gol en contra, Muñoz Mitaruso.
2: Y sí, bro.
1: No. Golazo y ella.
2: El que no entiende, pues no te va a entender.
1: Especialista en eso.
2: Yo, por ejemplo, me perdí, pero después me acordé.
0: Bueno, Lucía, estamos con invitados.
1: Sí, señor. Está el precandidato a concejal de la lista 6, Thiago Ruiz. Opción 12.
3: Opción 12, así mismo.
0: Buen día, Thiago.
3: Buen día, mis queridos comunicadores del pueblo. Yo soy Thiago Ruiz, estoy en la lista 6 por la

0: Sección 12 y buen día a toda la audiencia también que nos está escuchando.
1: ¿Cuántos años tenés, Tiago?
0: Cumplí 21 la semana pasada.
1: ¿De dónde venís? No, ¿quién es Tiago Ruiz?
0: ¿Tiago
1: hijo
0: Ruiz?
1: De quién, ¿hijo de quién?
2: ¿Padre de quién?
0: Mi papá se llama Agustín Ruiz, no vengo de familia política, es mi primera incursión, ¿verdad?, en la política. Tiago Ruiz es un servidor del pueblo, el servir para él es una vocación. Tiago Ruiz es un representante de la juventud y es un representante que quiere renovar las viejas venas del Partido Colorado.
2: Soltero, ¿qué estudias?
0: Yo estoy estudiando ingeniería comercial, soy soltero.
2: ¿Vivís con tus padres?
0: Sí, vivo con mi papá, con mi mamá, con mis hermanos.
1: ¿En qué barrio?
0: En el barrio San José, de Ciudad del Este.
1: ¿Y desde cuándo en política?
0: Bueno, la política yo empecé desde muy chico, la verdad, porque para mí la política no es solamente en las campañas políticas, en lo electoral. La política empieza en el servir. La política es servir al pueblo, es ayudar al pueblo, es gestionar por el pueblo. Y yo empecé con muy corta edad, la verdad, la política, atrás de mi papá justamente, porque mi papá es un servidor del pueblo, como se dice, y él me incursionó hacia ese camino y hoy en día quiero tener la herramienta desde la Junta Municipal para poder llegar a más personas.
1: ¿Y qué fue que te dijo? Vení, va a estar en la lista de concejales.
0: Mi líder departamental, Tiki González, a mí me llamó, él me conoce, yo soy amigo de su hijo, Lucas González, tenemos un grupo de jóvenes donde estamos 200 jóvenes, que siempre servimos, ¿verdad? Siempre nos vamos a los hospitales, ayudamos según nuestras posibilidades, ¿verdad? Y siempre fue un sueño para nosotros poder tener un representante juvenil en la Junta Municipal, ¿verdad? El día de mañana tener un representante en la Cámara de Diputados, en la Cámara de Senadores también pensamos, ¿verdad? Pero este es nuestro primer escalón que hoy en día estamos enfrentando y que estamos bastante preparados.
1: ¿Hace cuánto que estás recorriendo y haciendo campaña?
0: Y ponerle que estoy hace campaña intensa, estoy hace 4 meses. Justamente acá estoy con mi amigo de caminata también. Tenemos un equipo de caminata que nos vamos todos juntos.
1: ¿Y cuántos barrios ya recorriste hasta ahora?
0: No, ponele que recorrí de las 16 seccionales ya.
1: De las 16.
0: Sí, exactamente.
2: ¿Tu papá está en la seccional o está en la
0: seccional? No, ninguno no estamos en la seccional. Mi papá es funcionario de la DENIT.
1: ¿Y qué te dicen ellos por tu candidatura? ¿Tu mamá, tu papá, tus hermanos?
0: Y a mi mamá le costó un poco aceptar, ¿verdad?
1: ¿Tenés porque hermanos mayores o
0: no? No, yo soy el mayor.
1: ¿Vos sos el mayor?
0: Yo soy el
1: ¿Cuánto
0: mayor.
1: ¿Cuántos años tiene el menor que vos?
0: Mi hermana menor tiene 17 años y el menor tiene 15.
1: Bueno, ¿no te dijeron así, chico, dónde estaba ahí?
0: No, me dijeron, me apoyaron.
1: ¿Te apoyaron?
0: Claro.
2: ¿Qué te dice? Estás en una lista disidente.
0: Claro. Mi papá está orgullosísimo de mí, ¿verdad?
2: Pero no tiene repercusión en su trabajo.
0: Claro que tiene, sabemos bien cómo es la política sucia acá en Paraguay, ¿verdad? Y es justamente eso lo que nosotros queremos cambiar. Es normal que se le ataque, es normal inclusive que se le saque de varios lugares, ¿verdad? Pero es algo normal y que nosotros realmente estábamos preparados luego para eso. Porque es una realidad lastimosamente que vivimos hoy, que es la persecución que tenemos. Y es algo que nosotros queremos representar. Queremos cambiar ese tema porque está mal perseguir a ese que solamente busca hacer llegar el sustento a su casa.
1: ¿Y qué escuchás de Gustavo Ovelar, el candidato intendente del equipo de ustedes? ¿Qué te dice la gente de él cuando te vas a ofrecer su nombre?
0: No, la total aceptación que tiene Gustavo es increíble. Para mí trabajar con Gustavo es una de las cosas más fáciles que ya me pasó, ¿verdad? Gustavo es un candidato de lujo hoy en día que representa la verdadera renovación, que representa el fin de los clanes, que representa el fin de la mafia, de las estructuras millonarias, de los gastos millonarios en campaña política. Ese es Gustavo Ovelar, realmente una persona que de verdad, como dice nuestro eslogan, es el cambio real.
1: ¿Qué sabes de la Junta Municipal de hoy, Tiago?
0: Bueno, y la verdad que en la Junta Municipal tenemos representantes nosotros colorados, ¿verdad? Pero realmente falta más renovación en la Junta Municipal. Hoy en día, en la Junta Municipal nosotros, yo por lo menos y mi equipo, no nos vemos representados en algunas figuras.
2: ¿Qué le falta?
0: Le falta una renovación a la Junta Municipal. Le falta que más jóvenes ingresen en la política para que termine este tema de persecución, para que termine este tema de campañas millonarias, para que termine este semanal que estamos mal acostumbrados a los dirigentes. Eso falta.
2: ¿Vos pagás dirigente?
0: No, yo no pago ni un dirigente.
1: ¿No pagas semanal nada?
0: No pago ni un dirigente. Y no voy a pagar tampoco.
1: ¿Y dónde sacas la plata para tu campaña?
0: Nosotros tenemos nuestros negocios con mi familia.
1: ¿En la familia?
0: Claro, y ahí saco...
1: ¿Tu gasto es alto?
0: Es mínimo, muy mínimo. Es para el combustible.
1: ¿Movilidad?
0: Movilidad, mi comida, el combustible.
1: ¿Y la gente no te pide cosas?
0: Sí, me pide.
1: ¿Por ejemplo?
0: Me pide caja de pollo...
1: Eso es tradicional.
0: No, eso es lo normal.
1: ¿Te das cuenta cómo le piden a los varones y no a la chica? A la chica, Víctor, ¿verdad?
0: A la chica, pues, no le piden.
1: Recién estuvimos con Sully, por ejemplo, y ella manifestó que no se le pide. Y realmente es más difícil pedirle a las mujeres, ¿eh? Esas cosas.
0: Y te cuesta, ¿verdad?, más.
1: Bueno, ¿y qué esperas del rendimiento del equipo?
2: Espera un ratito, Nelson, disculpa.
1: Sí.
2: Pero, che, Gustavo, ¿cómo?
3: Tiago.
2: Seo pendejo, vos no entendés un carajo. ¿Qué confianza me vas a dar vos?
0: Así me dicen. Realmente así, claro. Ese es lo que yo más escucho, ¿verdad? Las botas, pero vos tenés 20 años.
2: Sí, che boludo.
0: Che boludo. Y yo le digo, está bien, le digo. Pero yo con mi corta edad, yo estoy saliendo a recorrer las calles, estoy sabiendo las verdaderas necesidades que tiene el pueblo. Mientras que a mi edad hay gente que se pasa de fiesta, a mi edad hay gente que se está drogando. Entonces tenerme a mí en el Partido Colorado sin ser creído, como se dice, es un orgullo que jóvenes como yo quieran ingresar y que en mi grupo tenga jóvenes acá como mi amigo Mati Cabral, que también tiene 20 años, tenga amigos de 21, 22 años. Es un lujo para el Partido Colorado, para la democracia y para el país.
1: ¿Vos no te vas a perder?
0: No, claro que farreo, pero normal, lee nomás.
1: Me miré, sí.
2: No, pero se está diciendo farrear y drogarse.
0: Claro, claro.
1: ¿Y cómo es el rendimiento del equipo en general, como para que las figuras nuevas que ofrece el equipo de Gustavo, de Tiki, realmente tengan posibilidades de llegar a la junta, Tiago? Y jóvenes de tu edad, por ejemplo, que sería todo un récord si es que entras, ¿verdad?
0: Sí, nuestro equipo es totalmente un equipo renovado. Son figuras nuevas, figuras que nunca pasaron también una campaña política. Tal vez nos falte un poco de experiencia, ¿verdad? Pero las ganas de trabajar que nosotros tenemos es increíble. Y estamos trabajando según nuestro entendimiento y según nuestras posibilidades. Estamos metiéndole a full acelerador, como se dice, por lo que entendemos y por lo que sabemos y por lo que queremos defender.
1: ¿Estás preparado para que la gente te diga que no? ¿Para que esta vez no entres y después seguir insistiendo?
0: Claro que estoy preparado. Tengo 21 años. Claro que estoy preparado. Pero si el electorado de verdad es... Que yo confío en el voto consciente, que yo confío en el electorado consciente, yo sé que van a ir y el 7 de junio van a depositar su confianza en Gustavo Velar, intendente, y Tiago Ruiz, concejal.
1: En este recorrido que hiciste, ¿cuánta gente en tu mente... ¿Cuánta gente ya te dijo, si voy a votar por vos y vos tenés en mente, tantos ya tengo?
0: Siendo bien realista, yo tengo un parámetro que yo pienso y le calculo que voy a tener 1.500 votos.
1: ¿Y con eso entras entre los 12?
0: Entro entre los 12. Y en las generales voy a ser uno de los más votados.
1: ¿Estás seguro de eso?
0: 100% seguro, y te firmo acá. Y...
1: ¿El Colorado está preparado para cambiar? ¿Quiere realmente que se cambie lo que hay?
0: Y no sé, eso ya no te puedo más responder, porque la única forma de saber es este 7 de junio realmente, ¿verdad? Si es que de verdad estamos cansados de esos clanes que tanto
1: No, pero vos puedes recorrer y hablar con la gente te dice seguramente, no, fulano ni candidata Yeguma y sí, ustedes son nuevos.
0: Hay hay un total, hay cierto rechazo, ¿verdad? Por la gente que ya conocemos.
1: ¿Y qué percepción hay de la administración municipal en... Porque viste que la campaña política de ustedes es una encuesta también.
0: Sí.
1: ¿Qué la gente te dice de la administración municipal, por ejemplo, de hoy?
0: Bueno, Ciudad del Este tiene varios problemas, ¿verdad? Uno de ellos, hay varios problemas, por ejemplo, que no se tocan. No todo va enfocado en el microcentro. Nosotros, por ejemplo, nos vamos en los barrios y nosotros de ahí sacamos nuestro panfletito, nosotros de ahí sacamos nuestros proyectos, ¿verdad? Por decirte, uno de nuestros proyectos, por ejemplo, es algo que nadie toca, pero que en realidad necesitamos. Es los cementerios municipales, que hoy en día está lleno, ¿verdad? Es un proyecto que nosotros trabajamos antes, durante y después con el ingeniero Gustavo Velar. Las guarderías municipales, los albergues para la gente. Hay una joven de 27 años que le visitamos con el ingeniero Gustavo Velar y dijo que ella no puede trabajar porque tiene su abuelo que ella le cuida y tiene 27 años y que ella quiere trabajar. Y de ahí nosotros sacamos un proyecto que es el albergue municipal. donde ella le va a poder llevar a su abuelo, le va a poder dejar, va a desayunar, va a almorzar, va a

0: a merendar, saliendo de su trabajo, viene, le agarra a su abuelo y le lleva otra vez en su casa. Ese es nuestro. Tenemos varios proyectos, ¿verdad? Pero te cuento algunos proyectos nada más que sale de los barrios, que sale de las casas, que sale de la gente.
1: Pero para eso tenés que tener el apoyo de todos tus otros concejales, de tus
0: Exactamente,
1: colegas.
0: es correcto. Tenemos que tener el apoyo de los concejales y del intendente mismo también.
2: Tiago, no le respondiste la pregunta, Nelson.
0: ¿Y qué pregunta?
2: ¿Qué percepción se
1: Sobre la
2: tiene
1: administración
2: sobre la administración
1: municipal.
2: municipal?
0: Ahora mismo.
2: Sí.
1: Cuando
2: ¿Qué te dice
1: vos
2: la gente?
1: salís, ¿verdad?
2: ¿Qué te dice
1: Sí,
2: la gente?
1: haces campaña.
0: Sí.
1: ¿Y la gente te habla o no de la corrupción de la gestión
0: Claro,
1: actual?
0: claro que la
1: ¿Qué
0: gente,
1: dicen?
0: bueno, acá hay una realidad. Tienen una aceptación los del equipo, yo creo, ¿verdad? En ciertas ocasiones hicieron bien, o sea, hacen más que lo que nosotros llegamos a hacer en el tiempo del clan ZI, ¿verdad? Entonces hay una cierta aceptación en base a ello. Pero también hay cosas que falta acá, que le molesta a la gente, que la gente mismo te dice. Y uno de esos es los proyectos que yo cité acá, ¿verdad? Uno de ellos es los albergues, es la guardería, uno de ellos es los cementerios municipales que están
2: Tiago,
0: arrebasados.
2: responde la pregunta.
0: Pero te respondí.
2: No, no me respondiste. ¿Qué te dice la gente sobre la administración municipal actual?
0: Hay un cansancio de la gente. Hay un rechazo. Hay un rechazo.
1: Sabe que hay corrupción.
0: No, claro, claro que sabe. Hay
1: ¿Y vos
0: ciertas
1: qué
0: personas que
1: sabes?
0: realmente no saben, pero hay personas que saben, ¿verdad?
1: ¿Y Tiago, vos qué sabes de la corrupción municipal hoy?
0: Yo manejo, por decirte lo básico, ¿verdad? Yo manejo que hay cierta corrupción tanto en la Junta Municipal como en la Intendencia misma de Ciudad del Este, ¿verdad? Es uno de los motivos, es el cansancio juvenil, es uno de los motivos por el cual a nosotros nos empujó para tirarnos justamente, ¿verdad? Y mi sueño es que en el próximo periodo, en 2031, haya lleno de jóvenes en la Junta Municipal, haya muchos representantes de la juventud en la Junta Municipal.
1: Es justo que, por ejemplo, para cambiar la pregunta nomás y sacarnos de las dudas, ¿verdad? Falta sacarnos de la duda, ¿verdad,
2: Sí.
1: Héctor? ¿Es justo que Prieto esté imputado en cuatro causas por corrupción y denunciado en más de 50? ¿A ustedes jóvenes les parece justo eso?
0: No, a nosotros no nos parece. Tiene 55 denuncias y para mí una persona tan inocente no va a tener 55 denuncias, ¿verdad?
1: Me confunde su respuesta.
2: Yo pues estoy de la. Nosotros ya somos de edad. Yo
0: Sí.
2: soy más de edad, ¿verdad? Y ya. Siempre insto a los jóvenes a involucrarse en política. Y veo el resultado en Tiago. Espectacular que los pendejos se involucren en política. Pero tengo allá en el fondo, ese es mi resaca de viejo, de discriminación. Típico, este pendejo me va a representar, ¿verdad? ¿Cómo? Estoy reiterando una pregunta que ya te hice. ¿Cómo enfrentás eso, Tiago? Porque no voy a ser el primero que te voy a decir eso, ¿verdad?
0: No, no,
2: ¿Qué es este
0: no,
2: pendejo? Así
0: no, no,
2: como
0: no
2: el nuevo
0: soy.
2: país, ¿qué pico yo me voy a confesar con este nuevo país o con el psicólogo jovencito? ¿Qué me voy a consultar con este
0: Claro,
2: psicólogo?
0: no, no, no soy el primero y no vas a ser el último también, ¿verdad? Como yo te dije en los recorridos, hay muchas personas que me dicen así, inclusive me dicen, vos tenés buen perfil, tenés buenos proyectos, hablas bien, pero tu edad a vos te traiciona, me dice. Y realmente es algo que nosotros enfrentamos y que estamos luchando contra eso, ¿verdad? Yo no quiero hacer acá una guerra generacional también, ¿verdad? Pero es algo que estamos luchando y es algo que insistimos por la confianza de la ciudadanía, que seguimos insistiendo que de verdad prueben por figuras nuevas y figuras jóvenes que hoy en día desde tempranas horas salen a caminar, desde tempranas horas van y ven la situación de nuestra ciudad, la situación de nuestras calles, van y ven la situación de nuestra gente, de nuestro querido pueblo de Ciudad del Este. Entonces es mejor poner a una figura joven, a una figura sin mancha, a una figura que van a conocer dentro de la Junta Municipal, a un viejo conocido.
1: Bueno, ¿cuántos jóvenes están en la candidatura entre los 12 que están ustedes?
0: Nosotros somos dos jóvenes,
1: Dos jóvenes.
0: dos jóvenes.
1: ¿Mujeres?
0: Una mujer,
1: Una.
0: Gabriela Borba.
1: Ah, Gabriela está con ustedes.
0: Gabriela
1: Claro.
0: está con nosotros.
1: Claro. Ella estuvo con nosotros también aquí.
0: Sí.
1: Bueno, Tiago, decile al electorado colorado que va a ir a votar el 7 de junio y aquellos que piensan no ir también, decile lo que quieras, con respecto a tus propuestas y a tu candidatura.
0: Yo quiero.
1: Ya está tu cámara.
0: Ah, claro. Yo quiero citar a toda la ciudadanía esteña.

0: para que este 7 de junio vayamos, que no vendamos nuestra conciencia, que no nos dejemos llevar por ese pucherito que ellos te pueden dar y que vayamos a votar realmente por lo que nuestra conciencia diga, por lo que nosotros creemos, que investiguemos a cada candidato, que investiguemos su vida, su hoja de ruta y que vayamos a votar este 7 de junio por el verdadero cambio que hoy en día representa el ingeniero Gustavo Velar por la lista 6 y Thiago Ruiz, concejal, por la opción 12.
1: Éxito, Thiago.
0: Muchísimas gracias, mi amigo, y muchas gracias a toda la audiencia.
1: Estuvo con nosotros Thiago Ruiz, precandidato a la Junta Municipal de Ciudad del Este por el Movimiento Colorado Añetete. Lista 6, opción
0: 12.
1: Opción 12. Ya venimos enseguida, son las 10:45.
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1: Prieto, vuelve a chicanear y juez fija audiencia para mañana viernes. Se trata de la causa en la que se le investiga al destituido intendente de Ciudad del Este por su robo con las ollas populares no realizadas a fin de año del 2020. El juez Amílcar Marecos había fijado la audiencia preliminar para el día 26, luego pasó para este jueves 28 bajo apercibimiento, pero tuvo que posponerla nuevamente para mañana a las 10 horas, ya que el abogado de Prieto justificó su ausencia ante la superposición de audiencias en otra causa.
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1: Un abogado de Miguel Ángel Tío Rico Insfrán, procesado por narcotráfico, dijo que su cliente está en peligro en la penitenciaría de Mingaguazú luego de que personas vinculadas a un grupo criminal brasileño intentaran llegar hasta él en su celda este mes.
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1: El pasado 11 de mayo, el Ministerio de Justicia confirmó que un grupo de 7 personas privadas de su libertad en la cárcel de Minga, todas vinculadas al grupo criminal PCC, intentaron llegar por la fuerza a la celda de Infran, quien en ese momento no se hallaba ahí porque había asistido de manera telemática a una audiencia relacionada al juicio oral al que está siendo sometido.
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1: La requisa general realizada este jueves en la penitenciaría de Mingaguazú fue impulsada tras el avistamiento de un dron sobrevolando el sector cercano al módulo donde se encuentra recluido el conocido criminal Tío Rico. El Ministerio de Justicia indicó que este tipo de dispositivos podrían ser utilizados para vigilancia, ingreso de objetos prohibidos e incluso armas dentro de las cárceles, por lo que planifican un nuevo sistema de control antidrones.
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1: Fuentes
0: Todos.
1: liberales confirmaron el fallecimiento de Fidelino Quintana, padre de Rodrigo Quintana, joven asesinado el 31 de marzo del 2017. Murió esperando justicia y sin saber quién dio la orden de atacar el PLRA aquella noche.
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1: En el último tramo de la campaña de cara a las internas del próximo 7 de junio, Horacio Cartes, presidente del PLRA, recibió en su residencia a Camilo Pérez, aspirante de su movimiento a la intendencia de Asunción, y a dirigentes de Honor Colorado.
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1: Autoridades del Instituto de Previsión Social y el Ministerio de Salud Pública realizaron ayer una visita de evaluación al hospital del IPS de Ciudad del Este en medio de cuestionamientos por falta de especialistas, escasez de medicamentos y denuncias sobre servicios tercerizados. El gerente, el doctor Derlis León, aseguró que la principal preocupación de la previsional actualmente pasa por mejorar la atención del asegurado y regularizar el abastecimiento de medicamentos e insumos dentro de la red sanitaria.
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1: Estados Unidos acusó a Irán de romper el alto al fuego al lanzar un misil contra Kuwait y 5 drones hacia el estrecho de Hormuz. La autoridad militar estadounidense comunicó que un misil balístico fue interceptado por fuerzas kuwaitíes y que 5 drones dirigidos a la zona marítima fueron detenidos por tropas norteamericanas y sus
0: Te
1: aliados.
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1: Tensión en Brasil antes del Mundial. Neymar tiene una lesión más grave de lo esperado y será evaluado día a día. El jugador del Santos está descartado para los amistosos previos al comienzo de la Copa del Mundo y sería duda para el debut frente a Marruecos.
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1: menos 11 muertos y 8 heridos tras la implosión de un tanque químico en Washington. El colapso ocurrió en Longview, dentro de una fábrica de papel, y liberó licor blanco, una solución cáustica de proceso industrial. Las autoridades ya trabajan en la recuperación de los cuerpos.
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1: Nike apuesta a la moda circular en el Mundial 2026. Es la marca que más viste a las selecciones del
0: ¿Va
1: mundo,
0: a reutilizar modelos?
1: ¿eh? La moda circular, ¿eh? ¿Qué es la moda circular,
0: ¿Y la que
1: decía?
0: vuelve? Seguro que va a reutilizar algunos. O va a ser indumentaria de reciclado. Hay que ver. Hay que leer todo para
1: Y sí,
0: tener un poco más de suerte.
1: estoy viendo la página de Infobae. Muchas selecciones, ¿eh? Estados Unidos, Brasil, Francia, Inglaterra, Países Bajos, Croacia, Australia, Uruguay, Canadá, Noruega, Corea del Sur y Turquía. ¿Viste esa marca? O sea,
0: Muchos son.
1: Adidas está por ahí, ¿no? También, sí, es 48 son las selecciones, Lucía. Y esto es 12, 13 nomás. Entonces a Adidas le pasa, ¿sí? La verdad que sí, luego, ¿eh? Pensando bien. Bueno, ¿qué te parecieron los invitados hoy, Héctor?
2: Excelente.
1: Estamos ofreciendo a la ciudadanía y especialmente al electorado de los partidos políticos de mañana va a venir una del Partido Liberal, ¿eh? Hasta ahora no, todo colorado ha venido,
0: Todo
1: Lucía,
0: colorado.
1: ¿eh?

0: otra semana nomás.
1: Sí, de este domingo hasta noche
2: el
1: la...
2: Hasta el jueves, nomás.
1: De este domingo noche es la... Porque hasta el jueves, nomás.
0: Tenemos...
1: Hasta de hoy en noche.
0: Tenemos candidatos a intendentes.
1: Que van a estar lunes, la próxima semana.
0: La próxima semana, y después ya no nos queda para...
1: Mañana vienen una liberal y otro, Lucía.
2: Liberal también.
1: Los dos liberales vienen. Liberal de Ciudad
2: de Franco.
1: De Franco viene mañana, uno de Franco entonces. Bueno, se eliminó Dani Vallejos.
0: Partidazo, dice. Partidazo,
1: dice. Dicen que sí, ¿eh? En 5 sets debe ser partidazo.
2: Sí,
1: ¿eh?
2: Sí, claro. ¿Cuánto terminó?
1: El primer set perdió 3-6. El segundo set ganó 7-5. Volvió a perder. No, ganó 6-3. Estuvo 2-1. Perdió 6-2. Y perdió 7-6 en tiebreak en el último.
0: ¿Cuántas horas duró?
1: Cabalitecha, ¿eh?
0: ¿Cuántas horas duró? ¿Tres, cuatro horas?
1: No tengo el reporte, pero yo estaba en el diario a las 7:15 de la mañana y ya estaba jugando el segundo set. De modo que su partido empezó a las 6.
0: Al terminar el segundo set ya eran más de 2 horas.
1: A las 6 de la mañana habrá comenzado su partido, Víctor.
0: Sí, a las 6.
1: Porque a las 7:10 era el segundo set ya. Está Pablo Salas. Pablo, buen día.
3: Sí, buenos días, Nelson, a Víctor Lucía y a toda la audiencia de HDP. Bien, ayer en la noche se realizó una requisa en la penitenciaría de Ningahuazú, donde esta requisa, según los datos del Ministerio de Justicia, se realizó ya que se vio drones no autorizados en las inmediaciones de la penitenciaría. A su vez, también la Policía Nacional informó que en esta requisa encontraron marihuana, 64,27 gramos, y cocaína, 23,02 gramos. Escuchemos lo que decía uno de los encabezantes de este procedimiento, el comisario principal Jorge Cardoso.
4: ¿Qué informaciones?
5: Buenos días para usted y a su audiencia. Sí, anoche ha pedido el señor director del Cerezo de Mingaguazú, la Policía Nacional realizó requisa en dos pabellones, en un pabellón donde estaban 34 personas privadas de libertad y en otro pabellón que estaban 7 personas privadas de libertad. Estamos buscando armas blancas de fabricación casera y otros elementos prohibidos.
4: ¿El avistamiento de drones no fue informado a la Policía Nacional entonces, comisario?
5: En ese momento el director del Cerezo manifestó de que funcionarios de la penitenciaría visualizaron el dron esa tardecita, así también en un lugar dentro de la penitenciaría se había encontrado una bolsa negra cuyo contenido llamaba la atención del personal de penitenciario.
4: ¿Sustancias estupefacientes?
5: No manifestó eso, pero así nos estaba diciendo.
6: ¿Hay indicios de intento de fuga?
5: No hay ningún indicio de intento de fuga. Más bien, también, valga la redundancia, sabemos que esa penitenciaría tiene sensor de movimiento, entonces eso le avisa, por decir, o detecta algunos movimientos, y eso en la sala de monitoreo se detecta.
7: En horas de la tarde se había encontrado tocos de drogas, tanto cocaína como marihuana.
5: Sí, eso fueron puestos a disposición del agente fiscal penal de
7: turno. ¿Y eso también fue el caseo o cómo?
5: Más bien, según el director penitenciario, fue por el avistamiento de dron sobrevolando sobre el Cerezo.
4: En cuanto al sobrevuelo de drones, comisario, siendo una penitenciaría de máxima seguridad, ¿no existe ese bloqueo correspondiente para ese tipo de aparatos como si se da acá en la zona de Ciudad del Este?
5: Sí, hasta el momento no tenemos la certeza de que tengan el espacio bloqueado, así como tenemos acá en la penitenciaría regional.
4: Eso depende de la DINAG, entendemos.
5: Y eso tiene que hacer la gente del ministerio, solicitando la reserva del espacio aéreo, porque es una penitenciaría de máxima seguridad.
4: Gracias,
7: comisario. ¿Cuál es la situación en ese momento en esa cárcel?
8: Escuchamos al comisario principal.
3: Bien, compañeros, así escuchamos al comisario principal, quien dio detalles de esta requisa que se ha realizado en el kilómetro 20, exactamente en la penitenciaría de Mingaguazú.
1: Gracias, Pablo.

0: Dale, dale.
1: Pero raro es este tema, Nelson, porque el dron, estoy empezando a practicar el dron, a manejar. ¿Qué quilombo es ese? A saber manejar el dron es toda una técnica, un oficio.
0: Necesitamos un dron negro para el domingo 7. No, no, no tenemos, ¿verdad?
1: No, no, vos me dijiste que tenía uno.
0: No, no tenía. Yo te dije, Apache le vamos a consultar, te dije.
1: Ah.
0: No
1: Y,
0: sé si...
1: por ejemplo,
0: Pues nuestra dronera acá también parece que va a estar trabajando.
1: porque el dron que yo tengo tiene un programa que te dice que no podés, dónde no podés volar.
2: Zona de aeropuerto. Mañana ya
1: Aeropuerto,
2: pierde, luego él ya no
1: no,
2: avanza,
1: no, no
2: ya no
1: avanza él,
2: avanza,
1: no
2: ¿verdad?
1: avanza él. Y, por ejemplo, estaciones donde se genera energía, penitenciaría, eso está todo restringido en el dron, en el programa, a los
0: ¿Penitenciaría? No.
1: sí.
0: ¿Seguro?
2: Penitenciaría,
1: Sí.
2: haría, sí.
1: Pero
2: ¿Y
1: vos
0: cómo es la noche?
1: podés,
2: Y encima que
1: lo que
2: no,
1: te,
2: es la
1: déjame
2: primera.
1: terminar, vos podés sacar ese programa. Pero el dron te advierte de que eso está prohibido.
2: Y al final la postre del ser humano es el que maneja la máquina, ¿verdad?
1: Y con ese dron, por ejemplo, no podés ir, no, ni Tipú no podés sobrevolar. Muchas cosas, muchas restricciones que tienen.
0: Sobre Itaipú es absolutamente entendible que no se pueda, ¿verdad? Y sobre los aeropuertos. Lo que no sabía era novedoso el tema de las cárceles, ¿no?
1: Y
0: Qué
1: creo.
0: actualizada está la tecnología ahora, ¿eh?
1: Pero esos son programas, pues, que son manejados así como así por los hombres. Entonces no. Porque tiene muchas restricciones el dron.
0: Pero ¿cuál sería en el fondo el objetivo del dron sobre la cárcel de anoche hacia Tío Rico, por ejemplo?
1: Para tener todo el
0: No sé.
1: esquema.
0: Pero no, eso es el tema. Comprar varias cárceles nomás, información que te den ellos.
1: ¿Y el dron se secuestró? ¿Se requisó?
0: No.
2: No,
0: No, ¿verdad?
1: se vio nomás.
0: Se vio
2: Se
0: nomás.
2: vio, ¿no? Y eso llevó a una requisa ahí donde encontraron algunas cosas prohibidas ya otra vez, ¿verdad?
1: Pero el dron, bueno, vas a manejar de la cárcel.
2: No sabemos. De Jake
0: No.
1: Pero es un
2: Porque ahí no
1: maletín,
2: tenemos,
1: ¿eh?
2: no tenemos mucha
0: No, no creo.
2: vecindad, ¿eh?
0: No, no, hay mucha vecindad.
1: Maletines.
0: Tuvo que ser de algún vehículo que esté por ahí, ¿verdad?
1: Un maletines.
2: Depende, puede ser el
0: Porque
2: control nomás, Héctor.
0: demasiado ya va a ser, Héctor, si estamos ya teniendo drones que puedan disparar armas, ¿eh? Como lo tienen ya los países en
2: En
0: guerra,
2: realidad
0: ¿verdad?
2: que no sería demasiado ahora, porque ya está en el mercado
0: A mí
2: cotado.
0: me parece que ya es demasiado, Lucía. Bueno, ya son las 11 con 18. Vamos a hacer una última pausa. En nuestra página web hay permanente actualización de informaciones y en nuestra página del Facebook también.
1: No trataba de leer, ¿eh?
0: Nuestra portada, la portada de nuestro diario digital este jueves 28 de mayo, edición número 2735. Trae como tema principal infame campaña política de la imputada Valeria Romero, usando a niños en escuela de Ciudad del Este con venia de directora. La miserable actitud del actual concejal de Ciudad del Este, Valeria Romero, ocurrió en la escuela 3743 San Antonio del barrio del mismo nombre, donde padres de alumnos ya reaccionan y exigen una sanción ejemplar para la directora de la institución que permitió este proselitismo infame. La licenciada Cintia Martínez. Los padres piden que el Ministerio de Educación y Ciencia sancione severamente a la educadora, quien hizo pintar a mano a sus alumnos carteles con frases de adulonería hacia la imputada por corrupción, impresentable y servil concejal Valeria Romero. Algunos señalan, además, que la docente incluso arreó a padres de alumnos y montó un show con alumnos solo para ayudar en su campaña política a la concejal, cuyo único mérito en Ciudad del Este es ser la pareja del destituido por corrupción Miguel Prieto, sin aportar absolutamente nada a la sociedad, y además de estar imputada por la fiscalía por hechos de corrupción. Muchos padres indignados hablaron de una clara intención de adoctrinamiento infantil, ya que hicieron recitar y discursear a los menores a favor de la corrupta visitante.

0: ¿Qué cosa ya? Esto se hizo, dígase la verdad, en la época de Sandra. Y nos indignaba. ¿Y ahora? No nos indigna más.
1: Tenía caricatura, todo se hacía de nazistas, de nazismo.
0: Pero digo nomás, esto no le indigna más a la gente ahora esto.
1: No, y salió una comunidad educativa a apoyarle.
0: Salió la
1: La
0: EDESHA.
1: EDE.
0: La EDESHA, ¿eh? La Asociación de Educadores del Este emitió un comunicado justificando la actitud de la docente, ya.
1: Apoyando.
0: Justificando y apoyando la actitud de la docente, ya. La EDE que lastimosamente antes eran los perritos de Zacarías y ahora son los perritos, yo creo, ¿para qué omitirnos? Y les trato así, ¿eh?
1: Porque son.
0: Porque así ellos tienen que ser los ejemplos. Los educadores, los maestros tienen que ser los ejemplos. Antes, nuestros profesores y nuestros docentes en las escuelas y colegios eran los ejemplos de conducta pública y privada. Y ese deber tienen ellos siempre. Y no para adular a las autoridades corruptas, ¿eh? Como lo hizo la EDE el día de ayer con su comunicado. Infame son también ellos, ¿eh? De verdad, así es. Ya venimos en serio.
1: Espera. A ver, describime esto, ¿quién escribió? Evidentemente el fútbol paraguayo está en su mejor momento. La albirroja, entre comillas, a punto de debutar de nuevo en un mundial. Cerro Porteño, entre comillas, clasificadísimo, a octavos de la Libertadores. Y Olimpia. Onda Hernán Rivas metido en la Sudamericana. Por fin se cumple la promesa de Santi Peña. Todos ya estamos mejor. ¿Quién escribió eso?
0: Onda Hernán Rivas. Título falso, bro.
1: Pero ¿quién escribió? Un cerrista, ¿verdad?
0: Sí, debe ser, espera, con un ratito, Víctor. ¿Le conozco o
1: No, de
0: no?
1: Asunción. Un colega nuestro. Luis Recalde Mercado.
0: Ah,
1: Macedo.
0: no le conozco.
1: Bueno, un colega nuestro.
0: Sí, él me conoce todo el
1: Bueno. Y le Erico González, ¿le conoces?
0: Olimpita.
1: Olimpita,
0: Sí.
1: le responde.
0: Sí.
1: Ojalá que Cerro no termine ya otra vez como Hernán Rivas, sin título, dice.
0: Sí, Marcelina le metió ahí. Yo suelo comentar los posteos de Bruno Pons, que es olimpista recalcitrante, ¿verdad? Pero siempre así ironizando nomás. Le pongo, ya le contaste a Menchi, eso le pongo. Ya venimos enseguida.
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0: con 38 minutos.
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0: Hombre fue reducido tras un violento episodio familiar de la web de Radio Concierto. Un hombre de 37 años fue aprehendido tras un supuesto caso de violencia familiar ocurrido en una vivienda de fracción Las Marías, en el barrio Don Bosco de Ciudad del Este. Se trata de Richard David Quiñones Quino, quien, según el informe policial, se encontraba en actitud agresiva y lanzando palabras irreproducibles al momento de la intervención policial.
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0: Brasileño fue detenido con marihuana y el conductor huyó abandonando sus documentos. Un brasileño de 21 años fue capturado durante control policial en el barrio Los Laureles de Los Cedrales tras encontrarse en poder marihuana. Se trata de Adriano da Silva, quien viajaba como acompañante en un automóvil Toyota Premio junto a sus ocupantes. Según el informe policial, verificaban el vehículo cuando el joven descendió y durante la inspección encontraron en el bolsillo del short una bolsita que contenía las drogas.
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0: Capturan a un ladrón que rezó frente a una iglesia y luego robó una moto. La policía detuvo en Hernandarias al hombre que fue captado por cámaras de seguridad rezando frente a una iglesia antes de cometer el robo de una motocicleta.

0: Se trata de Cristian Velázquez González, de 31 años, quien fue localizado y detenido por agentes policiales tras tareas investigativas y análisis de cámaras de circuito cerrado.
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0: Estados Unidos activa una alerta vial por los 100 días más letales del verano. El periodo entre el Día de los Caídos y el Día del Trabajo concentra la mayor proporción de siniestros mortales con menores al volante. Activaron incluso recomendaciones para los conductores en las rutas del país.
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0: El doctor Julio Torales, jefe del Departamento de Psiquiatría de la Facultad de Ciencias Médicas de la UNA en Asunción, sostuvo que Paraguay sigue siendo una tendencia preocupante por los problemas de salud mental y suicidio juvenil que aumentaron en los últimos años.
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0: camioneta perteneciente a un periodista del diario Última Hora se incendió en el propio patio de su domicilio en la madrugada de este jueves en la ciudad de Lambaré, departamento central. El siniestro solamente dejó daños materiales en la vivienda del propietario Nicolás Benítez.
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0: Información reiterada, el Ministerio de Justicia reportó una requisa en el módulo 7 de la cárcel de máxima seguridad de Mingaguazú, que colinda con el sector donde se encuentra el recluido Miguel Ángel Infran, alias Tío Rico, tras el avistamiento de un vuelo irregular de drones sobre el establecimiento penitenciario.
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0: Ángeles organizará transmisiones públicas gratuitas del Mundial 2026 en parques y centros recreativos. La administración municipal dispondrá decenas de escenarios al aire libre para acercar los partidos de fútbol a diversos vecindarios sin requerir entrada o inscripción. Paraguay jugará partidos en esa ciudad.
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0: presidente de la República, Santiago Peña, instó a los sectores público y privado del Mercosur a sacudirse y encarar sus desafíos, señalando que todavía falta un largo camino para que la integración como la que pensaron los fundadores del bloque sea efectiva. En la apertura de la reunión del Consejo de Cámaras de Comercio del Mercosur celebrado en Asunción, el mandatario afirmó que la integración regional no puede quedarse en una declaración.
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0: Secretaría de Defensa del Consumidor participará en un webinar internacional en el marco del Foro Iberoamericano de Agencias Gubernamentales de Protección al Consumidor, en el que nuestro país presentará avances vinculados al consumo responsable y sostenible. La actividad se desarrollará el viernes 5 de junio a las 10 de la mañana en formato virtual y con certificación digital.
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0: Denuncian que funcionarios chavistas en Venezuela montan granjas de minería en el corazón del sistema eléctrico de ese país El director opositor Andrés Velásquez afirma que el propio gobierno viola la prohibición.

0: suspensión de esa actividad, ratificada en medio de la crisis que obliga a cortes diarios de electricidad en esa nación.
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2: Adivinen quién no se va a ir, quiénes no se van a ir al mundial.
1: Nosotros.
2: No, que tanto se publicidad se hizo que...
1: ¿Quién?
2: Y Prieto y su gavilla.
0: Yo tengo prohibido salir del país,
1: por eso.
2: No, y eso es lo que te digo. Que tanto dijeron, adivinen quién no se va a ir al mundial y ponían la foto
1: de Horacio Cartes.
2: Igual se
1: reían de
0: Cartes, compañía. ¿Verdad que sí, ya,
2: Muchísimo hizo eso.
0: Lo que es ya, cuando el hacha se cae por tu pie, ¿verdad? Vos haces leña y na, ¿verdad? Pimpín, el hacha se cae por tu pie. Prohibición de salir del país tiene él.
2: Sí. Y ahora quiso salir al Brasil y le negaron.
0: Sí. Está la compañera Elba Espinosa. Elba, buen día.
3: Soy Nelson, Héctor, Lucía, oyentes de HB Radio Concierto, gracias. Nelson, estamos dando seguimiento a este caso justamente que cegaba la vida de Naila Maíz. Nuevamente ayer se tenía que hacer una audiencia preliminar. Recuerdan ustedes que el fiscal adjunto del Alto Paraná, el doctor Jorge Sosa, dispuso que esto se lleve a un juicio oral y público por homicidio culposo, donde hace dos años Emil Patín Cabaret Caballero le había atropellado a esta niña de 13 años cerca del Polideportivo Municipal de Presidente Franco sobre la supercarretera, y que tenía sobreseimiento definitivo, pero finalmente se tiene que elevar a juicio oral y público. No sé si hay un poquito de tiempo, podemos escuchar un poco lo que decía el abogado ayer,
0: sí,
3: que
0: claro,
3: tenía que llevar esa audiencia preliminar y fijar la fecha de inicio de juicio. Sin embargo, Caballero presentó un nuevo abogado, que es el abogado Derlis Martínez, y finalmente le dan un poco de tiempo para que él pueda interiorizarse del caso y luego ver una audiencia preliminar nuevamente para fijar la fecha de juicio. Sabemos que esta niña era alumna del CIE, que es de la familia UPE, y nos hablaban los abogados de la UPE, el doctor Luis Dávalos y el doctor Iglesias también nos hablaba ayer sobre esta situación, pero se aguarda la fijación de la fecha de juicio oral y público para que se pueda hacer justicia por la muerte de esta niña de 13 años. Vamos a escuchar un poco
0: la,
3: parte
0: la audiencia,
3: de lo que decía el abogado.
0: Perdón, Elba, perdón, la audiencia tendría que haber sido hoy.
3: Exactamente, se tenía que realizar esa audiencia, pero no se realizó teniendo en cuenta de que Caballero, Patín Caballero presentó un nuevo abogado, que es Derlis Martínez.
0: Casualmente la audiencia de Prieto también fue justificada por su abogado Derlis Martínez,
3: sí,
0: de que tiene una audiencia en otra causa, que era esta entonces. Uno entiende, ¿verdad?
3: Sí.
0: Derli es muy requerido.
3: Derli Martínez justificó de que agarra recién en la causa y necesita tiempo para poder interiorizarse del caso.
0: No, agrego esto. Derli es muy requerido por su capacidad. Puede que no sea esta entonces la audiencia que tenía hoy. Escuchemos entonces, Elba, ¿sí?
4: Sí. ...de la audiencia para poder interiorizarse de las actuaciones del juicio. Y por lo tanto, oportunamente tendremos nueva fecha en la cual sustanciar nuestra pretensión. De un trámite de oposición que requirió esta querella adhesiva. La querella adhesiva también presentó en su momento una acusación y pedido de elevación a juicio oral. Y actualmente estamos pendientes de la sustanciación de la audiencia preliminar. Entonces, esa es la etapa en la cual nos encontramos, que es la segunda etapa, la etapa intermedia del proceso, pendiente de audiencia preliminar, y en su momento estamos en un 99% con posibilidades de que la causa se eleve a la última etapa, que es la del juicio oral y público, que es lo que estamos peticionando.
5: Pero el fiscal, ahora ya ex fiscal adjunto de Ciudad del Este, del Alto Paraná, pidió que esto se eleve a juicio oral.
4: Efectivamente, el fiscal adjunto en su momento acusó, ofreció pruebas y solicitó que la causa sea elevada a juicio oral.
5: Bueno, podemos mencionar qué fue lo que pasó para que...

0: esto venga otra vez a esta etapa, porque para judicialmente hablando, el proceso que tuvo.
1: Bueno, para rememorar, el Ministerio Público en su momento, representado por la fiscal primigenia, había solicitado sobreseimiento definitivo. Nosotros, como querella adhesiva, presentamos nuestra acusación, ofrecimos pruebas y solicitamos elevación a juicio oral. Como bien es sabido, nuestro sistema legal no se puede elevar la causa a juicio oral y público sin acusación del fiscal. Y en ese sentido, esta querella adhesiva había solicitado al Juzgado de Garantías de Presidente Franco que le imprima el trámite de oposición y remita las actuaciones al fiscal adjunto para que éste requiera lo que corresponda y efectivamente, conforme a todos los elementos que en su momento colectó esta querella adhesiva, el fiscal adjunto había presentado su acusación y también pedido de elevación a juicio oral.
0: Este sobreseimiento definitivo que se había pedido había indignado muchísimo a la familia, como también al equipo jurídico, porque no correspondía.
1: Para nosotros, como querella adhesiva, no correspondía. Nosotros sostenemos y tenemos suficientes pruebas para poder demostrar en su momento en el juicio oral y público que la conducta del acusado es típica, es antijurídica y es reprochable y por ende amerita una sanción penal.
0: ¿Qué fue lo que pasó hoy? Hoy tenían ustedes audiencia a las 10:30. ¿Qué se hizo? ¿Qué se va a hacer a partir de ahora?
1: Nosotros, como querella adhesiva, nos presentamos. Y encontramos que asume en la presente fecha un nuevo defensor técnico y como tal él está en su derecho de solicitar suspensión de la audiencia y copia de las actuaciones o acceso al expediente para poder interiorizarse y luego sustanciar conforme a las reglas procesales la audiencia preliminar.
0: Sabemos que corresponde eso, pero las pretensiones muchas veces es chicanear, por lo que es la palabra que nosotros usamos, creemos que podría ir por ahí también. Ya empieza con el pie.
1: Podría ser, pero como es el segundo defensor que asume, entonces por el momento no consideramos que es una chicaneada, pero si las siguientes audiencias se van suspendiendo en forma sucesiva porque renuncia al defensor y asume otro defensor, entonces sí, ya estaríamos hablando de una chicaneada.
0: Bueno, y ahora entonces no tenemos todavía fecha de inicio de juicio.
1: No, pero próximamente lo tendremos, justamente cuando nos notificamos de la suspensión de la audiencia, nos habrían comunicado que en la presente fecha o a más tardar mañana ya tendremos señalada nueva fecha para la audiencia preliminar.
0: Es lo que se espera, ¿no?
1: Efectivamente.
0: Y para cuando eso ustedes ya tendrán todo disponible, o sea, ya tienen de hecho todas las pruebas como mencionabas. ¿Qué pruebas, por ejemplo, son contundentes? Sabemos que seguramente algunos tienen ustedes que van a reservarse, pero saben bien de que la actuación de este hombre estuvo realmente mal y que llevó a la muerte de esta niña.
1: Sí, efectivamente nosotros colectamos elementos de convicción en la etapa investigativa, ofrecemos como prueba en esta audiencia preliminar y que se van a convertir en prueba propiamente dicha recién en el juicio oral y público cuando se sustancie el juicio y el tribunal de sentencia pueda valorar esos elementos probatorios. Nosotros tenemos elementos de convicción como ser un testigo presencial que vio cómo ocurrió el hecho, que afirmó y sostuvo, tanto en la fiscalía como por un acta notarial, que el acusado habría estado jugando carrera y que también conducía en exceso de velocidad. Además, tenemos una pericia y la prueba pericial de manera contundente sostiene y en su conclusión que efectivamente la responsabilidad del accidente recae en forma exclusiva en el acusado, el señor Emil Patín. Entonces, además de eso, tenemos pedido reconstrucción de los hechos y consideramos que vamos a poder comprobar totalmente tanto el hecho punible como los elementos de punibilidad, ¿verdad? Que son tipicidad, antijuridicidad y reprochabilidad para finalmente solicitar una condena.
2: Está Elba, es todo, ¿verdad?
3: Es todo, Nelson, y vamos a esperar a ver la sustanciación de la fecha de la siguiente audiencia preliminar y después
2: Perfecto.
3: para el juicio oral y público de este muchacho, ¿verdad? Del que
2: Perfecto.
3: era amigo y mecánico, según decían justamente, de Reinaldo Cucho Cabañas y que también usó mucha influencia en su momento para poder zafar de esta situación, sin embargo, mediante la actuación del fiscal adjunto.

0: llevar a juicio oral y público es por homicidio culposo.
1: Ya. Gracias, Elba.
0: Es.
1: Nos estamos yendo, doctor.
2: Hasta mañana.
1: Chao, Lucía.
3: Chao.

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Hola, hola, querida audiencia de Radio Concierto 89.1, recta final. ¿Cómo estamos? Jueves de TVT, 28 de mayo del 2026. Temperatura actual 25 grados. La sensación térmica 26, ¿eh? Doble A en controles, saludos a la triple frontera, desde Paraguay al mundo, Dios bendiga a todos. Nosotros contentos porque Olimpia ganó al Audaz Italiano y ya está en octavos de final, después de un sufrimiento, después de medio quedar... Sí, la parte más espectacular, Doble A, me perdí. Yo soy honesto, no quiero mentir. ¡Ah, qué mísera! Pues después escuché... Era el 3-1, ¿eh? ¡Qué bárbaro! Vamos dejando.

dijo Vitamina Sánchez. Pablo dijo, necesitaríamos urgente, necesitamos un centro delantero, un ariete, un asesino del área, como decía cierto Ramón Gamarra. Sí, porque ni Castilla ni el gol, ya demasiado se sufre. Bonitas jugadas desde el arco, la saga central, medio campo, la elaboración completa, pero en la puntada final siempre está el problema. Y el que nos faz leva, dice el brasileño. Entonces, no, ya apoyo Olimpia y fue un susto el 1-0. Pero su buen fútbol, la insistencia y el empuje del público franjeado hace que este viejo y peludo de Cano esté en el octavo final de la Copa Sudamericana. Hoy juega Cerro, ¿eh? Cerro Porteño, un encuentro espectacular. Después está agrandado Cerro, claro. Le ganó nada más y nada menos al Palmeiras, lleva. El Verdão, que es bicampeón de la Copa Libertadores de América. Un equipo que tiene nombres, figuras. Y una de ellas es el capitán de la selección paraguaya, Gustavo el Misionero Gómez. A ese equipo Cerro le ganó. Entonces entra hoy confiado. Esto es por la Copa Libertadores de América. Sporting Cristal de Perú. Así mismo es. Hoy como la comentario del Mundial. Voto también. O sea, que la interna que está ahí a la vuelta de la esquina. 11 días, ¿verdad? Ahí el 7 de... el próximo mes, junio. 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De vuelta a las coberturas. Cubriendo todas las... las casas electorales. Donde se va a llevar a cabo las fotos. Al menos aquí en Franco, ya después de las 15, vamos a saber los lugares. Siempre el Colegio Paraguay Brasil, Colegio Área 5, la Escuela Bertoni, Escuela San Roque, Kilómetro 7, Mondavi Jorge Rubén Peña, sí, UPE también. Entonces, calentando de a poco los motores. ¿A quién le preguntás de los precandidatos a la Junta? Te dice, trabajo laboratorio, conversatorio con los punteros, transportes. Algunos te dicen por ahí todavía, sí, trabajo laboratorio, pero XX horario doy para las visitas puntuales. Es una reñida, competencia interna, como dice, dentro de estos dos partidos centenarios, el Partido Colorado, el Partido Liberal. Pero hay una lista importante de caras nuevas, de sabia joven. Dentro del Partido Colorado figura como la doctora Marta Sosa, por ejemplo. Doctora Marta Sosa, sí, de aquí de Franco, trabaja en la regional, trabaja en la penitenciaría regional de Ciudad del Este. Una persona que llevó, por ejemplo, el timón del Hospital Distrital de Presidente Franco en un momento dado. Recibía en el campo internacional. A ver, otro, sí, directo ya me lo dije, y fulana me dice, yo voy diciendo por donde veo, entiendo este tema dentro del Partido Colorado. No le estoy presentando lista ni opciones dentro de la figura de la ANR. Después están los movimientos, ¿verdad? Que ya ustedes sacarán o sacan sus conclusiones después. Dentro del Partido Colorado, sí, medicina familiar es de la doctora Marta Sosa, con énfasis a pediatría. Hoy vamos a estar hablando con ella, de la lista 87. Un poquitito más tarde, producción se va a comunicar con la queridísima doctora Marta Graciela Sosa Arevalos. Franqueña TDT, Inés. Digo nomás, si ustedes, que internautas que están allí y todos los días, que fulana, está 5 años, le hicimos ahí concejal y nos apoyó en una cuadra empedrada y le pagamos 17 millones de su dieta. Deretea, upea. Dejanos vos tu pañoleta y pensá un poco más. Más allá de los colores de Iarroque. Esto va para los colorados. Y después seguimos dentro del Partido Colorado. Noto dentro de la lista de el arquitecto Enrique, o sea, que eligió Daniel Segovia, le habló

0: ese es otro. Ese es otro. Lista 87, Luis Gallardo es. En esa lista está la autora Marta Sosa. Y dentro del equipo de Eligio Segovia hay unos cuantos también. Que no me viene ahorita a la mente, pero Mitaruzú, trabajador, y oficio Pona, deportista. Dentro del equipo de Arnold hay varios también. Mujeres inclusive. Con pasta al llegar a ser senadora de la nación, por ejemplo. Pero Pepe Lejicuán, y la lo mismo. Hey, cacique. Mandi Oshiriru, mandi Ore. El renova mi mía, de repente tapetere no me jaisa en Boyutú y Tiribó, en Boguarajú y mí, abrir la ventana para que esto a caro vaya. Los polos allí que de causa rinitis, es así también. Y Tiburón mi mía, hablan de cuerpo legislativo. Y Pochuta sendía a lo mejor y cuella lleva, por decir esto. Pero es mantenerán. Pero en la política va a entrar todo. La. Es cambiar mi mía, hablan de hábito. No sé si tu señora, tu mamá hacía eso doble A. Después de 2 años, por ejemplo, o 1 año, cambiamos la cama de este lado un poco hoy. El ropero me trae un poco hacia acá. Vamos a cambiar. La cocina, en la heladera, agua, hacia allá y la mesa aquí. Y un día te vas y abrí la nevera, como dicen los españoles, la heladera, y encontrás, y hay una guarepoja botica, bebé ya, e ir a la reina tuya, cue, pastilla, espectorante, y una guare, que sumia ya, y tu llama, fruta, verdura. O yo recuerdo en la obesidad de la heladera. Un día alguien me enseñó. Saludo al licenciado, al poderoso Alberto Yegros. Limpia todito. La heladera. Cosa vieja. Al basurero. Y cargar todo de nuevo. Y eso es lo que necesita muchas veces nuestros distritos, nuestras juntas municipales. De renovar un poco. Aire nuevo. Porque de Arebo ve pete en lugar. Ne mañambama. De Guatare malonitán de Pillapá. Y jande y oreve. Jamaña pe un tereganá. Jamaña pe un. Ese es el sistema, luego así, ¿no? No voy directamente a la Junta de Franco. Porque ahí la gente de Brizuela, Simeón y Lucio me van a decir, ya copí, imagina. Nani. Jamón a Popen va. Y la tanto allá. Si se toma por aludión, no. Entonces. Y claro, dentro del Partido Colorado, que te. Y se repite la historia. La Junta, Cámara Baja, Cámara Alta. Y no se da esa transición. Lo que pide Alfaro ahora, por ejemplo, justo antes del inicio del Mundial, tiró una indirecta. Lo mismo hacía Tata Martino también en su momento. Son un técnico de alta gama y no te va a permitir así nomás que un presidente o... Un alguien de la farándula, de la política, de las cosas turbias, que venga y le ponga, bueno, che, Alfaro, Martino, pea ya pota. No, son gente de otras alturas, de otras esferas, de otros pensamientos, y no va a ser manejado así nomás. Volviendo a la Junta Municipal, hablar como personas dentro del liberalismo, por ejemplo, le veo allí dentro de la lista 3. Hay varios. Sí, él es abogado Samuel Ortiz. Sí. Músico, hombre espiritual, trabajador, profesional, abogado. Por eso digo, no quiero citar demasiado porque otros se van a enojar por de repente conmigo o por decir atornillado en el cargo y agarra a pecho. No, pero digo nomás si quieren la alternancia dentro de la corporación legislativa. Entonces, es cuestión de saber elegir. Vamos al pronóstico del tiempo de hoy, mi gente. Hoy la mínima fue de 16, la máxima pronosticada para hoy 28 grados, 25 mañana y media. Fresco a cálido, cielo parcialmente nublado, anublado, vientos variables, lluvias dispersas. Para mañana, viernes, ya puerta a fin de semana, la máxima pronosticada de 24, Jimmy, mínima de 19. El amanecer vamos a tener algo, sí, más diferente de lo que hoy, ¿eh? Fresco a cálido, cielo mayormente nublado, vientos variables luego rotando al sur, lluvias dispersas con ocasionales tormentas eléctricas. Las monedas extranjeras, el dólar la compra a 5.980, la venta a 6.100. El euro la compra a 7.150, la venta a 7.550 guaraníes. El peso argentino la compra a 4, la venta a 4,6. El real brasileño 1.140 la compra, la venta a 1.220 guaraníes. Está la autora Marta Sosa. Ah, se cortó la comunicación. Vamos a dialogar con la autora. Después está el compañero, el amigo Carlos López, lista 3, opción 7. Trabajando, cerrando ya prácticamente todos, ¿eh? Muy bien, muy bien. Alder Cuellar es un gran, sí, tipazo, es de director de acción social, abogado de profesión. Una persona que es conocida, sí, dentro del ámbito social. Ingeniero Freddy López, un tipo que empezó de abajo, dentro del liberalismo, hoy día presidente del comité número uno. Por citar algunos, ¿verdad? Dentro del Partido Liberal y Colorado, de cómo van las cosas. 23 minutos de las 14. La producción me dice que la está en línea la querida autora Marta Sosa. Hoy vamos a dialogar con ella. Es de la lista 87. ¿Qué tal, doctora? ¿Cómo le va? Qué placer. Buenas tardes.
1: ¿Qué tal, Alfredo? ¿Cómo estás? Muy buenas tardes.
0: Le estaba consultando hace rato al licenciado Freddy Morini, o si eres Sarain, o si es Freddy, especialidad de nuestra doctora. Tanto tiempo por la hospital y me olvido todo de repente.
1: Sí, yo tengo varias especialidades, pero primeramente yo soy médico cirujano, luego hice la residencia en medicina familiar, luego la subespecialidad en pediatría. Soy
0: Ay.
1: salubrista, tengo una especialización. Dice que nuestra carrera termina sí o sí como médico cirujano.
0: Sí.
1: Luego uno hace la residencia y ahí se forma en una especialidad.
0: Sí.
1: Luego se hace la especialización, son cursos más cortos que te permiten poder abarcar en más especialidades. Y es lo que a mí me permite ser médico familiar, ver, es decirle al ser humano desde chiquitito hasta la edad adulta, porque también tengo el curso de pediatría.
0: Qué importante, qué importante. Pero ¿hace cuántos años, mi querida autora, que estás en esta función? Uno, claro, yo le pregunté a un cirujano, ¿por qué entraste allí? Ay, no te das, ser cirujano es impresionante. Busqué otra especialidad, me dice. Bueno, y ahora la otorrinolaringólogo, checo, anga. Menos de macu, porque ser cirujano, cirujana, me dice, es un trabajo, pero de aquello, de negro, de camello. Bueno, pero a pensante, doctora, porque en lo mitad de la audiencia. Si hoy el Partido Colorado y tanto el Partido Liberal quiere cambiar de aire dentro de la Junta Municipal, tenemos personas brillantes y una de ellas es la persona que nosotros consideramos bastante su persona, Roy Coangolan, de trabajo como médico, como directora en su momento. Así que hoy eso se está viendo justamente mezclando un poco la política, porque los mitangos ahí, ¿pie Coangolan concejalta? ¿Pie se sido doctora? Pues. Tengo ese membrillo ni atender, güey. Entonces, imagínate, ¿no? Se lleve ese mopirija al andey con va y me da dura.
1: Así mismo, yo, como te digo, mi especialidad me permite ver todo, de ver el núcleo familiar, porque ese es el médico de familia, el que antiguamente era el médico de cabecera, el que le ve al hijo, al nieto, a la abuela, al papá, a la esposa, a todo. Es el que tiene esa capacidad de centrar al ser tridimensional.
0: Sí, no, y abarca todo, y tú, te puedo preguntar, ¿verdad, doctora? No te va a enojar, tu itinerario de laburo de lunes a viernes, o lunes a sábado, porque, de noche por anduvo, ¿ve? No, imagina cárcel, ¿ve? Una vez hice, Freddy, hoy me cárcel, ¿ve? Hice, socorro, aviación va por la doctora a la cárcel, ¿verdad? La penitenciaría, así que comentar un poco para conocernos un poco más.
1: Sí, yo por suerte tengo y trabajo de lunes a sábado.

0: Estoy en varias instituciones hace 23 años, no porque hoy soy candidata, tengo el puesto, no, son cargos que ya vine trabajando años. Estoy en IPS por el rubro, estoy en el Ministerio de Salud, estoy en la Penitenciaría de Ciudad del Este, que anteriormente estaba en el de Minga. Me contrataron, me pidieron para ayudar en la organización del área de salud. Completé y me volvieron a trasladar a la penitenciaría de Minga. Trabajo todos los días, de lunes a viernes, hasta las 17, 18 horas. Después ya soy mamá, soy esposa y me quedo con mi familia. No hago más la parte privada porque no me da tiempo. Quiero compartir también con mis hijos, volvemos todos juntos a la casa.
1: Qué bueno, qué importante ser esposa, mamá, funcionaria del Estado, hacer política, no es de cualquiera, así que ya escuchamos tu larga trayectoria, el currículo que tiene la querida doctora, y hoy muy metido a la política, es servicio, política es servir, ¿verdad? Entonces, Jacob, a mí ahí la, una vez más, la de proyectos, tus ideas. Porque estaba hablando yo, no sé si coincidimos, ¿verdad? Claro, de renovar un poco o cambiar un poco de aire dentro del presidente Franco, que estamos a pasos de ser demasiado grandes de lo que ya somos luego, porque Franco está llamado a ser muy grande, doctora.
0: Sí mismo, Franco tiene la particularidad hoy día de elegir a sus autoridades. Tiene una diversidad y entre ellas está la doctora Marta Sosa, el doctor Luis Gallardo en la intendencia, para que esto pueda surgir, pueda cambiar y se pueda mejorar. No digamos queremos el cambio y no nos vamos a votar. Tenemos personas preparadas, personas capacitadas para liderar hoy día un municipio. Y esa la tenemos con presencia del doctor Luis Gallardo y la doctora Marta Sosa como opción 9 de la lista 87.
1: Y bueno, hoy día, como a todos le estamos siempre consultando, preguntando, ya se siente esa antesala a lo que va a ser la elección del próximo 7 de junio. Menos visitas puntuales, más laboratorio, más laburo en equipo, transporte. ¿Cómo está ahora, a días, a 11 días de esa interna, mi querida doctora?
0: Sí, así mismo estamos trabajando. Vos sabés que yo estoy armando un equipo nuevo, un equipo transparente de gente nueva, de gente aprendiendo de lo que es el servicio. Nosotros ya veníamos haciendo, pero desde otro ámbito. Hoy sí vamos desde el partido, trabajando a full, ahora haciendo la parte organizativa para que el día 7 todo salga con tranquilidad y así como esperamos, con la victoria.
1: Para hoy en especial, hoy ya entrando jueves de TVT, o para llegar a la mayo, ¿alguna actividad del mundo político?
0: Sí, hoy tenemos todavía una visita que nos pidieron, una visita que venimos marcando varios días atrás todavía, y luego trabajar ya con lo que viene a ser nuestro cierre de campaña para la próxima semana, trabajar transporte, mesa, itinerario para el día de.
1: Excelente. Bueno, doctora, están de actividad, te dejamos en libertad. Siempre es importante escucharnos por lo menos un poquitito para que la gente vaya acostumbrándose, saber y conocer un poco más, porque Getapeime, hay un grupo importante de precandidatos, entonces ya y por abo, cuaco tiempo, es para ello, doctora. Así que Ñuaman Bareté, saludo a la gran familia.
0: Gracias, Alfredo, y pido a la ciudadanía, presidente Franco, a mí que ya falta el 7, ya votaste, ya elegí Tonaque, ya elegiste lista 87, doctor Luis Gallardo, Marta Sosa, concejal. Date ya un de cota gente al servicio para mejorar la comunidad de presidente Franco.
1: Muy bien, fuerte abrazo, que Dios te bendiga bastante, doctora.
0: Muchas gracias, Alfredo, y a las órdenes. Abrazo a toda la audiencia.
1: Ahí está la doctora Marta Sosa, precandidata, lista 87. Sí, y escucharon. Catumaco, han llegado el pie y mira la puerta de concejal, va a eres allá. Piángulo es el problema, ¿sí? Porque el servicio y ayuda hacia su pueblo. Y está demostrado, mucho tiempo ayudó personales blancos. Ahí, por ejemplo. por primera vez presidente Franco va a tener

y tiene la oportunidad de elegir pasando el puente Río Mondal, Colonia Mayor Alfredo Pla, San Jorge, hija de don Lucio Augusto, licenciada en enfermería, obstetricia, y tiene otros varios títulos, Miriam Augusto, lista 1000. Sí. Opción te voy a recordar. A ver un poco. O la grabación ya está todo lo ahí. Opción 9, la autora Marta Sosa. Lista 87, opción 9. Y la apreciada amiga de la lista 1000 es opción 3, Miriam Augusto. Carlos López, sí, Carlos López para muchos es una. Este tipo trabajó como policía años, se jubiló. Apenas que tú ya puedes in situ calle, ¿verdad? Clave 5, clave 4, pim, pum, en QAP. Sí. Ya estoy pedido en de ciudad. Allí que usted dice elección entre colorados, liberales, partidos libres, no sé, pero gente pensante, calculante, con ideas y proyectos, pero no se va a quedar aquí nomás, ni en los biblioratos nomás. Tenemos que materializar. Da gusto si uno puede la partitura a la pucha, batería con partitura, pero pues está la práctica. Ya elabora peité. Yo me suelo atender una persona que trabajó bastante y está demostrado, el actual presidente de la Junta, Luis Fernando Vargas. Este año, pues vamos, está lindo, lento y yo. El único tipo que hasta hoy no ha cambiado ni su flota, su vehículo. No le coin, me cuando he invertido o priorizado otras cosas. Siempre la de Toyota, Allion Chile, Erebro y Yuba, Toyota, bombas a Pau. Y o más, a ver, la C Proyecto, CETI, caja, cajero automático en el microcentro, otro en la zona sur, una oficina de identificaciones. Humíase la agüerucea porque, claro, oja, sabe experiencia, pasaste por ahí. Tu mamá ya es de la tercera edad, es jubilada, tiene que ir a cobrar, no hay, tienes que ir a Ciudad del Este. Ay, ay, ay, cédula de identidad, no, ya va a formar fila, órale, allá a Ciudad del Este. ¿Y Franco qué? Esas son ideas, pensamientos que se materializó. Entonces, necesitamos ir a calle de embojera, ni la empedrada donde vuelta a la Franco. Hay otras cosas más importantes. Tema de la captación del vital líquido, por ejemplo. Tema transporte público. Tema terminal. Y después ni hablemos de la ampliación de la Bernardino Caballero. Ampliación de la avenida Mondal. Yo vendía diario en la época de Reinerio Santa Cruz Mendoza y me acuerdo bastante bien aquellos tiempos de hacer lobby en la capital, viajar a Itamaraty, poner pecho, salir del closet, ir con la Iñaracea, salir de la cucha y trabajar, poner pecho, hablar, atender a la ciudad. Y Maurela, época Areco, Blas Francisco Barbosa y Reinerio Santa Cruz. Miguel Medina también llegó a ser. Esta gente periódicamente, cíclicamente salía, no solamente a las plazas, los parques. O sea, Iguazú y Ucho con la oficina y despacho. Hoy me hay camioneta y después vos echarle problemas a firmar, no a firmar, ojo. Primero llega el intendente municipal. Y ahí ya 3, 4, 5, o sea, pues tengo que ganar los 10, los 12 concejales, todos al lado. O pago de actitud, Juana. Juana ya caña se miñeña, de pillú, o mismo la facilidad tecnológica, porque la tecnología corta la distancia, el mundo en tus manos. Oigo un audio, o sea, que un video, y ahí no me vaya a solucionar el problema si querés solucionar. Ayer con el pastor William Dionisio estábamos hablando de la viento en popa, galopando. La tecnología está llegando. Bueno, y la moneda, billete, mira, ahí viene de y Buruina, está avanzando todo. ¿Es para bien? ¿Es para mal? Saquen sus conclusiones. Pero yo, ya haya yo es a mí, ya y cuá a mí, o yo es a mí, ni a yo es a mí. Pero tú y chamba.
Y eso tiene que empezar del LOR, del intendente o de la intendente. Y después del presidente de la junta. Porque y ya tu usito lento la es priorizarla de profesión de trabajo particulares. No, pues cada martes te dice tu pata a hoy tarde. A la comisión ya ve. Miércoles comisión de obra, jueves comisión de legislación. De tu país hoy, no firma y hoy. Anga pe ora y te vende ma sesión. O uramos la sesión. Es así mante hoy, no hoy a jamanteja y trabajo punta, no que su familia. Y olvidó del compromiso, se olvidó donde el pueblo sudó y votó y te puso ahí para legislar, ser el brazo ejecutor del ejecutivo. Entonces necesitamos de verdad gente que pueda ya tomar mate allí contigo. Entonces si no te alcanza los 17, 18 millones de viáticos, Jarejo lleguen bajo, no sé. Si priorizas por algo, ya entraste en la política y tenés que cumplir con el pueblo. No podemos jugar por la conciencia, por la debilidad, por la flaqueza. O Imboria Juja, güey, vender a Villar, o Amoite Alfredo Play. Una hora, güey, o sardinitas o timbo pa, uy, pero uja. 10.000 y bala. Uaje Franco. Do huila. Jatela médico. Do huila, doctor. Y vacación. Vamos a avisar sobre la hora. Japeis a algunos concejales o ya por las apichares. Soy testigo fiel hace más de 19 años que curo la junta. Desde la época ya donde estaba Palacete allá arriba. Después se mudó donde hoy día está la dirección de medio ambiente. Gregorio Areco se ha morado, wow. Siempre en el predio del Palacete ahí al lado. Y veíamos a la gente venir de la zona de los kilómetros, de la zona sur, y volverse amigo sin una puta respuesta. Discúlpenme la expresión, eso duele. Entonces, hay que hacerle caso al elector, al soberano, al quinto poder. Y mera molanandica, tumo, ay, será por lo menos dos veces semanales, joven, junta, ve. Ella es pironte con asunto, hijo ahí. Pues me he lavado en de ya posee y nada. No, ella es cante porque vienen nuevos tiempos a Paraguay. Y los manguruyúes que están atornillados desde arriba para abajo. Y este clan que está aquí en Ciudad del Este, pronto se van a pudrir. Porque viene un cambio dentro del territorio nacional. Tierra donde fluye leche y miel. Pero ustedes que se maman todo. La leche y la miel. Impresionante. La usurpación dentro de la franja de dominio territorial de los 50 kilómetros. Mamá sano. Estuve este día por Campo 9 de Calle 2. Por Raúl Arsenio Oviedo, Tres Palmas. Allí, la otra ciudad que pasamos, no me acuerdo. Oye, no a Toledo, hasta salí a Cepar. No hay bosque, ya no. Estamos recibiendo, si hoy al CIE o pan de combustible a un nuevo Toledo, ¿cuánto que cuesta? ¿Cuánto va a cargar? Son brasileños trabajando en las playas. Ya de venida de Curuguatí por cruce Carolina, la misma cosa. Entonces, a eso Dios le desagrada, porque Paraguay es para los paraguayos, no para los extranjeros. Después los extranjeros. ¿Ustedes sabían que desde el Vamos, AA puede tener un terreno para construir su casa y su lote ahí al lado? Pero somos tan rapiditos para decir, no, la paraguaya y la paraguayo y jugador, la paraguayo no va a poseer. Ese es el título que venden la multinacional. Te vende esa fachada que el paraguayo es inútil. Mentira del diablo. Porque en España a los latinos se les quiere, pero Paraguay es número uno por la garra que tiene. Y todos, es lo que maneja un poco de fútbol, te va a decir, bueno, la garra guaraní. Esa es

la agarra para ir bilingüe. Entonces, no me vengan a decir que el paraguayo es arruinado. No. Al paraguayo ustedes lo hicieron arruinado porque pende mondá, pende corrupto, pende upá, pende jereipá, cuando la oía entero. Y así nos acostumbran. Colectivo cue, falta de médicos, falta de medicamentos. O ujo, ajonte la energía eléctrica y te voy a juicio. Ya ni ande hidroeléctrica, vemos primero a Caragüe y Itaipú. Pero está la Superman con Ana Oína y capa punta y capa jovú. De abrazacene de tumba. Un potito de baño letrina entero. ¿Eh? Ambaico todo el tiempo en la UPI ahí. ¿Por qué ahora nomás? Por eso le digo a los paraguayos, a los conciudadanos, te palmina. Vos por una migaja y él por la teta del Estado. Pero a vos te tienen que utilizar. Dende tabuijan de so wea, alan de la ecomenija, guachu. Pero el día que le cola pira pireja ni inteligente de Bechubi, no te jodemos. Ahí va. Así está la situación. Con economistas estuvimos hablando ayer y ellos están, como se dice, analizando de cómo salvar el compromiso financiero IPS. Hay un quilombo infernal IPS, hablando de IPS. Y bueno, nos escucha esta tarde Efraín Gómez, el abogado Efraín Gómez. El gran amigo, sí, Arielito García, Mariachi 10, espectacular. Ñandutaina, sí, desde M10 Record. Saludos para la gente linda, M10 Record, Arielito García, Efra Gómez, Bukumi, un tenyehu y Ñandumite y música, acuerdas, y nos están allí acompañando la tarde de radio concierto, recta final.

Ahí está Ariel García, M10 Records, trabajando y acompañando la programación de Recta Final. Espectacular, mi querido Doble A. Se vienen tiempos mejores para presidente Franco. 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

las 15 en todo el territorio nacional. Sí, agradecimiento para la gente linda que nos envíe sus saludos y acompañamiento. Mercado Municipal de Ciudad del Este, de Presidente Franco. Saludos a todos. Y sí, ahora por ti, profesora Idalina Amarilla, con todo. La tía Carmen también. Cualquier momento, les extraño bastante y en uno de estos días no vayas a llegar a disfrutar. Da gusto respirar aire puro. A pesar de volumen alto, seguro que se escucha todo. Impresionante. Qué bárbaro. Estamos muy lejos de la civilización. Sí, señor. 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

0: 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Producción me dice, está Carlos López, lista 3, opción 7. ¿Cómo le va?
1: Muy buenas tardes, Alfredo, y a la amable audiencia.
0: Qué bien, estaba observando ese antiguo azul de vuelta. Yo no sé si es en tu salón o en otro lado, pero una importante cantidad de gente y la presencia de la doctora Julia Ferreira. ¿Va de trabajo, Bella Poinara, Carlos?
1: Así mismo, Alfredito, estuvimos indicándole a todos nuestros punteros que va a estar trabajando el día de la votación para buscar y traer a nuestra gente que van a estar votando. Entonces estuvimos haciendo un pequeño brindis en mi local, como usted dijo, en mi local ahí del concilio, para darle un pequeño agasajo a los que van a estar trabajando con nosotros.
0: Y bueno, Carlos, ya la cuenta regresiva a falta de 10, 11 días entero. Vemos la visita puntual, solamente a enfocarse en el trabajo de laboratorio, de oficina, de los punteros, transporte y compañía.
1: Así mismo, al pedido de mi parte, visitándole a los correligionarios, a los amigos, a los vecinos, a toda la gente que está interesado en conocer mi proyecto. Personalmente que estoy visitando a nuestros amigos, justamente ahora me estoy encontrando con la familia de Mite, el kilómetro 9 Mondal. Estoy compartiendo, charlando y dando la propuesta al municipal que vamos a estar teniendo una vez que estemos en la municipalidad.
0: Sí, no importante, el presidente Franco necesita respirar nuevo aire, tomar un golpe de timón. Franco está llamado a ser muy grande, así que siempre predicamos desear el patio trasero de la República del Paraguay. Hoy presidente Franco vendría a ser la entrada principal al turismo, al polo de desarrollo económico, entonces precisamos gente idónea, honesta dentro de la Junta Municipal, así que ojalá la gente pueda pensar diferente esta ocasión, porque te veo el único día, Carlos, la poder de Huereco, allá el quinto poder del soberano, el cuarto oscuro.
1: Así mismo, Alfredito, estamos buscando la forma de juntar la mayor cantidad de gente que se encuentra y que tiene la ansia de cambiar y renovar la municipalidad para que el día de mañana se pueda hacer trabajo justo, trabajo honesto y traer progreso acá en Ciudad Presidente Franco. Como usted dijo, es la puerta trasera de varias ciudades. Ciudad Presidente Franco es la primera ciudad del Alto Paraná. Entonces tenemos que buscar la forma de traer proyectos de fábrica, proyectos de trabajo. Entonces, de mi parte, yo voy a poner toda intención del mundo para poder traer fábrica acá en Ciudad Presidente Franco, teniéndole al poderoso Brasil a nuestro lado. Hay muchos empresarios que quieren venir a invertir hacia Ciudad Presidente Franco. Solamente falta incentivarle y darle el lugar donde instalar sus negocios y su fábrica.
0: Bate, coño, Sentina, Carlos López, ¿cuál altura del campeonato? Con nueva experiencia de salir a las calles cuadra por cuadra, visitar, abrazar y presentar tu proyecto.
1: Alfredito, yo te cuento de que me siento muy orgulloso, me siento muy animado con este grupo de personas con quienes estoy trabajando y también renovar mis amistades, encontrarle a toditos mis amigos, encontrarle a amigos de infancia, amigos de fútbol, amigos de colegio, facultad, escuela, encontrarle a todita esta gente hermosa que he pasado en mi vida. Entonces, como le digo, me siento muy orgulloso. Ahora mismo me

0: encuentro con el amigo Francisco, un compañero de colegio, escuela, era capaz de hoy en día, y gusto, Alfredo, y gusto. Entonces la gente te da el ánimo de seguir con eso.
1: Y bueno, así que hoy tiene tiempo, Mijina, y recargar la batería y munirse de mucha fe, porque Franco hoy está pidiendo a grito la renovación de su corporación legislativa dentro del Partido Liberal, dentro del Partido Colorado. Entonces, pende amigo, me saludo ahí. Entonces, Tolejico, a la pueblo, más que todo, pea Gina le ha pedido al pueblo franqueño, Tolejí, porá, Tolejí, gente por ti.
0: Así mismo, Alfredito, yo siempre le digo a todos a quien le estoy visitando, es que busque su candidato preferido, busque su candidato, el que mejor va a estar representándole en la Junta Municipal o en toda la República del Paraguay, porque no solamente el presidente Franco, un concejal tiene que estar gestionando obras. Entonces, que busque los escalas, cambio, porque ya después hay lento más la 20 años, 15 años, 10 años, cuando ya poimba de la Junta Municipal. Entonces, buscar la renovación, votar por las opciones nuevas en Ciudad Presidente Franco, yo creo que es lo más conveniente para el pueblo franqueño.
1: Excelente, Carlos. Repetir tu lista y tu opción.
0: Bueno, lista 3, doctora Julia Ferreira, intendente. Opción 7, Carlos López, concejal municipal. Pues ya voy a ahí la gente, fácil, tres. Lista 3, opción 7 de Arreiro.
1: Fuerte abrazo, Carlos López, que sea con éxito.
0: Muchas gracias y a ustedes.
1: Carlos López, precandidato a la Junta Municipal, PLRA, lista 3, opción 7. Dice uno de los matutinos, Senat destruye mega campamento de procesamiento de marihuana en Pedro Juan Caballero. Motociclista muere tras violento choque contra un camión de gran porte en Capiatá. Fue terrible eso. Apuntando a fortalecer el arte en el sur, Mirador de Cambireta se convierte en una galería de arte. Qué bonito. Y por aquí dice, delincuentes ingresaron a una vivienda en Capiatá y tomaron como rehén al propietario. Recluso aprovecha consulta médica para huir y es recapturado en Misiones. Por otro, dice, seré como el peluquero condenado por error, dice jueza Analía Civilis. El incendio consume vehículo de periodista y deja daños materiales en Lámbare. Y el Ministerio de Obras Públicas y Comunicaciones apunta a renovación real de flota para que la gente deje de viajar en buses chatarra. Y fallece conocida comunicadora tras larga lucha contra el cáncer. Bien, bien, 25 de las 15. Está en línea de comunicación, licenciado Emilio Martínez, lista 2, opción 1. ¿Qué tal, mi tal, Emilio?
2: ¿Qué tal, Fred? ¿Cómo estamos? Saludos para vos y para toda la querida audiencia de Radio Concierto.
1: A todos les pregunto, Emilio, ya estamos en la recta final, trabajo de laboratorio, trabajo de punteo, de organizar con los transportistas, con los meseros, el trabajo indígena, pero al menos me imagino que ya ustedes apuntando hacia ese sector.
2: Sí, pero de hecho que gracias a Dios tenemos un magnífico equipo, ¿verdad? Que trabaja por sector, ¿verdad? Cada uno con su, como dice, con sus responsabilidades. A ver, tú no sé, visita puntual. Hasta el sábado a la medianoche creo que vamos a estar recorriendo todavía para tratar de llegar a la mayor cantidad de coleccionarios amigos, creo.
1: Totalmente, así que ustedes van a seguir con eso. ¿Y qué tal un poco la receptividad de la gente, del pueblo, o pensarlo mitad la alternancia a la Junta, Virginia Emilio?
2: Sí, de hecho, gracias a Dios tenemos muy buena aceptación, ¿verdad? La gente está entusiasmada nuevamente, está esperanzada nuevamente por este equipo político, ¿verdad? De la lista 2, entonces ya pasaste con el terreno, ya se va ahí, ya. Pero sí tenemos un gran, como se dice, gran y lindo problema, ya. La captura en las embajadas, la gente oye, ¿no? Y todos los días, entonces 24/7 calles.
1: Totalmente. Ayer te acompañó un equipo cañón, Mareco, Mario Adorno, saludo, Maite y Supercuera. Así que, y por Alan de equipo, de Alan de lista, Alan de opción peruana, acompañada de Emilio. Entonces, gente muy experimentada en la política, viejo.

0: ahorro muchos de ellos. Japea con de uporá, y luego mitad de su ñe, pues las primeras armas políticas, lleva acompañado de experiencias, así como la persona de tu papá mismo, digo, Emilio.
1: Sí, de hecho, gracias a Dios, tengo un magnífico equipo, ¿verdad? Que hoy respalda la lista de opción 1, ¿verdad? Creo que somos una de las opciones que cuenta con tres presidentes sucesionales, presidentes de comisiones de deporte. Entonces, creo que en lo que se trata de experiencia, creo que hoy uno cuando, pues, ay, este es como yo siempre digo, ¿verdad? Es la combinación perfecta de juventud con experiencia. Yo para ahora de cola energía, o sea, ahora a atropellar, ¿verdad? Pero sin experiencia, pues uno tampoco no llega a ningún lado. Yo creo que este es magnífico equipo, ¿verdad? Hoy nos respalda para eso. Ayer estuvimos acompañados justamente del 60% de lo que es el equipo de la lista 1, participando en la programación del amigo Arnold, ¿verdad? Y haciendo llegar nuestro saludo también a todos los correligionarios.
0: Amigo Mareco, a Península me hizo ya faltar 5 kilómetros.
1: Ayer justamente empezaba el asfalto después de una larga lucha, después de un largo sueño, ¿verdad? Para esa comunidad. Hoy se está haciendo realidad a poco, Alfredo.
0: Y bueno, Emilio, reiterar la lista y tu opción a la audiencia, por favor.
1: Lista opción 1, por el verdadero coloradismo, por el verdadero servicio y el amor al partido y a nuestra gente. Lista opción 1, por 7 de junio, a Miguel Yayabri.
0: Fuerte abrazo, buen fin de semana para ti, si ya no nos vemos, mi querido Emilio.
1: Saludos, Alfredo, a toda la audiencia.
0: Ahí está, licenciado Emilio Martínez, lista 2, opción 1. 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

todo. Olimpia ganó, éxito para Cerro Porteño ante el Sporting Cristal de Perú en la noche de la Copa Libertadores de América. Sigue, chau, chau, será hasta mañana, Dios mediante.

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0: 16:30 en los estudios de Radio Concierto 89.1 FM. En la programación, lo mejor está por venir, auspiciado por el precandidato a la Intendencia Municipal de Presidente Franco, Arnold Ramírez, de la lista 2 del Movimiento Honor Colorado. 27 grados de temperatura, un tiempo agradable, un calorcito ya muy agradable con relación a lo que fueron las semanas pasadas, ¿verdad? Que teníamos el fresquete, pero se anuncia de nuevo lluvia para el día de mañana y parte de lo que va a ser este fin de semana también. Hoy jueves 28 de mayo, los olimpistas están celebrando su clasificación a otra etapa de la Copa Sudamericana. Ayer ganó al equipo Audax Italiano, un equipo chileno, por el marcador de 3-1, ya que estaba perdiendo y remontó prácticamente sobre la hora. Y felicitaciones a todos los olimpistas que clasificaron en otra etapa de esta Copa Sudamericana. Bueno, rápidamente quiero saludar, tengo tres bellas damas que están con nosotros aquí en los estudios de Radio Concierto, encabezado por la precandidata a la Concejalía Municipal de Presidente Franco, por la opción número 3, la licenciada Enilda Soilán. ¿Qué tal, licenciada? ¿Cómo estás? Muy buenas tardes.
1: Muy buenas tardes, Javier. Un saludo cordial a toda la audiencia. Gracias por la invitación. Nuevamente aquí compartiendo contigo esta hermosa tarde.
0: Licenciada, falta ya prácticamente 10 días. Ya me imagino cómo estás y cómo están todos los precandidatos con relación a lo que es esta etapa decisiva. Esta etapa decisiva, ¿verdad? Ya que alegría y emoción, me imagino, y un poco de nervios está generando estos 10 últimos días.
1: Sí, Javier, así mismo es un sentimiento encontrado, ¿verdad? Sí. Porque nervios, alegría, ansiedad, se acumulan todo, ¿verdad? Uh-huh. Se juntan todo porque ya faltan nada más 10 días. Estamos intensificando el trabajo uh-huh. del día D con nuestros transportistas, nuestros miembros de mesa. Se están capacitando a 250 personas sí. para el día de las elecciones, para miembros de mesa, veedores, vocales, ¿verdad? Todo lo que van a componer ese día los miembros de mesa uh-huh. se están capacitando. Contamos con 18 apoderados, 6 apoderados distrital y 6 apoderados locales, divididos en 2 colegios electorales.

0: ¿verdad? Que la escuela área 5 y el colegio área 5. Tres apoderados titulares en cada y tres suplentes, más los seis delegados electorales.
1: Sí, exactamente. ¿Te acompaña tu equipo de damas el día de hoy? Vamos a saludarle rápidamente a la doctora Mercedes Mendoza del barrio San Rafael. ¿Qué tal, doctora? ¿Cómo está? Muy
2: Muy
1: buenas
2: bien,
1: tardes.
2: buenas tardes. Nada más agradecerle acá a la licenciada Nilda, porque mediante ella estamos trabajando otra vez, teniendo una luz de esperanza otra vez por el partido mismo. Y espero que gane. Yo y mi familia estamos muy orgullosos y siempre apoyándole a ella, a su marido, a toda su familia.
1: Doctora, decías fuera de micrófono, demasiado mucho yo trabajé en la política,
2: A
1: demasiado.
2: tener, a poner la política, ¿verdad?
1: Exactamente. Y parece que de repente hay momentos que te decepciona, pero volviste a ver a tu amiga, la licenciada, como precandidata. Entonces dijiste,
2: Co
1: anga
2: anga apoyada, porque así como te dije, a poner, a aguantar, a disparar la política para atrás de mi papá, atrás de la señora. Y después parece que decaí. Ah, hubiera puta ayer. ¿Y quién se fue? Enilda se fue a aplaudir en casa, nos dijo, y con la alegría la apoyamos con mi papá, con mi familia, y gracias a ella estamos volviendo con una luz de esperanza, le digo luego.
1: Sí, qué calidad. También quería saludarle a la licenciada Viviana Ayala. ¿Qué tal? ¿Cómo está, licenciada? Bienvenida.
3: Todo bien, muchas gracias. Gracias por darnos este espacio para poder compartir esta tarde hermosa. Y bueno, decirle a la gente, ¿verdad?, que apoyemos a esta gran mujer, guapa, guerrera. Y lo que más me gustó de ella, que es una persona humilde, ¿verdad? Como dijo la colega, gente interina, la politiquero Yapú, ¿verdad? Y bueno, una luz de esperanza, un foquito que necesitamos en nuestra ciudad, presidente Franco. Porque yo le pregunté, Enida, ¿va en el proyecto tu llave a la de ciudad? Pero le dije, allá, el proyecto tu llave a Abricep, escuela de arte y oficio. Y a mí me encantó eso porque hay tantas mujeres guapas, guerreras, emprendedoras. Y sobre todo hay muchas mamás solteras que necesitan un oficio. Sabemos que hoy en día trabajar en empleada doméstica es muy poco. A la mitad ahora y gastos está. En cambio, la llave copa tiene oficio, aunque sea que tú llamo merienda por la llave de familia afuera, pero, y muchas cosas más, hacerle estudiar y así. Y me encantó su proyecto y espero que gane, ¿verdad?, para poder trabajar por nuestra ciudad. Yo sé que ella conquistó a muchísima gente gracias a su humildad.
1: Ustedes que recorren o siguen recorriendo con la licenciada en diferentes puntos o diferentes rincones del presidente Franco, se ve mucha la necesidad.
3: Sí, se ve bastante. Yo me voy a mucha necesidad, ¿verdad? Y le digo, ¿verdad?, que estamos en proceso, ¿verdad? Esto, como ella dijo, no es que la gente banca todo, sino se hace lo que se puede. Como ella dijo, una vez que estamos a cargo, sí, tiene una amiga, una consejera a quien podemos recurrir. También, como ella dice, algunos yupila a cargo, pues, a homobuela y celular. Y yo, a mí ya me pasó muchas veces, ¿verdad? Trabajé, bueno, me decepcioné, ¿verdad? Pero hoy sí, como dijo la doctora, quiero un foquito así que nos hacen brillar en la ciudad, porque necesitamos.
1: Sí.
3: Porque como le dije, hay tantas mujeres solteras que necesitan un oficio. ¿Y quién más como ella para apoyarnos en esta campaña? Y también tenemos nuestro intendente, que es una persona joven, capaz de levantar ciudad, la ciudad, porque nuestra ciudad está un poquito apagada, no es como Ciudad del Este. Nosotros necesitamos fuente de trabajo, fuente de estudio, y
0: Salud.
3: así, ¿verdad? Confiamos en ella y de su equipo, y estamos con ella hasta llegar.
1: Exacto. Doctora, ya que tocaste de salud, mucha carencia, no aquí en Presidente Franco solamente, pero a nivel nacional, pero sí con lo que nos corresponde a nosotros como franqueños, ¿verdad? Mucha carencia en lo que es la salud,
2: Demasiado.
1: muchas necesidades, e inclusive vienen personas que no son netamente de Franco a recibir los servicios. Prácticamente hay franqueños que quedan de lado, ¿verdad? por una parte, porque hay personas que vienen de otro lado. En la parte de la salud todavía nos falta mucho por trabajar.
2: Bastante. Estamos demasiado, para decir así, abandonados. Porque ves que está muy saturado la parte de salud. No hay luego nada. Y triste tereingo, porque vos, los pacientes pues se van luego con un dolor. Se van a consultar. Quieren ir a traer un medicamento donde hay pori. O a donde pudieras, para decir así, ¿verdad?
1: Sí.
2: Y no tenés luego vos la posibilidad de darle también. Porque viste que son demasiadas personas. ¿Y qué es lo que vas a hacer? No hay.
1: Sí.
2: Prácticamente estamos abandonados.
0: Uno se siente impotente.
2: Impotente.
3: Claro. Porque los yupián después no va a poner la parte de salud. El antibiótico cueran oje, pues. Y eso más caro que nunca hay en el centro de salud. A veces apenas hay cetamol. A la llanera zongo antibiótico, donde muchas veces le llenamos un güera, porque la cetamol, pues no ya pues son leves, medicamentos leves.
0: Sí, hasta aguante.
3: Hasta aguante, sí.
1: Lo básico
2: se le pide a los pacientes.
3: Sí.
2: Hasta jeringa a veces te piden.
1: Y claro, y uno acude prácticamente por la necesidad que tiene, ¿verdad? Y ir a encontrar otra vez donde te dan las recetas, donde tienen que ir a comprar guantes, jeringa, cosas que debería de haber, ¿verdad?
2: Sí.
1: Entonces, eso fueron entonces lo que a ustedes le impulsó acompañarle a la licenciada Nilda, ¿verdad? A la opción 3. Y estoy también muy seguro que cuando ella sea concejal municipal del presidente Franco, de estos proyectos que estamos hablando hoy en día, con el equipo en sí de más concejales y en la cabeza nuestro futuro intendente Arnold Ramírez, yo creo que va a ser posible este
3: un buen equipo para nuestra ciudad.
2: Sí,
3: eso es lo que necesitamos, personas jóvenes, porque la Ituyán doña fue la diferencia. Entonces queremos darle oportunidad a la gente guapa,
2: la nueva política,
3: la nueva generación.
1: Y se está viendo ahora la nueva generación, licenciada, con relación a las elecciones anteriores, ya, ¿verdad? Ahora se apuesta mucho más lo que es a los jóvenes. Antes decíamos, no, la mitad de Osuna se iba a votar, no, porque las redes sociales venden y yargel y las cosas sin fundamentar. Hoy en día vemos a muchísimos jóvenes acompañando, no solamente la lista 2, pero a diferentes movimientos. Pero a la lista 2 estamos viendo muchísimos jóvenes iniciados. No sé si vos compartís conmigo, porque Arnold Ramírez representa esperanza, representa cambio, representa seguridad dentro de nuestra ciudad, porque como sabemos, nuestra ciudad está totalmente abandonada.
0: Sí, así es, Javier. Está totalmente abandonada. Nuestra ciudad está sucia, abandonada, olvidada por sus autoridades actuales, ¿verdad? Sin futuro, sin proyecciones. Y tenemos un buen candidato a intendente en este momento, un muchacho joven, Arnold Ramírez, con muchas proyecciones para el futuro. Y que devuelve esa esperanza que uno ya perdió y está aglutinando muchos jóvenes, que es muy importante, ¿verdad? Siempre la política debe ir acompañado de la fuerza de la juventud y de la sabiduría de la experiencia. Entonces yo, como persona mayor, estoy para aportar mis conocimientos.
1: Sí.
0: Mi trayectoria política siempre ha sido buena. Nunca nosotros hemos fallado con la gente, nunca hemos prometido cosas que no vamos a poder cumplir. Hacemos lo que está a nuestro alcance. Nuestro lema siempre es estar al servicio de la gente antes, durante y después de la política. No solamente salir a las calles a buscar votos cuando uno necesita, sino uno hay que conquistarle a la gente diariamente con su actuar, con servirle a la gente, estar al servicio de la gente, que siempre lo estamos haciendo, y con más intensidad lo haremos si Dios permite y llegamos a ser autoridad.
1: Claro.
0: Tenemos proyectos que van a beneficiar a la comunidad, buenos proyectos, como dijo la licenciada Viviana. Ella, cuando yo llegué en su casa, ella me dijo, ¿cuál es tu mayor proyecto? ¿Cuál es el principal que tenés? Tengo varios, le dije, pero el principal, y le dije que traer junto con nuestro candidato a intendente una escuela de arte y oficio en Presidente Franco, tener un local propio para que las mujeres, madres solteras, mujeres emprendedoras, jóvenes y adultos, tengan una profesión de mando medio, para que puedan valerse por sí mismos sin salir de su casa. Entonces,

0: ese trabajo lo estamos haciendo desde la seccional colorada. Arnold Ramírez, actual presidente de la seccional 214, yo le estoy acompañando como vicepresidente, ya hemos traído varios cursos, pero no tenemos un local propio. Sí. Trajimos en el local de la seccional, o cuando los cursos son más así avanzados, más grandes, tuvimos que alquilar otros locales para poder ser realizado, y necesitamos un local propio. Y Arnold, con la corta edad que tiene, tiene una visión de futuro. Se presentó un proyecto que ya ha sido aprobado para que la Escuela de Arte y Oficio tenga su local propio en Presidente Franco, cerca de la comisaría del kilómetro 5, en el colegio Salto Mundal, será el local. Ya está todo aprobado, falta nada más ejecutar. Y yo estoy más que segura, si la ciudadanía así lo permite y apoya este proyecto, se va a llevar a cabo.
1: Licenciada, este no es un trabajo de solamente de ayer ni de hoy, ¿verdad? Es un trabajo ya de que corre larga data con relación a tu persona. Te estás lanzando a la política como futura autoridad municipal. ¿Esta es tu primera vez, licenciada?
0: Sí, es la primera vez que me estoy candidatando para concejal municipal. Actualmente estoy como concejal suplente número uno de la Junta Municipal. Y como miembro de la seccional en varias oportunidades ya, miembro de su seccional, presidenta del Comando de Mujeres actualmente, en donde la licenciada Viviana y la doctora Mercedes forman parte, y tenemos muchas mujeres que forman parte de este gran equipo. Y aprovecho esta oportunidad también para enviarle saludos a todas las mujeres del Comando de Damas, que, de la cual yo estoy presidiendo en este momento.
1: Tenemos saluditos, dice, buenas tardes, un saludo a la licenciada Nilda Soilán y a su grupo de mujeres guapas, dignas representantes de las mujeres franqueñas. Mi apoyo total a nuestra futura concejal, con la gracia de Dios, logrará muchos éxitos para nuestra ciudad, dice, envía la señorita Rocío. Luego dice, apoyo total a la licenciada Nilda, a toda su de parte de la familia Méndez, dice. Son los verdaderos proyectos que deben ser llevados. Excelente, dice. Acá dice otro. Excelente la programación. Estamos escuchando a la candidata y a las damas que le acompañan también. Así que vienen llegando los mensajes. Licenciada, ¿cuál es tu experiencia como titular ahora? Porque siempre venías trabajando apoyando a AOB candidato. ¿Cuál es tu experiencia ahora como titular de este proyecto?
0: Y realmente palpar más de cerca varias necesidades que hay dentro de nuestra comunidad. Ahora, como precandidata a concejal, he recorrido más barrios que anteriormente. Los 33, 34 barrios realmente que cuenta Presidente Franco hemos recorrido, viendo las necesidades que hay. Y cada barrio tiene una necesidad diferente. En un barrio, por ejemplo, agua potable. En otro barrio, empedrado. En otro, falta de iluminación. Y así sucesivamente. Y lo que está en nuestro alcance, como le dije anteriormente, Javier, estamos haciendo gestiones, siempre lo hemos hecho. Esa gestión, y eso para mí no es cosa nueva, porque siempre estuve al servicio de la gente haciendo gestiones, tema de iluminación siempre también estuve acompañando, gente que necesita, por decirte, acompañamiento para solicitar empedrado, lo he hecho, hemos logrado construcción de empedrado a través de mi gestión, haciendo las gestiones correspondientes, presentando las documentaciones requeridas, junto también con nuestro candidato a intendente, que es una persona muy capaz. Uno necesita tener esa voluntad de servicio. Para gestionar un pedido, mucha gente dice, bueno, yo soy capaz, todos somos capaces, ¿verdad? Dios nos dio esa capacidad. Pero muchas veces uno no tiene esa voluntad. Uno requiere de tiempo, paciencia para hacer las gestiones. Y eso a nosotros, por decirte, nos sobra, porque estamos al servicio de la gente siempre. Y ahora con más intensidad, porque estamos en campaña política. Sí. Y con más razón, siendo autoridad, seguiremos así. Tenemos proyectos que son reales, que se van a llevar a cabo, Dios mediante, si la ciudadanía así lo permite. Estamos teniendo buena aceptación de la gente, y ahora que las encuestas están liderando nuestro proyecto, ¿verdad?, nos están dejando en los primeros lugares, eso, por ejemplo, no nos deja descansar. No por eso nosotros vamos a cruzarnos de brazos y decir, bueno, en la encuesta ya estamos bien. Con más intensidad estamos trabajando.
1: Licenciada, tocando un poco de obras y de empedrado, ¿tienen ya alguna

0: obra ya iniciada, de empedrado en algún barrio, en alguna calle.
1: Sí, en el barrio Santa Clara del kilómetro 7, a pedido ahí de la comisión liderada por la señora Idalina Duarte, quien se acercó a nosotros y nos dijo, acompáñenos, por favor, necesitamos empedrado. Nos llevó a mostrar la calle, en qué condición estaba, los días de lluvia, imposible de transitar. Hicimos ese acompañamiento hace aproximadamente ya un año que venimos gestionando y gracias a Dios, hace poquito salió, ya es una realidad, dentro de poco ya va a ser inaugurada esa obra. Un
0: Exactamente.
1: saludo cordial también a Idalina y a toda la comisión que forma ahí en el barrio Santa Clara del kilómetro 7.
0: Licenciado, es fácil para un ciudadano común reconocer una comisión de barrio, ya sea de empedrado, de agua o de otras actividades. Es muy protocolar y lleva mucha plata. No es en comparación de años anteriores. No es así algo simple. ¿Qué podemos hacer? ¿Qué podemos hacer para que esto pueda ser un poquito más ágil?
1: Realmente muchísimos requisitos. Estuvimos
0: Sí.
1: viendo hace rato, ¿verdad?, fuera de micrófono, los requisitos que se deben presentar. Y mucha gente se cansa, muchas comisiones, por ejemplo, no se forman por eso, porque los requisitos, varios requisitos es costoso, como estuvimos hablando. Entonces hay que ver eso como autoridad, si llego, ¿verdad?, a ser autoridad, si Dios permite. Eso va a ser lo primero que voy a hacer, ver la posibilidad de gestionar, de ver si se puede minimizar esos pedidos, ¿verdad? Si se puede ver menos requisitos. Tantos requisitos, la
0: Sí.
1: gente no, ya están cansados. Después para presentar la gobernación, nuevamente otra vez, montón de requisitos. Entonces hay muchas trabas en ese
0: Claro.
1: sentido.
0: Y
1: Y que
0: abaratar
1: dejo
0: los costos
1: agilidad,
0: también, sí, eso puede
1: abaratar los
0: ayudar.
1: costos y más agilidad. Entonces menos requisitos para que se puedan llevar a cabo porque hay lugares donde imposible de transitar en días de lluvia, como te dije hace rato, Javier. Muchísimos lugares. Nuestra ciudad está abandonada. Una ciudad sin proyección de futuro, lastimosamente. Y en este equipo que conformamos la lista 2, encabezado por Arnold Ramírez, estamos gente patriotas, gente que amamos nuestra ciudad, nuestra gente, que deseamos el progreso para nuestra comunidad. Si llegamos a ser autoridades, yo les prometo, no le voy a defraudar, voy a estar al servicio de la ciudadanía, haciendo mi trabajo como corresponde. Yo no voy a subir para calentar silla ni alzar la mano para aprobar cierto proyecto o presentar nada más unas minutas y quedarme ahí. Yo voy a estar al servicio de la gente, trabajar con las comisiones de fomento realmente. Muchas veces ya he escuchado de varios candidatos decir que siempre va a trabajar con las comisiones de fomento y nunca lo hacen. Es fácil llegar a ser autoridad y pedir el listado de las comisiones de fomento, de los presidentes de las comisiones. Está todo en la municipalidad. Los números de teléfono, los contactos. Entonces, si uno quiere realmente el progreso para su comunidad, trabajar con los presidentes, con las comisiones de fomento, ponerse en contacto con ellos, reunirse, ver qué necesidad hay en cada barrio, porque como dije, cada barrio tiene su propia necesidad, su necesidad diferente. Y si uno quiere ser una autoridad que realmente hace bien su trabajo, debería de trabajar de esa forma.
0: Así mismo. Licenciada Viviana, hablábamos recién lo que con relación a lo que es la futura construcción de la Escuela Artes y Oficios. También hablamos de las oportunidades, especialmente de las mujeres que necesitan sus estudios. Porque sabemos que hay muchas mujeres, y la encuesta también lo dice, que con muchas proyecciones, con muchas esperanzas, luego de A o B motivos se quedaron por el camino, ya formaron su familia, existen madres solteras que no pudieron culminar sus estudios, pero tienen la esperanza y la emoción de poder hacerlo, pero no hay oportunidades. Entonces, este es el momento, en el caso del pueblo franqueño, de aquellas mujeres que se preparen. Porque vamos a tener una escuela Artes y Oficios, si Dios quiere, para que ellas tengan también sus oportunidades y seguir en adelante y, sobre todas las cosas, llevar en adelante a su familia.
2: Sí, así mismo, lo que más yo quiero para mi ciudad, Presidente Franco, yo que soy docente y veo que hay muchas mujeres que quieren, como usted dijo, que quieren estudiar, pero no tienen esa posibilidad. A veces sí que la distancia.

0: distancia es el problema, venir hoy en día. Otra cosa, el tema de buses. No hay más en el turno noche.
1: Sí.
0: En arte y oficio, por ejemplo, es la salida a las 9, pero a esa hora solamente motonbol, bol, y también tiene sus costos. En cambio, si tenemos buses que trabajan hasta cierta hora, le damos a muchas mujeres oportunidades, no solamente a mujeres solteras, sino a jóvenes, adultos, quien quiera realizar un estudio, ¿verdad?
1: Así es.
0: Y estoy más que segura que vamos a lograr, y principalmente con la ayuda de la gente, ¿verdad?
1: Así es.
0: Si no tenemos el apoyo, no será posible ejecutar ese proyecto. Pero estoy segura, firme, que vamos a lograr, porque queremos lo mejor para para nuestra ciudad. Y como recalco otra vez, tenemos personas jóvenes, con mucha fuerza y que quieren lo mejor para nosotros.
1: Sí mismo. Doctora Mercedes, tocando un poco lo que es el ámbito médico, nosotros tenemos en Presidente Franco varias USFs que teóricamente deberían de reducir la cantidad de
0: El flujo.
1: pacientes, ¿verdad? El flujo que llegue en el hospital distrital. ¿Usted le parece que falta algo? ¿Falta coordinar? ¿Falta más apoyo? ¿Falta más acción? ¿Qué podemos hacer para poder reducir un poco la cantidad de pacientes en el hospital regional?
0: Y lo primero que hace falta, por ejemplo, son laboratorios en cada USF. Porque ¿de qué me sirve? Yo le atiendo a un paciente, le doy su orden de análisis y se va otra vez en la distrital o en la regional a saturar todo. Yo creo que lo que hace falta son estudios complementarios en cada USF o APS, o por lo menos algo ahí en la municipal, que sea un laboratorio municipal, por así decirlo. Es lo que yo creo que es lo primordial. Y después los medicamentos, obviamente. Pero si es que no hay un estudio que me pueda confirmar o descartar lo que tiene el paciente, yo no puedo darle más medicamentos. Yo creo que eso es lo más importante que falta en cada USF.
1: Espectacular. Y decía Nilda, ya nos resta prácticamente 5 minutos para cerrar la programación. Algo que le quiera decir a tu audiencia, a aquellas personas que están un poquito indecisa, a la gente que te está escuchando, a los jóvenes también que están en un momento donde que sí, me voy o no me voy. Micrófono abierto para usted, para que pueda hablar y llegarle un poco a su gente.
2: Sí, gracias Javier. Y realmente agradecerle a la ciudadanía por abrirme las puertas de sus hogares, llegar con mis proyectos que son reales, ¿verdad? No ficticios, que se van a poder llevar a cabo. Agradecer a mi familia que me está acompañando siempre, mis hijas, mi esposo. Mi familia es el tesoro más precioso que tengo. Detrás de cada candidato hay una familia que apoya, que anima y que también desea un futuro mejor para su ciudad. Un saludo muy cordial a mi mamá que está escuchando el programa, tiene 83 años y está ahí con su radio escuchando en este momento. Y a la ciudadanía pedirle esa confianza que una vez llegado a ser autoridad no vamos a defraudar, que confíen en este proyecto. A toda la gente decirle que en el día del voto que no es lista 2 de punta a punta. Somos lista 2, pero cada candidato tiene su opción. Nosotros, por ejemplo, estamos en la opción número 3 y cada candidato de la preferencia de la ciudadanía tendrá sus opciones. Entonces, se entra en la lista 2 y luego lista 2 y ahí se buscan las opciones de su candidato, ¿verdad? Entonces, una vez más, agradecer a toda la ciudadanía por escucharnos, por seguirnos, por acompañarnos y hemos conquistado realmente no solamente votos, sino hemos conquistado el corazón de la gente con mucha humildad, con trabajo. No estamos comprando la conciencia de la gente como muchos lo están haciendo, sino con trabajo, con humildad. Y este trabajo político requiere de mucho sacrificio, mucho renunciamiento, mucho tiempo. Entonces, agradecerle a mi familia por la paciencia que me están teniendo y por el acompañamiento, ¿verdad?
1: Así mismo. Así que entonces el 7 de junio, votar lista 2, opción 3 por el Partido Colorado el día 7 de junio. Muchísimas gracias a la doctora Mercedes Mendoza, también a la licenciada Viviana Ayala y a la licenciada Nilda Soilán por venir a compartir con nosotros aquí en el estudio de Radio Concierto. Nosotros volvemos el día de mañana, si Dios así lo permite. Muchas gracias.

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¿Qué tal, amigos? ¿Cómo están? Buenas tardes, bienvenidos a nuestra programación de Comentando la Tarde aquí por la 89.1 FM Radio Concierto. ¿Cómo está Genaro Amarilla? Aquí le encontré a unas mujeres preciosas, unas mujeres muy guapas que estuvieron visitándole a Javier. ¡Qué privilegio lo de Javier ya! ¡Oh, visitas yo de cuñacha! ¡Qué gusto! Pero acá es la privilegio, ¿eh? Nosotros somos tan tigueracos. Saludo a Enilda, a la doctora Mechi, que está, Mercedes nos visitó, y la otra, la licenciada, la profesora que estuvo también por aquí. Gente muy amable, gente muy, muy hermosa, están trabajando en política. Nos llena de una tremenda satisfacción apoyando a la licenciada Enilda Zoilán, la candidata de Honor Colorado en la opción número 3. Así es que muy, muy feliz de verla por aquí, de poder disfrutar y escucharla justamente con proyectos sanos, propuestas creíbles, realizables. Yo les digo una vez más, cuando salgo de la radio, cuando hablo con políticos, cuando hablo con mujeres, con madres muy guapas, me voy fortalecido, porque tienen sueño, tienen esperanzas. Y los que están hoy en política no están para fracasar. Vienen para tratar de acompañar y de seguir creciendo políticamente. Si es que en Isla, le envío un gran abrazo. Fuerza, vamos para adelante. A seguir trabajando con el mismo ímpetu. Está la... ¿Cómo me dijo? Está la... El equipo de mujeres están escuchando la radio. Si es que le enviamos un gran abrazo a todas esas preciosas mujeres coloradas, quienes trabajan intensamente y están allí muy expectantes, muy atentas, muy ansiosas. Y bueno, para ellas acercamos nuestro saludo, nuestro cariño y nuestro respeto en este día tan especial. ¿Cómo está don Genaro Amarilla? ¿Todo bien? ¡Qué campeón ya! Más que nunca campeón de campeones. Olimpia ayer hizo lo que tenía que hacer. Y realmente ganó con contundencia, jugando bien. Yo quiero que hoy gane Cerro, y creo que va a ganar Cerro, para cerrar una semana redondo para el fútbol paraguayo en el ámbito internacional. Porque, ¿por qué digo esto? Porque clasificó primero el equipo canario, Recoleta. Clasificó primero el campeón del fútbol paraguayo, Olimpia. Y hoy Cerro Porteño tiene que clasificar primero en su llave. Depende de Cerro nomás para clasificar primero. Gana su partido, es primero. Y redondito va a ser la... ¿cómo podemos decir? El actuar del fútbol, de los futbolistas o los clubes paraguayos, ¿verdad? Más allá de que mi club, hemos nervioso, hemos renegado, lleva cuando ve cómo juega Cerro, pero bueno, es lo que hay. No tenés que descuidarte de los equipos que están mal. Eso nomás le puedo decir. Ayer quedamos en hablar con Julio César González, ¿verdad? Quedamos pendientes, vamos a hablar con él hoy. Podés llamarle cuando usted crea conveniente, mi querido hermano. Y bueno, feliz y contento de poder retornar. Reitero mis saludos para toda esa maravillosa familia que están activando intensamente en política y que están llevando propuestas, están hablando del proyecto, están hablando de qué vamos a hacer juntos y comprometiéndose con la familia, ¿verdad? Y cambia un poco la metodología de hacer política, y es lo que hoy estamos teniendo, ¿verdad? Entonces,

0: después ver qué es lo que va a suceder, digo, en las generales en las generales del próximo 4 de octubre. Y así como en Hilda, en la lista 2, opción 3, está el compañero y amigo Julio César, el chipero Franqueñito González. Antes, ya, antes decimos, la tanto y te ahí, de la lista 9, opción 4. Julio, ¿cómo estás, mi hermano? Qué gusto saludarte. Buenas tardes.
1: Buenas tardes, ¿qué tal? ¿Cómo estás, Alfredo? Ahí al operador también, a la
0: Corte,
1: audiencia en
0: corte, corte,
1: general.
0: corte, corte, corte, corte. ¿Ah, no qué? ¿Con quién? Hola,
1: Julio,
0: Julio.
1: también le saluda
0: Ñañe Puñita. ¿Cómo estás, Julio? Buenas
1: Aina.
0: tardes. Ahora quiero escuchar tu saludo de vuelta.
1: Buenas tardes, Lucio. Buenas tardes ahí a la amable audiencia también. Les saluda con mucho respeto y cariño al franqueñito.
0: No, te dije corte, corte, corte. Alfredo es hermano ahí, juez, te hizo ese compañero de trabajo. ¿Qué tal, Alfredo?
1: Lucio,
0: No,
1: Lucio,
0: Ñañe te y
1: disculpa,
0: Alfredo
1: sí,
0: ni después de final, Julio. O sea,
1: discúlpame, realmente por el
0: No,
1: tema
0: hombre,
1: todo
0: no
1: así
0: es
1: de que hija
0: personal la ni
1: te
0: emociona,
1: digo, ¿qué
0: bebé.
1: pasa? Un gusto poder estar en esta preciosa tarde en comunicación contigo, mi querido.
0: Qué gusto, Julio. Vemos el trabajo. Yo sé que eso, oye, en a Julio yo le comparo como esos caballos de carrera. El caballo de carrera tiene tapado la parte de la oreja y la parte del ojo donde mira solamente, entra en la tranquera, ¿cómo se llama? El donde entran ahí para jugar la carrera. Ay, yo bebé, ya tú no mañana vení costado ni no anduve, además qué ojo ese tenón de otro. Y creo que oír las cosas positivas, las críticas constructivas las tomás, pero las cuestiones destructivas y fundamentalmente aquellos quienes lanzan piedra, está haciendo lo correcto, está edificando con las piedras que te tiran, mi querido Julio César, ¿eh?
1: Y la verdad que así mismo es, mi querido amigo Lucio. Yo siempre digo, no permitas que las críticas te hagan decaer, sino que tómalas como un empujón hacia tus metas, ¿verdad? Y de cada piedra que uno va recibiendo, uno tiene que construir un camino y caminar sobre ella. Y eso es lo que voy haciendo, ¿verdad? A pesar de todo lo que ya he recibido, digo yo, mirando hacia el frente con el objetivo de llegar hasta las metas, ¿verdad? Reteniendo lo bueno y desechando lo malo. Eso es lo que como cristiano uno debe hacer, ¿verdad? Y enfocarse y no permitir que el enemigo te distraiga en tu carrera, porque cuando el enemigo o cuando tu contrario te distrae, pues ahí perdés muy lejos. Entonces, uno se enfoca en un solo objetivo y va persiguiendo hasta lograrlo. Y si por algún motivo te quedas por el camino, amigo mío, es porque de repente no pudiste soportar lo que venía.
0: Totalmente. Julio, ¿qué tal esta experiencia? ¿Qué tal el trabajo político? Yo sé que está resaltando mucho los trabajos sociales que siempre venía realizando y seguí intensificando. A la gente le preocupa de dónde quitar la plata, de dónde sale, qué es lo que estás haciendo, por qué no meter la mano en tu bolsillo para hacer campaña. Pero a mí no me interesa eso, a mí me interesa el trabajo que estás realizando y que es muy bueno, ayudándole a la gente. Viendo la posibilidad de ya hoy, siendo precandidato, a llevar ese alivio a tantas inquietudes que, ¿cómo te puedo decir? Que tiene el ciudadano común, mi querido Julio.
1: Y Lucio, te comento que estamos llevando beneficios, ¿verdad? Esas son gestiones. Son gestiones que uno ya va realizando desde afuera, ¿verdad? Son, si te digo que voy detrás de cada proyecto de la ciudadanía y voy empujando para que se pueda lograr los beneficios. Y eso es lo que uno va ejerciendo ya desde afuera, ¿verdad? Llevando beneficios para los ciudadanos. Y como te digo, nosotros estamos usando, como te digo, no, yo le soy bien sincero a la gente, estos son gestiones que uno, igual pues yo conseguí joven, entonces Julio González tiene esa capacidad de llegarle a la gente y a las autoridades actuales también, ¿verdad? Para poder llevar los beneficios a la ciudadanía. Este no es el beneficio para Julio González, este es el beneficio que la ciudadanía pidió y entonces uno va acudiendo y siendo portavoz de cada

0: persona que va necesitando, ¿verdad? En su comunidad, en su barrio o en su cuadra, ¿verdad? Ya sea cualquier beneficio que sea más pequeño o grande, para ellos es una gran necesidad, por algo piden, por algo van y te dicen, conseguirnos un poco esto, conseguirnos, vémenos un poco. Según uso no estoy plata, más ya está otra cosa, ya según chispanda vende, pero ahora es con la gana de ayudar a la gente, ¿ves? Y voy encaminando a la gente por medio de la acción social también, ¿verdad? Yo les ayudo a ellos a encaminarles la por medio de la acción social. De repente alguien tiene un familiar a enfermo y me dice, Julio, yo necesito caja de pollo, Julio, yo necesito este remedio, yo necesito esto. Le voy encaminando y enseñándoles cómo gestionar, le voy mostrando cómo se va logrando si uno va y hace bien las cosas, ¿verdad? Y, amigo, vi tantas cosas que ya se dijo, pero ahí estamos peleando, Lucio.
1: No, totalmente, Julio. Y lógicamente escucharle a la gente, eso es lo importante, y escucharle y tratar de hacer esto que hace, gestionar. Y bueno, es demasiado importante, Julio, el trabajo que vení desarrollando, y te sigo por lo menos en las redes, ¿verdad? Del trabajo que causa envidia también, y a quién no, ¿verdad? Gente que trabaja, lo hace fuera de tu horario de trabajo, llevando esa paz por sobre todas las cosas y recibiendo el cariño de la gente. No decimos que hay de llegar, pero ganarte el aprecio, ganar el cariño de la gente, eso no tiene precio, mi querido Julio. Me imagino que lo llevas mucho, muy adentro, y que vivís lo que estás haciendo y que te está gustando lo que estás haciendo también, dicho sea de paso, ¿eh?
0: A mí me encanta, sinceramente, servir. Y la política es eso, la política es servir, no ser servido ahora. Siempre llevo ese refrán de que vos solés decir siempre, ¿verdad? La política, siempre uno tiene que servirle desde adentro, desde donde se encuentre, ¿verdad? Esa es la forma de hacer política. Y antes de ser político, soy un ciudadano más también, ¿verdad? Que conoce y vive la realidad de todos los días por las calles. Entonces, lo que está a mi alcance, yo voy haciendo, y lo que no puedo, le soy bien sincero a la ciudadanía o a quien me pide, mira, no se puede, no me voy con falsas promesas y decir aruta, ya posta. Entonces la sinceridad por sobre todas las cosas te lleva al éxito también, ¿verdad? Y la humildad, que por sobre todo también, ¿verdad? La humildad es la base de todo lo que uno va logrando. Y te comento que hoy, de aquí a unas horitas, ya estaremos también a una preinauguración de una plaza que se está realizando ahí en kilómetro 8 Santo Domingo, donde ya se estará dando, ya prácticamente, por decirte así, el primer pelotazo, la cancha ya está hecha, la cancha de vóley también, la iluminación y todo eso, ¿verdad? Son gestiones que uno va logrando gracias a lo que uno va aprendiendo, ¿verdad? Entonces, eso es lo que uno anhela, llevar y quedarte satisfecho por lo que lograste, por lo menos decir, pude ser útil a la ciudadanía, pudo ser útil a los vecinos de tal sector, y eso para mí no tiene precio. Para mí, eso ya, yo ya me gané prácticamente todo haciendo esto con mucha dedicación y amor por sobre todo.
1: Julio, ¿qué actividades tenés para ir cerrando ya la campaña? Yo sé que tienen este sábado 30, tienen una pegatina con la candidata a intendente Roya Torres. Y dentro de tu equipo están preparando algo para el cierre también, alguna inauguración, no sé, alguna reunión.
0: Y te comento, Lucio, que se está conversando, ya viendo fecha, vamos a estar teniendo una reunión extraordinaria en estos días. Creo que mañana vamos a estar reuniéndonos y vamos a estar cerrando ya también, creo que a partir de la semana que viene, hasta el, si mal equivoco, el jueves, creo que ya es permitido. Entonces, creo que el miércoles o jueves vamos a estar teniendo nosotros también nuestro cierre como equipo, ahora como la lista 9. Y estamos preparando, hay un proyecto de hacer una fiesta linda, ¿verdad? Ahí está, hoy, entre mañana se va a estar ya viendo eso. Pero Julio González ya está teniendo su cierre prácticamente también. Yo te comento personalmente, ¿verdad? Mi parte, hay vecinos y amigos que donde llevé los beneficios me dice, Julio, vamos a tener que hacerte por lo menos un cierre de campaña, un apoyo, y eso, ¿verdad? Uno, algo

0: sencillo, pero con mucho amor, como ellos me dicen, ¿verdad? Entonces, por agradecimiento a todo lo que voy haciendo también, me van a brindar también ese afecto, Lucio.
1: Excelente, Julio. Solamente queríamos saludarte, desearte el mayor de los éxitos. Aquí estamos acompañando muy de cerca el trabajo de todo el equipo de la Lista 9. Julio es el candidato a concejal por Frente Radical de la Lista 9, está en la opción 4. Así es que, Julio, vamos a seguir trabajando. La ciudad necesita de nuevos líderes, la ciudad necesita de gente joven y hay que seguir trabajando, ¿eh?
0: Estamos recorriendo, estamos llegando y yo le digo a ellos, a la mayoría le digo, no solo en tiempo de política vamos a estar trayendo beneficios, vamos a estar buscando siempre la forma de llegar, con sea los beneficios que esté a nuestro alcance, vamos a estar trayendo, pero acompáñenme, pese a acompañar, pese a todo y pese a que no hay un nivel de agüero allá. Porque antes que yo, como te dije, ¿verdad? Antes de pensar en mí, yo tengo que saber que es mi casa, mi ciudad. Entonces, ¿quién no anhela una mejoría cada día para su ciudad, un beneficio para el barrio? Entonces, Lucio, eso es lo que a mí me está dando una satisfacción inmensa en este cierre, ¿verdad? De los meses que estuve trabajando, se pudo ver, se pudo acompañar y hasta hoy en día, y mando a Ponás desde. Hay mucho más de lo que no están, ¿verdad? Pero, o sea que son una o dos personas que siempre van tirando cosas negativas, pero eso es parte del proceso, ¿verdad? El largo pueblo se ataca por estar sin fruto, ¿verdad? Cuando uno va teniendo fruto, siempre va a estar recibiendo palos, va a estar recibiendo pedradas. Entonces, está normalmente hoy, con el fruto se nos está conociendo y se nos está viendo muy bien.
1: Totalmente. Julio, un gran abrazo, éxito y a seguir trabajando. Saludos a la familia, muy amable, muy atento como siempre.
0: Bendiciones y éxito para todos ustedes. Muchas gracias también.
1: Muy amable, el precandidato de la Lista 9 en la opción 4, dialogando con nosotros en esta jornada. Y le enviamos un gran abrazo a Julio César González, candidato de Frente Radical, que estuvo justamente compartiendo con nosotros la programación. Ayer teníamos pendiente que dialogar con él. ¿Te parece si cerramos con los azules? Le puedes llamar a Carlos López, ¿sí? Le está atento también, mucha actividad, está realizando al cierre prácticamente de la campaña de los azules. Y felicitarle a ellos, congratularnos por el trabajo que están realizando. Vamos a ver qué novedades tenemos en el Parlamento, tras insinuar ayer de un eventual pronunciamiento de la Corte Suprema de Justicia que deja sin efecto la pérdida de investidura de la ex senadora opositora Katia González, expulsada de la Cámara Alta por el cartismo en el 2024. El presidente del Congreso, el senador Basilio Núñez, hizo hoy un aparente cambio de postura a una peculiar explicación. ¿Qué se espera? Que la Corte Suprema se pronuncie próximamente sobre la acción de inconstitucionalidad presentada en el 2024 por la senadora opositora Katia González contra la resolución de pérdida de investidura que dictó en su contra la Cámara de Senadores, impulsada justamente por la bancada oficialista. Ante el aparente y inminente fallo de la máxima instancia judicial, el presidente del Congreso, el senador Basilio Núñez, del Partido Colorado, causó polémica al insinuar ayer que no acatarían una eventual decisión de la Corte favorable a González, que no dejaría que la legisladora regrese al Senado si es que el Poder Judicial deja sin efecto su pérdida de investidura. Probablemente voy a hacer lo mismo que Lugo, dijo ayer el senador Núñez, en referencia al evento ocurrió en el 2018 cuando el entonces senador Fernando Lugo era presidente del Congreso y la mayoría del Senado no permitió que el expresidente Horacio Cartes y Nicanor Duarte Frutos, senadores vitalicios por haber sido presidente de la República, juraran como senadores activos a pesar que la Cámara o la Corte Suprema los habilitó para jurar. El jueves, sin embargo, el senador Basilio Núñez hizo un aparente cambio de postura, negó haber asegurado que desacataría la decisión de la Corte Suprema, ofreciendo una peculiar explicación sobre sus dichos ayer. Y bueno, vamos a estar ahí viendo qué más dijo Basilio Núñez con relación a todo esto. Carlos.

0: López, ¿cómo estás? Qué gusto saludarte. Buenas tardes.
1: Muy buenas tardes, Lucio, y a la amable audiencia, a la orden, Lucio.
0: Va el aporte, Carlos. ¿Qué tal la experiencia en política?
1: Y estamos luchando, estamos visitando a todos los correligionarios, los amigos, los vecinos, visitan, visitan, Lucio. Ya la gente de hasta el día de vamos a estar visitándole a nuestro amigo, a nuestro correligionario en Ciudad Presidente Franco.
0: Qué bueno, Carlos. ¿Satisfecho lo que hiciste hasta ahora o falta más tiempo efectivamente para llegarle a todos los dirigentes liberales de Franco?
1: Yo digo, Lucio, que con esto yo me siento muy satisfecho, muy feliz, con todo el apoyo que estoy recibiendo de todas partes. Ahora, si es que le puedo decir, Lucio, que me estoy dando abasto a la gente que me llama en celular, por Facebook, por WhatsApp, de diferentes formas, me llama para acudir y visitarle a cada familia franqueña. Entonces, como le digo, estoy muy satisfecho, muy contento con los vecinos y los amigos de Franco.
0: Qué bueno, Carlos. Seguramente lo que encontrás allí con nuestra gente es el pedido de trabajo. Vamos a poseerle gente, Carlos. Y antes de llegar con la varita mágica, llevas allá, ya me invité, lo mitad en la oportunidad. Vamos a poner mi janguaja o esa cajanguá. Es la incapacidad, mi orecoa y cuella lleva. Y lamentablemente estamos en esta situación en donde esperamos que muy pronto tengamos industrias, fábricas, donde podamos darle la oportunidad de que nuestros jóvenes, y no jóvenes también, tengan oportunidad laboral aquí en nuestra ciudad, Carlos.
1: Así mismo, Lucio, justamente estuvimos comentando con varios amigos, empresarios. Tengo por la trayectoria que yo tuve en la institución policial, tuve varios amigos empresarios que realmente tiene intención de venir a invertir en Ciudad Presidente Franco en varias empresas grandes, multinacionales, que únicamente falta que se le dé la oportunidad, que se le dé el espacio para que ellos puedan venir a invertir y contratar mano de obra franqueña, para que el día de mañana nuestros jóvenes, hasta si es que nuestras personas adultas que tiene que emigrar en otras partes para ir a trabajar y traer el sostén de cada día a Ciudad Presidente Franco. Nosotros bien sabemos que Ciudad Presidente Franco es el dormitorio de Ciudad del Este, que es que nosotros, ya no hay cuadra, Lucio, o sea, ya no hay mi siguiente, ya ha Ciudad del Este, ya Huerula, ya no hay Platitana, y yo pienso que eso ya tiene que cambiar con el segundo puente que estamos teniendo acá en Ciudad Presidente Franco. Falta habilitar y falta construir Presidente Franco como los franqueños queremos.
0: Totalmente, Carlos. Y están viendo con Julia, vos estás en la lista 3, opción 7, ¿están viendo cómo hacer el cierre de campaña o ya están intensificando las visitas así como lo había manifestado al principio, Carlos?
1: Así mismo, Lucio, como le manifesté, que yo voy a estar visitándole a nuestro amigo, nuestro vecino, correligionario, hasta el día de voy a estar ahí visitándole a la gente. No obstante, estuvimos coordinando con todos los candidatos a concejales, con nuestra querida doctora Julia Ferreira. Estamos organizando un cierre de campaña y a Lucio, y a la gente, no muy demostrativo, no muy fiestero, pero no obstante, tenemos que darle la satisfacción a nuestro adherente, a nuestro correligionario, de que ellos también se puedan demostrar que están con nosotros. Entonces, estamos también organizando un pequeño cierre de campaña. No sabría decirle cómo, pero estamos organizando. No obstante, vamos a estar avisándole, Lucio, con tu apoyo para poder difundir el día de mañana que vamos a estar realizando.
0: Carlos, la última, hay una donación de acondicionadores de aire que había hecho en una institución educativa, tengo entendido, ¿verdad? Y ya está en funcionamiento.
1: Sí mismo, Lucio, la comisión de padres de esa clase, ellos mismos agarraron e instalaron, porque siempre con el año donde estuvo, a la vez de escuela, iba a leer las instalaciones. Desde el otro día ya estaba en buen funcionamiento el aire acondicionado. también en el mismo aula.

0: pudimos donar de heredero, porque Lucio es el año de familia escuela. También estuvimos realizando donaciones de camisetas para equipo de fútbol, equipo de vóley. Estamos haciendo donaciones en distintos puntos. Para pasar, le tuve que llevar una silla de ruedas a una señora. Posteriormente, le tuve que llevar un caminador, así porque tiene problemas de caminar y no puede usar el muleta. Entonces, necesitaba caminadora de propio de cada Lucio. Entonces, estamos ayudando, estamos sirviéndole a la gente cómo estamos pudiendo ir a la ventana. La llevó a caminar y le ayudó a Lucio. Nos hemos limpiado solamente en época de campaña política a la llave de la mesa de Lucio. Desde años allá por haber de la ayuda, y si de repente me toca estar en la municipalidad y me toca estar dentro de la gente municipal, le vamos a estar ayudándole con mucho más la gente, porque eso siempre es la gente que pues, la se ha ganado, la se la ha ganado el pueblo santiño, lo que va me ha cambiado el ritmo de ayuda social de Agüerecó a la comunidad franqueña. Entonces vamos a estar gestionando muchas cosas en la municipalidad, Lucio.
1: Eso es importante, Carlos, de que no dejemos solamente o dejamos solamente en campaña y después uno asume ya como representante y se olvida de su compromiso, sino que hacer lo que, así como decís, ayudante, oíla sea pichacuérabe, a tu campaña política ya ellos pumien mis y mí, es decir, de que después, cuando sea representante, poder continuar con el mismo trabajo. Y eso es demasiado importante, Carlos. Darle satisfacción, darle esperanza a la gente, porque esperanza de la gente, de Yeyucaya, su hijo, la ña esperanza. Porque ¿de dónde hay político, Carlos López? De hecho, una mola política. Siempre estuviste en la función pública, en un estamento demasiado delicado. Hoy, con Julia Ferreira, está en la lista 3, en la opción 7. No te digo de una manera donde te estoy recriminando nada, sino que digo de que estás ingresando en la política. Pero ahora partidaria, siempre estuviste en la política social ayudándole a la gente y hoy tenés esta experiencia y una oportunidad de integrar una lista y podés ser candidato oficial del Partido Liberal también en las elecciones generales, en donde vas a seguir intensificando el trabajo, sin duda alguna, Carlos.
0: Así mismo, Lucio, como te dije, que tuve nuevas funciones públicas durante 30 años, Lucio, me dedico a apoyar las instituciones en Ñagüe. Es bastante delicado, es bastante vidioso. Entonces yo salí por las puertas grandes con felicitaciones, salí de esas puertas y no creo nomás que un lugar donde yo tengo que estar sirviendo, únicamente sirviéndole a la gente, apoyándole a la gente, yo pueda salir mal de ese lugar, Lucio. Es más, me garanto que voy a salir por las puertas grandes y con felicitaciones también de ese lugar, Lucio. ¿Y quién va a estar felicitándome? El pueblo franqueño, Lucio. Porque ahí sí ya pudo. Mi intención no es entrar en la política para mentir. Estoy en la política única y exclusivamente para ayudar y servirle a la gente más necesitada. Porque la ciudad presidente Franco, ya imagina que es un lugar dormitorio en donde no tenemos trabajo, no tenemos recursos donde acudir. Con la gente necesita, entonces, sí, que escuela en Lucio, se la encabezada en mi escuela, la apoyo. Si de repente yo veo sé algo en la escuela, Lucio, aunque sea tereré, hay 50 años de escuela, hay que escuela. Y eso es servir, Lucio, no solamente dar, el servir no solamente depende de agarrar y comprar y regalar, es también estar al lado de esa gente necesitada, es estar al lado de la gente más vulnerable de la sociedad. Entonces, como yo te estoy diciendo, es que voy a hacer y voy a estar al lado de la gente, apoyándole a la llamada de la mañana o me apereré a que cuatro veces yo pueda ir a Lucio.
1: Carlos, un gran abrazo, te deseo el mayor de los éxitos, cada vez más cerca lo que va a ser el 7 de junio. Nosotros así, aquí como medio, nos preparamos también para esa gran fiesta. Vamos a estar acompañándoles a ustedes en los principales colegios electorales. Así es que, Carlos, a acelerar a fondo y a seguir trabajando por nuestra ciudad, ¿eh?
0: Así mismo, Lucio, vamos a estar apretando lo máximo que podemos. Vamos a estar, como le dije, le vamos a estar visitando a la gente, a los correligionarios, a los votantes, y vamos a estar a la orden de todo el pueblo franqueño. Para lista 3, opción 7, la esperanza del presidente Franco.
1: Gracias, Carlos. Gran abrazo y saludo en tu persona a todo el equipo de la lista 3, opción 7. Gracias, Carlos.
0: Gracias, Lucio. Hasta luego.
1: Muy amable, muchas gracias. Carlos López, precandidato a concejal, dialogando con nosotros en esta jornada. Vamos a la pausa. 17:38 minutos.
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0: 54 minutos han transcurrido de la hora 17 en los estudios de Radio Concierto. Estamos comentando la tarde. Tenía que completar esta información, lo de la reculada según de Basilio Núñez, ¿verdad? Con relación a este tema de que la Corte le va a dar el aval a reponerle a la ex senadora Katia González. Aclaró que dije ayer, me preguntaron qué iba a hacer y dije solamente lo mismo que hizo Lugo. Dijo que el presidente del Congreso lo mismo que hizo Lugo, al significar que le traigan a Jessica Sirio, ironizó diciendo la referencia a rumores que hacen más de una década que hablaban de supuesta relación íntima entre Lugo y él, la ex modelo argentina, ¿verdad? El senador Basilio Núñez: si la Corte Suprema de Justicia toma la decisión, ¿quién es? ¿Bachi es el que va a estar en contra? ¿O quién es Basilio Núñez para estar en contra? Nosotros los colorados miramos para adelante, a pesar de los mismos que critican a los periodistas anteriores, desoyeron un mandato de la Corte, permitiendo jurar a electos y proclamados, según el nuevo, haciendo referencia a Cartes y a Duarte Fruto en el año 2018. Acto seguido, el senador Núñez insinuó que en el caso que la Corte se pronuncie a favor de Katia, su regreso al Senado estaría condicionado a una votación del Pleno de la Cámara Alta. La ex senadora y miembro de la oposición sostiene, sin embargo, que es la Corte Suprema y que hace lugar a las acciones de inconstitucionalidad. La ex senadora González y su pérdida de investidura quedaría automáticamente anulada y ella debería devolver a la Cámara de Senadores sin necesidad de votaciones o un nuevo juramento. Qué lío este tema de Katia González, ¿verdad? Y hay que ver qué pasa en la Corte Suprema de Justicia. Son los poderes del Estado, ¿verdad? Los poderes del Estado, ejecutivo, legislativo y judicial. Hay que ver cuáles son las decisiones que toma el Poder Judicial con relación a esta situación. Concejal Simeón Duarte, ¿cómo te va? Qué gusto saludarte. Buenas tardes.
1: Hola, Lucio. Buenas tardes para vos y para la audiencia de la radio.
0: ¿Cómo va el equipo Elegí Bien, Elegí 100, opción 1?
1: Bien, bien. Estamos trabajando ya los últimos tramos de la campaña, ya finiquitando, organizando ya para lo que va a ser el 7 de junio. Así que bien, nos ponemos muy contentos por esta campaña. Por lo menos la opción 1 fue corto la campaña, porque primeramente tuvimos que hacer la lista, invitarle a los amigos, colegas, candidatos, y después nosotros comenzamos a trabajar por nuestra opción. Así que de esta manera nos pone contentos de todas las visitas que hicimos, que seguimos haciendo, ¿verdad? Vamos a tratar de hacer hasta este fin de semana, y después ya nos quedamos netamente para la organización del día.
0: Simeón, ¿cambió algo con relación a la campaña de hace 5 años atrás? ¿Esta es más dinámica? ¿O encontraste algo de diferente? Digo, de la práctica misma, ¿verdad? Yo sé que hay muchas nuevas figuras en las cuales en tu equipo hay oportunidades y está en vidriera, justamente. Lo digo tu equipo porque vos encabezás esta lista de la lista 100, está en la opción 1 y los 11 restantes también con sus respectivas figuras. Pero, neta, sobre el punto, de forma puntual, ¿cambió algo en la práctica de la política? ¿Mejoró o empeoró en la práctica en sí, Simeón? ¿O hay un avance significativo?
1: Bueno, hay diferencia importante, Lucio. Primeramente porque... La...

0: la utilización de las redes sociales es mucho más avanzado de lo que fue 5 años atrás, ¿verdad? También la gente te tiene más en cuenta, te ves por las redes, conoce el trabajo, así que realmente tiene una dinámica diferente. Ya no soy extraño, aunque sea una persona que recién empieza en la política, de algún lado ya te conoce, ya te ve la ciudadanía, ¿verdad? Entonces es algo diferente, y para nosotros, al menos que ya venimos siendo autoridad, ya nos conocen, ya nos dicen qué es lo que falta en nuestra comunidad, sabe y conoce lo del trabajo que venimos desempeñando y haciendo, y así también nos comentan las necesidades y las dificultades que tenemos en nuestra comunidad. Así que es algo diferente con relación a 5 años atrás, más o menos, de cómo fuimos creciendo en aquella oportunidad, ¿sí? Pero me parece una campaña muy linda, sin mucho agravio, por lo menos de nuestra parte nunca utilizamos ese tipo de política. Estoy muy confiado, por lo menos la lista 100 se trabajó muy bien. Son 12 candidatos que están estirando hasta el último, todo confiado que van a llegar a clasificar para la lista 2, Lucio. Así que te comento de que acá nadie bajó la guardia. Este es un equipo que conformamos con gente que realmente quieren trabajar por su comunidad, y por ende tomaron ese compromiso y están llegando hasta el último para hacer opción a la ciudadanía, presidente Fernando, y en este caso para la ciudadanía del PLRA.
1: Yo sinceramente, y Simeone, mi amigo, le aprecio mucho. Tengo mis diferencias a veces con Simeón, lo hablamos, lo discutimos, las críticas que nos hacemos a veces son constructivas y nunca hubo malicia, por lo menos, pero valoro mucho, Simeón, actitudes tuyas fundamentalmente en función como concejal municipal, donde hay muchos que quieren buscan agujero donde quitar plata del cargo que ostenta, que legalmente le corresponde, ¿verdad? Sin embargo, usted como miembro de la Junta Municipal hace renunciamiento de que no, yo voy a pagar nomás de mi bolsillo ciertas cosas, tus viáticos. O sea que son medio un concejal sub generis en estos años, aparte de ahorrar para la institución, para el colegiado que estás, y que sos uno de los presentadores de minutas, de proyectos de ley. Lo digo con total sinceridad, Simeón, y creo que vale mucho destacar un poco esos valores que te rodeó durante estos 5 años, fundamentalmente ser uno de los concejales con mayor cantidad de proyectos presentados, y lógicamente te constituís como un concejal que economizás para la institución. Ojalá que lo que vos dejás de percibir se haya hecho un bien para la sociedad, mi querido concejal Simeón Duarte.
0: Así es, Lucio. Yo soy muy grato a la ciudadanía de mi querida ciudad por haberme dado esta oportunidad de llevar adelante un cargo tan importante cual es el concejal municipal. Y hay cosas que yo ya he dejado de utilizar, como el caso de los viáticos que nosotros, que en ese 12 millones cada año, yo he derivado a acción social, a ayuda social, esa plata. Cuando voy a hacer mi gestión hacia Asunción, voy a ir en otro lugar, cargo mi combustible de mi pecunio propio y trato de ir a hacer mi gestión. Si es que tengo que hospedarme en un hotel, pago de mi dinero, porque me parece que tenemos un buen salario donde bien que podemos pagar, y no es necesario, por lo menos a mi parecer, un viático, ¿verdad? Entonces, todos esos tiempos que soy concejal, no he utilizado viático que corresponde a los concejales. También siempre destaco, y sin una persona se puede a controlar un poco las planillas de ausencia y de presencia en la Junta Municipal, Lucio, y se corroboró, ni yo me percataba que soy el único concejal que faltó en este periodo solamente una vez, y por cuestiones de salud. También algo me parece, por respeto a la ciudadanía también, no faltar a una sesión de los días martes. Me parece que nos encomendó la ciudadanía también ese respeto hacia ellos y siempre he asistido solamente a la Junta Municipal. Yo creo que soy el único concejal que no tiene parentela dentro de la institución municipal también, Lucio. No tengo ningún pendiente porque ni siquiera es a mí que voy a venir a enturbiar tu proceso legislativo, trabajo como concejal municipal, de ir a llevar tus parientes dentro de una institución donde debería ir de lo mejor, ¿verdad? Ahí están. Digo de que están muchas buenas personas ahí, pero en este caso nunca intenté llevar ni un familiar ni en la institución pública, en la Intendencia Municipal, al menos Lucio. Son cosas que trato yo por respeto a la ciudadanía y por todo eso, trato de ser diferente, ¿verdad, Lucio? En todo lo que estaba citando. Y por eso, hoy nuevamente creo volver a tener la aceptación y la aprobación de la ciudadanía y por ende, nuevamente me estoy poniendo a consideración de todos ellos.
1: No, por eso yo te sigo mucho por las redes, Simeón. Veo de tu puntualidad, de tu responsabilidad, socializar tu trabajo parlamentario allí en la Junta Municipal, que es de suma importancia. Ponés tu desacuerdo, sos un político que no te estuviste ahí para parchear y ser un adulón más en decir que todo está bien. Coincidimos siempre en el quebranto como ciudadano, en nuestras críticas constructivas al actual gobierno, hasta inclusive, en donde a veces hay desacertadas decisiones, hay poco acompañamiento, muy poca socialización de las obras, imbegüe y otras cuestiones en la cual se valora esto. Ojalá que la ciudadanía en sí pueda entender de que se juega un poco la experiencia de cada persona que está y estuvo en la Junta Municipal, y que necesitamos más que nunca seguir afianzando aquello, ¿verdad? Ponerle a figuras que entiendan el trabajo y que no tengamos que enseñarle como mínimo 6 a 1 año qué es lo que va a hacer en la Junta Municipal. Entonces requiere de una entrega, de una dedicación. No es fácil el Simeón estar allí entre los 12. Yo sé, porque son 12 cabezas que piensan totalmente diferente. Afuera, yo te voy a decir que voy a hacer una ciudad de 2 pisos. Pero estar ahí adentro es totalmente diferente, porque totalmente diferente es el pensamiento de lo que yo tengo, famoso cancha Ariea esa paite. Hala, y qué obvio, después de tu medio ánimo manso y tente ánimo kini, había sido onda y la chava pensa, ahí se lleva. Necesitamos más que nunca personas con experiencia, personas que entiendan el trabajo en base de la experiencia y que dé esa mano para seguir construyendo nuestra ciudad, Simeón.
0: Así es, Lucio. Es un lugar de mucho compromiso y que tiene que ser. La ciudadanía eligió a tan pocas personas, ¿verdad? Para dirigir a más de 110 mil habitantes, ¿verdad? Entonces, la responsabilidad es grande. Ahí vos estás cuidando intereses de tu comunidad, estás cuidando también presupuesto, así como dije, de moneda de la ciudadanía. Así que el compromiso es muy grande, Lucio, y muchas veces tal vez nos equivocamos también, pero por lo menos de nuestra parte, no con intención, tal vez en alguna parte hemos herido sentimientos aquí también, pero queriendo tapar y hacer bien las cosas, ¿verdad? Así que es un compromiso grande y nuevamente nos ponemos la camiseta de queremos estar en un periodo donde creemos que vamos a tener el mayor crecimiento de una ciudad dentro de Paraguay, Lucio, teniendo en cuenta que no existe otro municipio, otra ciudad que tenga la posibilidad que nosotros tenemos, ¿verdad? De tener una pasarela internacional frente a dos países más importantes de Sudamérica, ¿verdad? Entonces yo estoy muy seguro de que este 5 años es más que importante y debemos elegir y saber elegir, ¿verdad? Primeramente una persona que va a llevar adelante el Ejecutivo Municipal, ¿verdad? Creemos que en manos de la diputada Roya Torres, demostrada solvencia en el sentido de gestión y de trabajo como parlamentaria, y estamos muy confiados y seguros de que siendo una encargada ejecutiva.

0: tener mucho más trabajo y va a efectivizar mucho más ese trabajo que viene haciendo como parlamentaria de Lucho. Por eso llevamos toda nuestra confianza hacia ella para la intendencia municipal, y nosotros nuevamente queremos también la aceptación y la aprobación de la ciudadanía y poder estar, así como dije, estos 5 años donde vamos a tener una ciudad, presidente Franco, mucho crecimiento, y la idea es crecer con orden, llegar al objetivo cual es de tener una ciudad turística, de tener mano de obra para los jóvenes. Yo estoy muy seguro de eso, de que el crecimiento sí o sí va a llegar, pero para eso necesitamos que el crecimiento sea bien ordenado, para que podamos tener la atención de los turistas que nosotros queremos tener en su representación. Tenemos todo a nuestro favor, Lucio. Fuimos bendecidos también por nuestro Dios, y tanta naturaleza que mostrarle a los visitantes, ¿verdad? Y aparte de eso, a la puerta de dos países muy importantes, que es lo que nos favorece de toda manera, Lucio.
1: Mira, Simeón, ya hemos hablado mucho de política, pero estas cuestiones no las hablamos, entonces quiero pedirte disculpas por haber tocado, ¿verdad? Yo sé que a veces no lo tocas porque respetas mucho también a tus colegas y mantenés también firme tu postura y de forma silenciosa. Tengo entendido que este sábado, Simeón, ya de vuelta del equipo liderada por la diputada Roya Torres, las dos listas, en especial la lista Asciende, en la cual encabezada en la opción 1, van a estar realizando una pegatina en la entrada de la ciudad entre Bernardino Caballero y la supercarretera, Simeón.
0: Así es, Lucio, es una especie de cierre de campaña que estamos haciendo la invitación a toda la ciudadanía, principalmente a los simpatizantes de nuestro movimiento político y de nuestra candidata a intendente municipal. Este sábado, a partir de las 14 horas, vamos a estar en la rotonda, le llamamos rotonda a la entrada a la ciudad, y le invitamos a todos los jóvenes, a la gente que quiera participar, y aquí también le vamos a pedir a los automovilistas también, de repente, si pueden aceptar también en nuestro proyecto, en nuestra idea, y de esta manera ir cerrando un poco la campaña y prepararnos ya lo que es el 7 de junio, si Dios quiere, y confiado de que vamos a hacer una muy buena elección y que realmente los trabajos del adversario también sea válido, y que terminada ese día de las elecciones podamos rápidamente conversar, hablar y abrazarnos y mirar ya para el 4 de octubre, donde va a ser las elecciones generales de Lucio.
1: Nosotros también nos preparamos, Simeón. Vamos a estar en esa gigantesca cobertura. Los liberales tienen más de 23.000 afiliados según los últimos números, tres colegios electorales, tres comités en la cual van a elegir a sus autoridades y en el directorio también. Los jóvenes tienen también su oportunidad. Hay mucho trabajo, Simeón. Las intenciones de votos están allí. Mover toda esa intención de votos requiere de una infraestructura gigantesca. No va a ser muy fácil estas elecciones. Los partidos, los clásicos, da gusto jugar, ¿verdad? Y a veces uno confía muy confiado en el equipo, pero si no tiene estructura es medio complicado. Ojalá, Simeón, de que el trabajo que han realizado durante todo este tiempo valga la pena. Porque te gusto y concejal a partidos sin público, ña transmití. Porque nosotros vamos a estar en los tres colegios electorales. Vamos a estar en Ciudad del Este también acompañando a los liberales, ¿verdad? Pero más enfocamos a Franco porque nuestro medio es franqueño y vamos a darle la cobertura con servicio de boca de urna para que la gente sepa un poco las tendencias también del electorado. Pero reitero, hay un operativo gigantesco que se va a mover el domingo desde la madrugada. Ojalá que Dios nos ayude a todos, para que esa fiesta se corone con un éxito y que no tengamos lluvia por sobre todas las cosas, Simeón.
0: Sí, así es, Lucio. Yo confío, justamente estaba mirando ya el pronóstico, que es pronóstico, ¿verdad? Y no sabe que no hay muy poca probabilidad de lluvia, y eso también nos da la posibilidad de tener un día lindo, un día donde la gente pueda participar la mayor cantidad, si es posible, ¿verdad? Así que nosotros, por lo menos, creemos que el movimiento que ha hecho todos los candidatos a concejal

0: Totalmente. Simeón, te mando un gran abrazo a tu familia, a todo el equipo de la lista 100, la opción 1. Y vamos a seguir conversando. Una semana con gente y una concejal. Y pucubeta largo hoy. Porque hay mucha tela que cortar y hay mucho trabajo por realizar. Y este operativo día D va a ser bastante rudo y va a estar bastante interesante. Ojalá que, reitero, la democracia, Dios se pronuncie en las urnas a través de su pueblo y que tengamos los resultados. Ustedes, quienes. Es doble el trabajo de ustedes, por eso es lo que valoro mucho, Simeón, porque tengo peña en función de gobierno, el poder de gasta y se pone a consideración y ahí van a estar expectantes si la ciudadanía le premia o la ciudadanía liberal le castiga. Y si le premia, entran de vuelta en la selección de los 12 para el próximo 4 de octubre y si allí pasan es porque efectivamente la ciudadanía está contenta con el trabajo justamente que ha realizado usted, y disculpe por mencionar al concejal municipal Roberto Brizuela, que forman parte del equipo de la lista 100, y más 10 figuras nuevas, caras nuevas que tiene el movimiento que liderás vos en la lista 100. Así es que, Simeón, un gran abrazo, gracias por tu tiempo.
1: Muchas gracias, Lucio. Saludos a vos y a la audiencia y que sea con éxito el 7 de junio.
0: Muy amable, muchas gracias, el concejal municipal Simeón Duarte. Dialogando con nosotros, elegí bien, elegí 100, opción 1. Todo rima ahí con la lista 100. 18, 15 minutos, vamos a la pausa.
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Espectacular la musicalización a estas horas, un estilo merengue fantástico para acompañarle justamente ya prácticamente al cierre de nuestra programación de esta jornada. Así que le enviamos un gran cariño, felicidad a la gente que están de cumpleaños, que están pasando bien este día. Vamos a aprovechar este bloque social para justamente acercarle nuestros saludos a nuestros amigos quienes hoy están de

Ahora bien, Eladia Duarte, a Alberto Noguera, a Julia Madeiros, a mi sobrino Capo Lucas Romero, a Sergino Acosta, él es de Mato Grosso, a Mirna Ferreira, al apreciado amigo Alipio Morel Rivas, también está de cumpleaños, también al ingeniero Félix Sosa, presidente de la ANDE, muchas felicidades. A la química farmacéutica Elizabeth Jiménez de Gamba. Y hoy también está de cumpleaños el profesor Eduardo Rivera. También acercamos nuestros saludos y a Charles Torres, que están cumpliendo años en este día. Dije muchas, pero muchas felicidades. Tenía un saludo más que especial. Hoy se me pasó una gran persona. Justamente me hizo recordar el amigo Bernardo Vareiro. Quiero enviar un gran saludo a don Derlis Pereira. Hoy celebra 80 años de vida. Así es que don Derlis Pereira, un gran abrazo, hermano. Que Dios te bendiga. Él siempre le veía como chofer de una de las empresas aquí de Franco. Así es que don Derlis, mi aprecio a usted, a su persona, a su familia. Muchas felicidades. Que pase de lo mejor este día tan especial, a seguir escribiendo historias maravillosas con la familia, don Derlis. Y es que muchas, pero muchas felicidades a don Derlis Pereira, que hoy celebra sus 8 décadas, ¿sí? Un gran abrazo. Gracias, Bernardo, por hacerme recordar también del cumpleaños del apreciado amigo Derlis Pereira, que hoy celebra un año más de vida, un año más. Su vuelta alrededor del sol. Así es que un gran abrazo a don Derlis Pereira, a su hijo Derlis, que fue mi compañero, a Sonia, una gran amiga. Así es que muchas, pero muchas felicidades. Gracias por sintonizarnos siempre, don Derlis. Cariño y mi respeto de siempre. Muchas, pero muchas felicidades. Y a todos quienes hoy celebran años también, acercamos nuestras salutaciones. En verdad nos llena de una tremenda satisfacción poder homenajearle a nuestra gente, quienes están cumpliendo un añito más de vida, disfrutando con la familia, con seres queridos fundamentalmente. El IPS analiza la situación financiera o sea, referente a lo económico y proyecta medidas de sostenibilidad. Autoridades del Instituto de Previsión Social, encabezado por su presidente, el doctor Isaías Fretes, se reunieron con destacados economistas y referentes financieros para evaluar la situación económica de la institución, especialmente en el área de la salud, avanzar las propuestas que fortalecen la sostenibilidad institucional. De acuerdo, hoy el encuentro contó con la participación del ministro Juan José Galeano, representantes técnicos del IPS, y economistas como Carlos Pereira, Ramón Zarza, William Wilca, Fernando Lugo, Víctor Benítez y Julio Fernández. La gerente financiera, Gladys Vera, presentó un informe detallado sobre el Fondo de la Salud, compromisos financieros y deudas estructurales. El doctor Fretes explicó la dinámica y explicó el modelo de reunión clínica, trasladando en el ámbito económico los objetivos a discutir, el caso problema de la previsional y generar alternativas de solución. Los especialistas coincidieron que el déficit es manejable con trabajo técnico, trabajo político, decisiones firmes, destacando además el potencial con activos inmobiliarios del IPS para futuras estrategias de fortalecimientos. Y el economista Víctor Benítez, vocero del grupo, subrayó que el compromiso de colaborar sin remuneración en la búsqueda de soluciones sostenibles, Fretes agradeció el acompañamiento y resaltó que detrás de este esfuerzo están 1.900.000 asegurados que dependen de la solidez financiera de la institución. Las reuniones continuarán semanalmente con el equipo técnico, proporcionando información adicional para definir cursos de acción concretas en el proceso de recuperación económica del Instituto de Previsión Social. 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
cuestión donde toda la atención

solución en verdad está en IPS, buscando una alternativa de solución definitiva. No puede ser una institución tan rica como IPS que no te dice, este mes yo no quiero pagar mi IPS, no voy a pagar, voy a pagar doble la próxima semana, ¿verdad? Sino que están allí administrando el dinero de sus asegurados y que no tengan la capacidad de administrar y demostrar a cuentas claras, ¿verdad? Y la participación de la ciudadanía va a ser fundamental, y que la confianza que tienen al doctor Fretes, el nuevo director del Consejo de IPS, también ayude a transparentar y busque una manera, reitero, de ganar la confianza de los asegurados, ¿verdad? Y que la ciudadanía cambie esa percepción que hoy tiene en contra del Instituto de Previsión Social. El gobierno del Paraguay, a través del otro tema, ¿verdad?, a través del Ministerio de Obras Públicas y Comunicaciones, enviará al Congreso Nacional un proyecto de ley para financiar el programa de mejoramiento de las conectividades rurales. Esta iniciativa beneficiará directamente a unos 730.000 personas del departamento de Caazapá, Alto Paraná, Canindeyú, San Pedro, Concepción, Itapúa y Caaguazú. La iniciativa, ya rubricada por el presidente Santiago Peña, contempla una inversión de 75 millones de dólares proveniente del Banco Interamericano de Desarrollo. Los fondos destinados a la construcción de más de 123 kilómetros de nuevos caminos y 8 puentes en localidades del interior del país actualmente se encuentran aisladas. Asimismo, la longitud estimada de las pasarelas a construir será de 315 metros lineales. Estas obras permitirán que los caminos de todo tiempo, facilitando el traslado de la producción hacia el mercado de consumo, reduciendo el costo de transporte y sobre todo el mejoramiento de la calidad de vida y las familias de estas regiones. De acuerdo al plazo, al estado del financiamiento, el préstamo del Banco Interamericano de Desarrollo cuenta con un contrato escrito o suscrito del 14 de octubre del 2025 y un plazo de desembolso en 7 años. Buenas noticias. Las conectividades, mis amigos, son fundamentales para el desarrollo de los pueblos. Tenemos que ayudarles a la gente que sigue produciendo en el campo, labrando la tierra, y aquellos que lo mecanizan también, que tengan las mismísimas oportunidades de poder que sus productos puedan salir en el mercado internacional. Hay tantas conectividades, ¿verdad? Y hay tantos emprendimientos que vamos teniendo y que favorecen a la economía nacional, porque vienen a fortalecer al país, y en la promoción del Paraguay en el extranjero es tremendo, sinceramente. En cuanto a las ganancias, en cuanto a lo financiero, es demasiado interesante. Mi querido Genaro, nos vamos. Gracias por sintonizarnos. Mañana 6 minutos en buenas manos. Mañana 17 horas. Buena música con el compañero Genaro Amarilla. Pedí permiso para mañana. Voy a tener un pequeño viaje de formación. Entonces, lunes nos vamos a reencontrar de vuelta a las 17 horas para comentar la tarde. Desde ya le deseamos un feliz fin de semana, que Dios nos bendiga, que gane Cerro Porteño, que los números en el deporte sean redonditos para los equipos paraguayos. Recoleta primero clasificado, Olimpia primero clasificado, Copa Sudamericana, y que Cerro Porteño también tenga los resultados positivos, clasifique primero, para que de esa manera los números sean redondos y ya la confirmación de los jugadores también para el Mundial sepamos, y que no tengamos celos, que no tengamos reproches, que sean los mejores quienes van a vestir la casaca albirroja. Que Dios nos bendiga, pasarla bien. Será hasta mañana. Chau, chau.

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